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Buenas noches, ¿cómo están? Son las 7 de la noche en Colombia, en Europa son las 2 de la mañana. ¿Y por qué digo que en Europa son las 2 de la mañana? Porque tenemos hoy una invitada muy especial, se conecta desde el viejo continente, es Lina María y con Lina María Rojas vamos a hablar hoy sobre el tema del cerdo criollo.

0: Ya hemos tenido un par de programas con invitados. Estuvimos a Disney Vaquero y también a José Abelardo Serrano en un programa con cada uno. Y estuvimos hablando de sus experiencias con este ejemplar, con diferentes razas de cerdo criollo. Y pues hoy vamos a dar una mirada desde, no sé si desde la academia, desde una óptica, como desde la investigación. Y bueno, saludamos a Lina María Rojas. Lina, buenos días por allá en el viejo continente y buenas noches acá en Colombia.
1: Buenos días por acá y buenas noches allá en Colombia. Muchas gracias, Andrés, por la invitación y muy contenta de estar aquí en este programa.
0: Bueno, Lina, estaba leyendo sobre tu experiencia. Veo que sos agrónoma. ¿Cómo una agrónoma termina trabajando en el campo de los veterinarios y zootecnistas?
1: Pues yo pienso que siempre la vida son oportunidades, ¿no? Entonces, en 2018 visité unas fincas en Portugal, en la Universidad de Évora, con el profesor Núñez, y allí pues conocí el cerdo ibérico, pues el ibérico de Portugal, que es un cerdo autóctono. Y pues a mí me pareció maravilloso, pues yo estaba acostumbrada en Colombia a siempre ver cerdos en cochera o pues en un traspatio, pero no como en un campo abierto donde pues se siente pues mucha libertad. Entonces, no sé, precisamente ese año mi hijo Mateo me compartió no sé, un enlace allí para aplicar a un voluntariado y hacer como un entrenamiento en charcutería en Italia. Y pues no sé, la vida es así y resulté seleccionada y me fui 3 meses y fueron 3 meses impresionantes. Trabajamos un montón porque pues como voluntarios uno como desde las 6 de la mañana hasta las 8 de la noche. Sí, procesando cerdos, procesábamos 3 cerdos semanales, casi de 180, 160 kilos cada uno. Y eso es mucho, muy, muy, mucho trabajo. Entonces empezábamos muy temprano, o sea, el lunes llevábamos el cerdo, el martes lo recogíamos y ya en la tarde del martes empezábamos a despresarlo y se consume todo, hasta las orejas. Entonces, y pues fue una experiencia muy bonita, además porque pues como tal vez mirar ese entorno y regresar a Colombia y saber que hay un montón de razas también en Colombia, eso me pareció maravilloso también, porque son cerdos provenientes allí de Europa, ¿no?
0: Pero en ese momento ya sabías sobre la existencia de las razas criollas.
1: Pues yo de chiquita, yo me acuerdo que yo me iba con mi papá al mercado y veía unos cerdos gigantes, negros, cafés, pero después ya, pues en la universidad, pues uno ya cambia como la mirada y pues siempre eran los cerdos industriales y pues como mi profesión fue agrónomo, pues yo no presté mucha atención y ya después descubrir al regresar a Colombia, pues que esa maravillosa, pues adaptación de todos estos cerdos que de acuerdo a las regiones pues tú te ves el sampedreño, el Congo santandereano, el zungo, el sabanero, el casco de mula, entonces son cerdos impresionantes, o sea, de que en cada región tiene sus características y se adapta a zonas, por ejemplo, el zungo en el caliente, en las montañas tenemos el Congo santandereano. Junto también con el sampedreño, tenemos el casco de mula que se adapta a las condiciones de inundación. Entonces, esa diversidad pues hace que pues, la producción porcina criolla sea muy interesante porque en cada región también ellos consumen alimentos de acuerdo a los pisos térmicos y a la diversidad que se encuentra en esas regiones.
0: Yo te hago una pregunta y es porque, a ver, yo voy a preguntar, obviamente, desde el rincón de la ignorancia, desde mi óptica también. Yo no tengo formación, digamos, en carreras agropecuarias, pero en algún momento de mi vida me volví un gomoso, digámoslo así, del tema agropecuario, tanto así que no me perdía ninguna agroexpo. Empecé como a datearme sobre, por ejemplo, las razas criollas, pero de ganado bovino, cosa que me pareció fascinante también. Pero ¿por qué no es tan común o por qué se desapareció tanto del mapa en algún momento, quizás, este tema de las razas de cerdos criollos?
1: Pues yo considero que, bueno, o sea, hay dos puntos. O sea, uno, la industria, pues nosotros tenemos que agradecer a la industria que los consumos de cerdo, por ejemplo, en Colombia, de los países latinoamericanos, nosotros éramos los que menos consumíamos carne de cerdo, comparado con Brasil, con Chile, con incluso hasta Bolivia. Entonces, la industria empezó a hacer pues una propaganda muy, muy juiciosa, y pues dentro de esa propaganda pues estigmatizó mucho el cerdo criollo, porque pues que son más limpios, que están producciones mucho más organizadas. Entonces, ese cerdo criollo que estaba ya como en el traspatio, que disfrutaba estar en esos charcos, entonces se empezó a ver como que no era la producción como muy saludable. Pero ahora nos damos cuenta que realmente pues es muy diferente tener un cerdo al aire libre, con todo el disfrute y toda su expresión etimológica, comparado con un cerdo que está hacinado, está pues en un, no son condiciones naturales. Entonces, sí, yo considero de que pues esa industrialización pues dio la cabida que pues antes, hace unos 60 años, la carne en sí era muy costosa, ¿no? Y con esos procesos de producción masiva, entonces ya se redujeron los precios, pero no solamente del cerdo, también está la gallina. Y pues el animal más costoso, pues siempre el ganado bovino, y Colombia pues realmente es muy, muy consumidor de carne bovina. Y pues muchas veces en las fincas que tenían cerdo eran como demeritadas, porque lo cachezudo, lo mejor era producir ganado, y
0: Ganado.
1: eso es lo que predomina en Colombia, ¿no?
0: Bueno, por acá saludamos al señor Ricardo Meneses, que se conecta de Santander, y la gente que nos está escuchando pueden enviarnos sus preguntas para Lina María al 324-484-2809. Repito, 324-484-2809. Y sí, preguntas, comentarios para leerlos aquí y que Lina pues nos retroalimente. Mira que hay un tema y yo no sé, pues a veces uno se vuelve un poquito, yo no voy a decir pues tipo activista ni reaccionario ni revoltoso ni mucho menos, pero uno a veces siente que el tema de el tema agropecuario quizás llegaron de otros países más desarrollados, impusieron los paquetes tecnológicos y fueron atentando contra nuestra soberanía alimentaria. No sé si con el cerdo pasó lo mismo. Yo siento que en el tema de las aves, digamos, postura y pollo engorde ha pasado. En el tema de los cereales también. No sé si en el tema del cerdo quizás esa propaganda que de pronto hicieron hace unos años que mencionas, y ya recuerdo que hablaban pues de que había que cocinar bien la carne porque si no se le subía una bacteria no sé dónde y bueno, no sé qué más. ¿Eso tendrá que, será que tiene que ver?
1: Sí, esa es como parte de la estigmatización del cerdo criollo. Pues, por ejemplo, tú puedes comprar una gallina mucho más cara, en cambio vas y ofreces un cerdo criollo negrito, más desgarbadito, y o sea, regalado es caro. Entonces, realmente Sí, o sea, tiene como un estigma bastante grande, pero de todas maneras, pues ya sabemos que, pues, que las producciones industriales pues están ahora muy revaluadas, porque de todas maneras vivimos en un mundo que tiene límites, ¿no? En un modelo de producción que realmente no considera los daños ecológicos, ambientales, ni de la degradación de los suelos. Entonces, la industria, pues por fin ha sido diseñada como para maximizar el crecimiento de pues, de la producción alimentaria sin tener en cuenta pues una cantidad de años. Y pues yo creo que vamos un poquito hacia atrás en retroceso porque realmente pues estamos perdiendo pues pues mucha contaminación del agua, degradación de los suelos. Tenemos allí mayor pues, concentración de, por ejemplo, de muchos fertilizantes en los suelos, entonces eso daña también la microflora del suelo. Entonces, tener o plantear una producción porcina al aire libre, pues nos ayuda a recuperar mucho el suelo. Y pues eso es lo que está apostándole la Red Colombiana de Cerdo Criollo a una producción al aire libre, con una alimentación local y de la zona, y pues realmente pues con una visión mucho más diversa dentro de la producción para que dentro de las fincas pues no solamente se produzca un mono animal o pues
0: Sí.
1: un como un monocultivo, un mono sí, una sola especie, entonces que las fincas tengan gallinas, tengan patos, allí se produzcan diferentes plantas o vegetales, que también este permita alimentar al cerdo sin necesidad de dependencia, pues como de concentrados o piensos.
0: De acuerdo, es que eso es otro veneno, ¿no? El tema del veneno, pues digamos financieramente hablando, el tema de los concentrados, estar dependiendo del precio de un commodity, de la fluctuación de una divisa, estar uno como a merced de lo que pasa afuera en los mercados de capitales y mercados de commodities para saber si es rentable o no. Hoy por hoy, los criadores de cerdos la están pasando sumamente mal. El precio del cerdo en pie nada que repunta, según entiendo, y el tema pues es bastante complejo. Por acá nos escribe el señor Ricardo Meneses, dice: para implementar la venta de ese aceite que lo único que hace es dañarnos nuestra salud, hablaron muy mal de la carne de cerdo en esa época, y así casi desaparece en este caso el cerdo criollo en Santander. Sí, mire los aceites refinados vegetales los vendieron como lo
1: Como la
0: máximo en salud,
1: panacea.
0: y resulta que no es tan así, ¿no?
1: Sí, no, es impresionante porque realmente, pues, el cerdo, no, o sea, la grasa de cerdo no necesita ningún procesamiento, o sea, para tú producir, por ejemplo, una cantidad de aceites y, pues, sí necesita mucha más energía para producirlo y realmente, pues, para cuando entre en nuestro cuerpo, pues, no es como tan agradable y resulta ser muy contraproducente. Entonces, y además estos cerdos criollos tienen pues la característica de que ellos tienen una mayor capa de grasa y pues como tienen una diversidad de alimentación, pues la carne combinada con con esa carne que también camina mucho porque realmente pues no podemos comparar un cerdo que está siempre parado comiendo a un animal que está buscando, usando, buscando insectos en el suelo. Entonces allí esa diversidad de alimentación hace que también hasta el color de la carne cambie. Entonces realmente estamos produciendo pues carne de otra calidad, de otras, ¿cómo se dice? De otras condiciones también, porque de todas maneras cuando tú vives feliz en un ambiente tranquilo y cuando vives confinado, hacinado con un montón de otros de animales donde no puedes ni siquiera escarbar, pues también se producen muchos estreses en los animales.

0: Sí, dale, Lina.
1: No, yo considero que realmente pues la industria siempre pues es muy ordenada, ¿no? O sea, siempre tiene como una metodología para que todo esté como bien calculado y todo esto. Entonces, la producción porcina creo ya es mucho más como diversa y pues integrada en una, pues, una finca también que puede uno decir agroecológica. Entonces, en esa diversidad también uno puede plantear otros sistemas económicos de consumo. Y pues, por ejemplo, solamente, o sea, me siento muy feliz, por ejemplo, de estar en esta charla porque lo que más queremos dentro de la red colombiana es que nos pregunten, que los consumidores busquen los cerdos criollos en Colombia. Tenemos un mapa donde estamos ubicando a todos nuestros productores en todos los departamentos para que la gente, pues, no sé, que tenga como esa iniciativa para que realmente uno, los productores de cerdo criollo tengan posibilidades de una, pues, de un rendimiento económico que resulte viable para su ecosistema, para pues su sobrevivencia y además porque no es fácil, porque tú sabes, tú dijiste al inicio, tenemos los precios más bajos de la carne de cerdo. Entonces imagínate cómo pueden estar también los productores, pero entonces el cerdo criollo tiene la ventaja de que puede transformarse, porque no es lo mismo hacer un chorizo de un cerdo convencional o industrial, hacer un chorizo con una carne, con unas características de grasa y condiciones organolépticas mucho más sabrosas que un cerdo convencional. Entonces tenemos muchas ventajas, pero realmente la comercialización pues está siendo compleja y difícil para todos.
0: Mira, que yo estaba leyendo, y esto lo leí antes del programa que hicimos con José Abelardo Serrano, y es que hay una raza que creería que es el Congo Santanderiano, que tiene un marmoleo excelente, o sea, que dicen que es muy parecido al cerdo que mencionabas ahorita, que es el ibérico. No sé, o sea, vuelvo y digo, no sé, sé que hay una raza criolla colombiana. Si la memoria no me falla, es el Congo Santanderiano. Puedo estar equivocado, si alguien me puede corregir.
1: No,
0: ¿Es otra raza?
1: sí es, o sea, es la raza allí por eso se llama Congo Santanderiano, y pues el líder allí de esta raza, pues está el profesor Albarracín, Miguel Albarracín, que ha venido trabajando con el cerdo, como, no sé, 20, 30 años, él hizo varias investigaciones con el cerdo Congo, pero realmente, o sea, hace 30 o 20 años, o sea, para él fue muy difícil, o sea, lograr como convencer a toda una población, porque es cuando están en un ritmo de que prima un cierto estilo productivo y todo se
0: Claro.
1: enfoca, o sea, todos los beneficios políticos, de fomento, o sea, inclusive. Pues todas estas, por eso se llama Ministerio de Agricultura y Desarrollo Rural, o sea que se tendió en Colombia a industrializar el campo. Entonces, en esa industrialización, claro, el cerdo criollo quedó por allá guardadito en los centros de investigación en Agrosavia. En Agrosavia tiene el sampedreño, el zungo y el casco de mula. Entonces, el resto de las razas, como la que tú hablas, el Congo Santanderiano, quedó en pequeñas fincas y de gente que estaba acostumbrada así o que no veía que esas otras razas eran más sabrosas, sino que
0: Claro.
1: creyeron siempre en el cerdo Congo Santanderiano. Lo protegieron y pues la labor ahorita de Michel Batista, que es otro chico súper avezado en esta raza, fue ir cogiendo todos los congos que habían por ahí para rescatar esa raza. Entonces, sí, ha sido un trabajo arduo de esta comunidad, porque no solamente es de Michel Bautista, sino que él tiene una asociación que se

0: llamadas o montañas, y con un grupo de productores, inclusive mujeres, le están apostando a este tipo de cerdo, y tienes que pegarte la ida a Santander, porque allí en Cachirí, para que pruebes la delicia del cerdo.
1: Claro, no, y es que mira que con esto, pues, y yo se lo comentaba a José Abelardo, y es, surge o puede surgir un tema de producto de alto valor, y es los jamones tipo jamón serrano, pues, o sea, digamos, con estos animales acá, se puede hacer un producto madurado y empezar a desarrollar una industria. Que yo no sé si hoy por hoy es fuerte en Colombia. Yo sé que hay algunas empresas como el Aldeano en Nariño, creo que se llama, no conozco más, que hacen este tipo de jamones o perniles, pero creería que hay una oportunidad muy buena ahí, ¿no?
0: No, claro, sí, ya ellos están haciendo jamones y pues se le están apostando a que realmente más productores se unan, porque al menos con este tipo de producción, que son jamones que tienen, que tú los sacas a la venta, pues eso fue también lo que aprendí, por ejemplo, en Italia, que mi profesor me decía que él podía vender un cerdo en 600 euros. Pero si lo transformaba o si hacía jamones o una, si podía vender un jamón, una pierna, en ese proceso solamente en 600 euros. Entonces,
1: Imagínate,
0: la gran diferencia.
1: 600 euros, estamos hablando de al cambio, pues más o menos 2.4, 2 millones de pesos mal contados,
0: Exacto.
1: y que es casi el doble de lo que vendería uno aquí un cerdo en pie, ¿no?
0: Sí, claro, sí.
1: Bueno.
0: Pues hay un todo un proceso, tiene pues hay una
1: No,
0: pues
1: sí,
0: toda
1: pero es que
0: una
1: es una
0: metodología.
1: pierna, o sea, te queda
0: No,
1: la otra pierna, te quedan las otras, o sea, estás casi que maximizando el valor o sea, gerencia de valor, mejor dicho.
0: sí, entonces pues es que el cerdo tiene una cantidad de, o sea, de salidas, o sea, inclusive hay una productora también en Cundinamarca que ya provee a un restaurante en Bogotá, Salvo Patria. La productora se llama Juana Muñoz. Ella tiene un emprendimiento que se llama, no, no me acuerdo, artesanal o algo así. Y ya vende todo el cerdo, o sea, también esa es la gran, o sea, también lo que se está intentando es que los restaurantes no se dedican a comprar piezas, o sea, es porque siempre es que no, que yo quiero los lomos, que yo quiero la costilla o yo quiero determinado parte, y realmente lo que necesitamos es que nos compren todo el cerdo, porque en un restaurante tú puedes preparar desde las patas hasta las orejas, y eso aliviaría mucho a los productores,
1: Claro.
0: por si no se
1: Bueno,
0: los.
1: tengo mensajes por acá. A ver, voy a leer mensajes. Por acá nos escribe Juan Esteban Serna. Dice: los sistemas agroecológicos son la opción más viable frente a todos los cambios que estamos enfrentando, y en este caso la cría. Ah, sí, este ya lo había leído. Pero pone otro mensaje que dice: el cerdo criollo tiene otro gran valor que. A ver, perdón. El cerdo criollo tiene otro gran valor que en el futuro va a tener gran relevancia, que es la seguridad alimentaria de los productores. Eso me parece fundamental. La soberanía alimentaria me parece fundamental.
0: Sí, pues eso es lo que realmente la red colombiana de cerdo criollo pues tiene una diversidad de productores, pues van desde productores que es de autoconsumo. Por ejemplo, ahorita hay una chica que está, Erlinda Nieto, que está haciendo su maestría con el cerdo criollo. Ella pues llama a los productores, y entonces algún productor le dijo, no, es que apenas tiene un cerdito. Entonces ella le dijo, no, pues, o sea, aunque sea un cerdito, ese cerdo cuenta. O
1: Claro.
0: sea, a pesar de que sea para su consumo, ¿cuánto no un productor se ahorra en vez de ir a comprar carne a una FAM, a un supermercado? Lo alimento con productos locales y pues claro, resulta mucho más económico. E igualmente, por ejemplo, los cerdos sabaneros que están en libertad en el Orinoco, muchos haciendas que son no sé, 500, 1000 hectáreas, la gente en esas lejuras, en vez de salir a comprar carne, pues ahí tienen el cerdo sabanero.
1: Claro.
0: Entonces hay un productor, Ernest, que en Paz de Abariporo, él más o menos consume como 10 a 12 cerdos en el año. Entonces, si uno le echa cuentas, ¿cuánto me estoy ahorrando
1: ¿Para autoconsumo?
0: en el auto, claro, de
1: Ok.
0: autoconsumo? Entonces, eso es impresionante.
1: No, y
0: Porque
1: sería
0: ponle valor.
1: sí. Uno tener su propia carne de buena calidad, hacer sus jamones, sus costillitas, uf, me dio hambre. Por acá nos escribe Ricardo, dice, el 80% de la carne de cerdo que se consume en Colombia lamentablemente es importada. Dice también, yo lo que estoy haciendo es estabular unas cerdas congas solo en la noche para aprovechar el estiércol y en la producción de biogás. O sea, las estibula solo en la noche y me imagino que en el día quedan en pastoreo. Y dice también,
0: No, imagínese, eso es
1: sí.
0: otro potencial de los cerdos, que ellos, o sea, que uno pueda hacer gas y
1: Sí.
0: poder alimentar una estufa sin
1: Sí.
0: necesidad de uno depender de un recibo de gas. Entonces, esa es otra alternativa también que uno puede utilizar
1: Imagínate,
0: en los criollos.
1: la pipa de 40 libras está acá como en 110 mil pesos. Entonces ahí viene un ahorro importante. Y dice
0: Sí, pero
1: también, sí.
0: hay que tener en cuenta también que nosotros, o sea, que el 79% de los predios porcinos del país es el traspatio. Entonces, imagínate la cantidad de gente que produce cerdo en Colombia. Entonces, pero en ese traspatio, pues no sabemos, pues lastimosamente no tenemos un censo.
1: Es que
0: Entonces, hay no.
1: es difícil porque el traspatio está muy. Ahora, yo te digo, yo soy, digamos, moralmente, y lo digo, vuelvo desde el rincón de la ignorancia, para mí el mejor sistema por bienestar animal es el traspatio, para todos. Para mí, ver transportar animales de una finca a una planta de sacrificio me parece que es la cosa más cruel del mundo. Traspatio bien manejado. Con conocimiento técnico y ambiental, yo creo que para mí es lo mejor, no sé.
0: Sí, pues lo mejor, o sea, lo ideal es que uno haga todos los, por ejemplo, los sacrificios, pues cuando son de autoconsumo, pues de pocas producciones, se haga en la finca. Y pues con todas las normativas de sanidad, de uno no poner el cerdo en el
1: Sí,
0: piso
1: claro.
0: y utilizar una mesa y
1: Con
0: pues
1: todas las
0: toda.
1: técnicas.
0: Exacto. Entonces, eso se está apostando porque realmente lo que promueve pues la red es que haya pues una producción al aire libre, que haya por lo menos pues que rotaciones y que la gente también utilice después el suelo allí para hacer sus producciones de frijol, maíz, o muchas veces también lo están empleando mucho en estas plantaciones de palma o debajo de como un silvopastoreo.
1: Okay.
0: Entonces, eso, o sea, es una
1: Para
0: belleza.
1: controlar arvenses. Bueno,
0: Exacto,
1: por
0: sí.
1: acá nos escribe Ricardo, dice, y por supuesto que la agroecología es lo que debemos seguir impulsando. Por acá tengo otro mensajito. Claudia Espinosa nos dice, la producción que se propone, cerdos criollos en pastoreo, da como resultado un sistema más estable desde el punto de vista ambiental, social, en cuanto a recuperación de saberes, económico por autoconsumo y a través de la transformación de su carne, dando un valor agregado y de bienestar animal y humano. Dice también, en la parte ambiental, menor consumo de agua, utilización de subproductos de la finca, mayor consumo de fibra, a diferencia del cerdo comercial que puede utilizar diversas plantas. Bueno, a diferencia del cerdo comercial, el criollo puede utilizar diversas plantas para su alimentación.
0: Sí, eso es increíble. Por ejemplo, tenemos ahí varios dentro de la red, pues como una lista de todo lo que el cerdo consume. Hasta tenemos un productor que mandó una lista como de 15 plantas que él pica y procesa
1: Banco
0: como unas
1: forrajero.
0: bancos forrajeros, sí. Entonces, en esa diversidad, imagínese cuánto uno no está promoviendo allí dentro de la finca, ¿no? Entonces, realmente, pues no, Uno puede decir allí que, pues, que la alimentación puede ser una reducción allí en cuanto a que no estamos comprando un concentrado costoso y también no estamos utilizando demasiada agua para, por ejemplo, lo que utilizan en las cocheras, ¿no?
1: Sí,
0: Entonces, esos
1: sí.
0: otros ahorros que se pueden dar. Y otra cosa también es que no se utilizan grandes construcciones ni esas cocheras enormes, y pues eso es otro beneficio de este tipo de producción agroecológica que se está planteando, sí.
1: Bueno, por acá nos escribe también Nicolás Felipe Hernández. Dice, hola, un saludo desde Fúquene. Y pregunta, ¿qué tal es el mercado para el cerdo criollo frente al mercado tradicional del cerdo? Porque uno de los temores de iniciar proyectos con el cerdo criollo es la comercialización.
0: Sí, pues nosotros lo que hemos recomendado siempre en la red es que antes de empezar a producir, uno tiene que ver dónde va a vender esos cerdos, no hacerlo al contrario, porque si no, porque tú sabes que una cerda en 3 meses puede dar 10, 12 lechoncitos, imagínate, tú en un año vas a tener con una sola cerda por ahí unos 20 lechoncitos. Entonces uno en esas programaciones uno tiene que estar muy cuidadoso para que realmente lo que uno produzca ya esté comprometido. Es mejor que le falte a uno que uno que le exceda la producción. Entonces, y también pues el cerdo criollo se puede transformar completamente. Tú puedes hacer un montón de chorizos, y si tienes una infraestructura que puedas congelarlo, entonces te da facilidad para que vayas sacando tus productos, ¿no? Pero sí, lo más importante antes de ponerse a producir es ver dónde se va a vender primero.
1: Bueno, eso está bien, digamos, aunque yo soy, mira que yo soy como de la escuela mía, que no es recomendable para nada. Yo soy muy de hacer, o sea, porque me apasiona mucho algo, entonces digamos me meto y ya después voy resolviendo, pero bueno, tengo cierta habilidad para vender, entonces digamos que la venta no me preocupa mucho, pero sí, porque siempre lo que tengo lo vendo, ¿ya? Pero bueno, sí, yo complementaría la recomendación que da Lina con que pues mire sus contactos, mire si usted tiene amigos con restaurantes, si tiene amigos con alguna planta de jamones o con alguna cava de maduración. Empezar a revisar su red de contactos porque eso también le va a dar una luz comercial, no sé.
0: Sí, y yo siempre, o sea, siempre escuché allí a varios productores que es mucho mejor empezar chiquito, ¿sí?
1: Sí.
0: Que meterse de
1: Sí,
0: cabeza en
1: eso
0: una
1: sí. Eso
0: inversión
1: sí.
0: que después uno, mejor dicho. Entonces es mejor empezar pequeño, hacer mucha propaganda, que la gente vaya y conozca tu producción, o sea, que vean cómo realmente estás produciendo los cerdos, porque, por ejemplo, el año pasado tuvimos como un encuentro en Santander, en Piedecuestas, y allí un productor, José Abelardo, precisamente, estuvimos en la finca de él. Y claro, ver esos cerdos en unos potreros preciosos, y realmente uno ve las diferencias. O sea, él decía que pues había iniciado con un pasto pequeño, y cuando metieron los cerdos, claro, toda la incorporación de estiércol, orina en todos los potreros. Posteriormente, las producciones de pasto y la diversidad que se generaba allí era increíble.
1: Claro.
0: Entonces, sí, es otra manera de ver, y claro, la gente se entusiasma porque pues es una belleza ver un cerdo con esa alegría, con todo ese como vigor y de resiliencia allí, además que soporta muy bien el aire libre. Entonces, sí, realmente son sistemas muy diferentes, y realmente pues lo que estamos apostando es que entre más hablemos del cerdo criollo, pues en Colombia lo van a conocer más.
1: Bueno, otro mensaje por acá dice: soy Raúl Cadavid de Yolombó, Antioquia. Comencé con cerdos comerciales en semipastoreo y suplementación con caña. Ahora comencé con un pie de cría de 10 cerdas sampedreñas en silvopastoreo rotacional con cerca eléctrica, con suplementación de caña y alrededor de 15 forrajes. Oiga, 15 tipos de forrajes diferentes.
0: Sí, él es el que yo le estoy
1: Ah,
0: diciendo.
1: ok, suero de leche, dice suero de leche, interesante. Y ahí voy a meter yo la cucharada ahorita. Y melaza de caña. Mis clientes son familiares y amigos y están impacientes por esta nueva raza. No, mejor yo dejo mi pregunta para el final, porque me están llegando más mensajes. Un segundo, que no quiero fallarle aquí a nadie. Dice Claudia Espinosa. Como Red Colombiana de Cerdos Criollos estamos cacareando en encuentros, ferias, entrevistas y mesas técnicas, entre otras, para que las personas del común reconozcan que existen estas razas. Muy bien, es que eso hay que comunicarlo.
0: Sí.
1: Yo te pregunto, eso que mencionabas ahorita de los potreros de José Abelardo y que se ponen muy... ¿Estamos hablando ahí ya de agricultura regenerativa o no?
0: Exacto, sí, total, total, total. Son, o sea, agricultura, agroecología regenerativa, biodinámica, o sea, todo lo que venga con los principios, porque la producción de cerdo criollo no es una receta, o sea, como tenemos tantos ecosistemas tan diferentes y en cada región se produce tanto. Pues uno no puede decirle a un productor siembre determinada planta sabiendo que ellos tienen sus propios recursos pues de plantas. Entonces, allí solamente estamos pretendiendo de que realmente estén al aire libre, estén disfrutando todo esto, que tengan pues, rotaciones. Y que realmente en el ojo, porque decía, pero es que ¿a cuánto tiempo yo puedo cambiar este cerdo a otro potrero? Pues las condiciones del potrero lo están dando. Entonces, si uno ve a los 2 días, ya que el pasto ya está acabándose, pues ya es el tiempo para rotarlo. Pero si aguanta 3 o 4 días, pues perfecto. Pero de todas maneras, son principios agroecológicos los que se están planteando. Y nosotros tenemos 8. Entonces, en esos principios nosotros nos basamos para que haya diversidad, haya intercambio entre productores, conservemos todos los recursos naturales, que si tenemos una cuenca o un río que pasa, pues no dejar que los cerdos entren a la cuenca. Entonces, son puntos como básicos y claves para que realmente la producción sea muy saludable y conservemos todo, pues, el ecosistema, porque realmente ya sabemos que estamos bordeando saliéndonos de los límites planetarios. Entonces, si cada productor está aportando cosas positivas, pues claro que realmente vamos a tener después como recuperación de mucho, del suelo, del aire, inclusive pues nos salva también nosotros de todas esas aplicaciones de antibióticos que generalmente se aplican a los animales y sobre todo también estas antieméticos, creo que se llaman, para protegerlos de bichos que se les pegan y todo esto. Entonces, si nosotros estamos produciendo carne sin todos estos químicos, pues imagínate, la salud de uno va a mejorar muchísimo.
1: Totalmente. Bueno, y yo hago mi pregunta para que pasemos al tema de la red, porque es interesante conocer la labor que viene haciendo la Red Colombiana de Cerdo Criollo. Mi pregunta es, yo tengo cabras. Entonces, ¿los cerdos pueden ir de la mano de las cabras? Me explico. O sea, la cabra cuando come en un potrero, ella es muy descopadora, pero a veces le hace el fo a la parte de abajo. Sí, a la parte de abajo de los pastos. Es viable que yo tenga, digamos, como una rotación en la que primero van las cabras descopando y al día siguiente, cuando las cabras salen de un determinado lote, ahí pueden entrar los cerdos e ir haciendo esa rotación.
0: Pues yo lo he visto, inclusive, por ejemplo, lo vi en Portugal, donde tenían ovejos, cerdos y bovinos juntos. Entonces,
1: O sea, juntos en el potrero, en el mismo
0: Exacto,
1: momento, en el
0: sí.
1: mismo espacio.
0: En el mismo espacio,
1: Okay.
0: pero pues eso hay que, o sea, realmente para nosotros todavía estamos como lejos de eso, pero realmente no está, no es, o sea, se nos ha planteado un tema de sanidad ambiental muy complejo. Entonces, pues yo iniciaría pues con unas rotaciones para ver cómo es el comportamiento del cerdo, de pronto que se descomponga un poco el estiércol de la cabra, por ejemplo, y después pasar el cerdo allí, no sé, pues se me ocurre,
1: Okay,
0: para pues no tener allí como que la gente vaya a, se le pare los pelos por ese tipo de producción allí.
1: bueno, por acá nos saluda el viejo Juan Pinzón, que también lo tuvimos acá en Crónicas Agropecuarias. Dice: hola, un saludo y un abrazo para Lina. Gracias a ella adquirí gran parte del conocimiento que tengo. Juan, sí, lo tuvimos acá y estuvimos haciendo unos live en TikTok con él y con Víctor, con otro colega que es agrónomo. Por acá nos saluda, hombre, dame tu nombre, no, no aparece aquí, pero dice: yo utilizo los cerdos para mejorar el suelo y con ello los cultivos para ellos y para mi familia, ¿ok? Los utiliza como decía don José Abelardo, como biotractores. Y ahí te quiero hacer una pregunta, y es: mira que uno muchas veces se enfrenta, digamos que yo soy muy de alquilar lotes para sembrar o para proyectos. Entonces alquilo un lote y está vuelto nada. Uno, lo primero es, hay que contratar guadañadores, hay que pasar el
0: El
1: tractor.
0: cerdo es perfecto.
1: El cerdo es perfecto, ¿cierto?
0: Sí, porque son biotractores, por eso le llaman así. Entonces yo creo que si necesitas, y además la incorporación de materia orgánica y de orina es increíble, y si no le estás aplicando nada de antibióticos, pues el estiércol va a ser un bizcocho, o sea, se lo va a comer todos los bichos y eso, o sea, solamente es que toca el suelo y ya, puff, desaparece.
1: Entonces ahí yo la invitación que le hacemos a los empresarios agropecuarios es que consideren dentro de su flujo de caja, o sea, hagan el paralelo. ¿Cuánto le vale arreglar un lote de la forma tradicional? ¿Qué caja le genera? Ninguna, ninguna, porque todo va a ser gastos. Y haga el paralelo versus meter unos cuantos cerdos criollos que le van a arreglar ese lote. Me imagino que si hay forrajes lignificados, no importa, ellos se los comen, ¿cierto?
0: Sí, el cerdo, sobre todo el cerdo criollo, es mucho más, pues tiene una característica, creo que él tiene un poquito el colon más largo, entonces logra descomponer ya cosas mucho más duras.
1: Okay.
0: Pero pues no hay que olvidar que él es un monogástrico y no solamente no es un herbívoro, él necesita otra clase de proteínas. Entonces, realmente sí hay que balancear bien la dieta porque si le damos muchos carbohidratos, o sea, puro pasto, nos van a salir cerdos obesos con muchísima grasa y muy poca carne. Entonces hay que tener cuidado en eso para que nosotros no solamente nos amparemos en el pasto, sino que tengamos una dieta balanceada,
1: Okay.
0: tanto para las madres, los
1: Pero
0: lechones, la ceba y todo esto.
1: la podemos balancear con forrajes, con otros forrajes, ¿no?
0: No, claro, sí,
1: Sí, o
0: por
1: sea,
0: eso.
1: la idea es no comprar concentrado, digamos, o sea, lo podemos balancear con no sé, botón de oro, nacedero y demás.
0: Exacto, hay muchas plantas que tienen mucha proteína y sobre todo también que tenemos también muchísimas semillas. Entonces en esas semillas también hay mucha proteína que puede uno utilizar. Después, si quieres, nosotros tenemos una tabla con una cantidad de listas de plantas que come cerdo criollo para que la gente que esté interesada, pues la podemos compartir porque es una lista en línea.
1: Bueno, por acá Juan Pinzón nos dice: las gallinas son fundamentales, ellas controlan las plagas y esparcen el estiércol. Dice que el cerdo es perfecto como biotractor, pero hay que hacer una inversión inicial para limitar los cerdos. Sin buenos límites, los cerdos se vuelven un dolor de cabeza. Me imagino que hace referencia a cercos eléctricos, ¿no? O a mallas.
0: Y ahí es necesario, además ellos son bien, o sea, insistente, o sea, si uno no los, o sea, no los guía o si no los controla, eso se vuelve problema para el vecino.
1: Bueno, sí, no hay que, no, yo ya tengo problemas suficientes con las cabras, que, pero bueno, no, no quiero más. Pero sí me parece interesante lo que mencionaba ahorita, para arreglar lotes y ahí se abre dentro del abanico una oportunidad más de negocio.
0: Sí, pero también hay que tener cuidado en los tiempos, o sea, tampoco tenerlo mucho tiempo porque si no se vuelve un desierto.
1: Ah, no, rotándolo, ¿no? Obviamente rotándolo, haciendo
0: Total.
1: como unas subdivisiones, digámoslo así. Bueno, por acá, ¿quién más nos escribe? Veo que nos están escribiendo, pero no ha llegado ningún mensaje, pero están ahí veo como que titila. Hablemos, Lina, uy, jue madre, el tiempo pasa volando, faltan 15. Hablemos, Lina, porfa, un poco de la red colombiana del cerdo criollo. ¿Cuándo nace? ¿Cuánto tiempo lleva? Hasta ahora, ¿cuáles son sus logros y hacia dónde está apuntando la brújula?
0: Pues la red inició, fuimos tres personas, Michelle, Disney Vaquero y yo. O sea, porque realmente no sabíamos quién, o sea, dónde estaban los productores porcinos criollos en Colombia. Pues yo sabía que estaba Disney, estaba iniciando en ese tiempo José Abelardo. Es Michelle también allí en Santander, pero ¿y el resto dónde estaban? Entonces, allí en la red se fueron uniendo investigadores, chefs, consumidores y muchos productores. Entonces, ahorita en la red tenemos 120 productores, del cual pues queremos hacer una caracterización, ponerlos como mucho más evidentes y pues estamos dentro de la red. Generando una red académica y técnica del cerdo criollo en unión con varias universidades en Colombia. Eso nos permite porque queremos salirnos como del esquema del grupo en WhatsApp y que nos permita presentar proyectos, que haya investigación, de que realmente, por ejemplo, podamos utilizar las instalaciones de las universidades para hacer eventos. Entonces, no quedarnos enfrescados en una red en WhatsApp porque decíamos, bueno, hagamos una federación, pero realmente eso conlleva un montón de gastos de cámara de comercio y vainas que pues realmente con esa dispersión de todos los porcicultores pues no era muy atractivo. Pero entonces esta idea me la dio un profesor de la Universidad de la República en Uruguay y de una chica aquí de la Universidad de los Andes, y escribí a algunas universidades y fue increíble porque respondieron como 4 o 5, entonces estamos arrancando con varios proyectos allí, entonces ya estamos como avanzando un poco más en una idea mucho más como, sí, de cooperación, pienso yo que no solamente que seamos como una iniciativa ahí chiquita en WhatsApp, sino que realmente se abra. Para estudiantes y para gente que realmente quiere que este cerdo pues mejore su condición y sobre todo la parte económica. Necesitamos consumidores, sobre todo que nos busquen y que realmente estén preguntando por el cerdo criollo, dónde conseguir chorizo, dónde conseguir
1: Claro.
0: carne. Para que si los consumidores no nos consumen, pues no, pues la viabilidad es muy, muy baja, ¿no?
1: Hay dos cosas, ¿no? O sea, sí se necesitan los consumidores, pero yo creo que hay que también, no sé si ese rol sería de la red o de los productores como tal, empezar a abrir el abanico y poner sobre la mesa la mayor cantidad de formas de consumir. Y yo vuelvo al tema del jamón tipo serrano o jamón tipo ibérico. Vuelvo al tema o vengo con el tema de los jamones, pues que, a ver, no nos digamos mentiras, los jamones que compramos en el supermercado de estas marcas famosas, si tienen el 1% de contenido de carne magra, es mucho. Yo creo que más carne tiene un zancudo debajo del ala. Y si uno está comprando es cartílago que lo ponen en un cúter, después en un tumbler y gelatinizan y atrapan proteínas con agua y ese es el famoso jamón. Entonces yo creo que es un buen momento para a nivel de desarrollo de producto patear el molde que hay, porque es un molde, el molde, lo que ha hecho la ingeniería de alimentos en los últimos años ha sido funesto.
0: Sí. Sí, yo creo que realmente todo está en las, como se dice, las iniciativas de cada productor. Por ejemplo, hay productores que se dedican, por ejemplo, a hacer chorizos y entonces tienen su fórmula y eso es bien importante porque eso denota, por ejemplo, que si yo hago mi chorizo santandereano o mi chorizo es valluno, entonces en esas diferencias pues están los sabores y allí con el cerdo de diferentes razas, pues claro, vamos a tener claros sabores de sampedreño, de zungo, de casco de mula, y pues esa diversidad no la vamos a tener como en los cerdos industriales que siempre es el mismo saborcito.
1: Sí, por acá tenemos más mensajes. Juan Pinzón dice que si manejo cabras, puedo manejar cerdos. Bueno, no sé. Bueno, por acá nos dice, bueno, este ya lo leí, este sí no lo he leído. Juan Esteban dice, Juan Esteban Serna dice, los productores agroecológicos siempre nos ven como locos, pero la verdad es que siempre la naturaleza nos da la razón. Recuerdo que cuando saqué mis cerdas a pastoreo, eso fue todo un acontecimiento, no solo en la región, sino en mi familia. Recuerdo que mi familia me decía, Juan, ¿qué fuiste? ¿A qué fuiste a la universidad?
0: No, eso es bien importante, por eso, por ejemplo, ahorita con esta red técnica, los estudiantes tienen que aprender también, no solamente de las producciones industriales, también tienen que saber, porque necesitamos técnicos agroecológicos, técnicos de que sepan de regeneración de suelos, técnicos que realmente no estén pegados a, no sé, a las aplicaciones masivas de antibióticos, de toxinas y de fertilizantes y todo eso necesitamos es como incorporar más la naturaleza dentro de la producción porque eso nos da pues alimentos muy saludables y más deliciosos, imagínense.
1: Claro. Y volvemos al tema, bienestar animal. Bienestar animal. Son cerdos, yo me imagino, Lina, que son cerdos que su edad de sacrificio de pronto es un poco más avanzada que el cerdo de cochera, ¿no?
0: Sí, pues por ejemplo, Michelle, en los cerdos que tú dices para jamón, necesitan, la regla es que tiene que tener más de 12 meses de nacido, pues porque se están sacrificando cerdos adultos y ya la carne de ese cerdo adulto es una cosa muy diferente a un cerdo muy tierno, entonces hay sabores, hay mezcla con grasas, entonces es una diferencia allí que en los sistemas productivos, porque generalmente un cerdo en Colombia se sacrifica a los 8 meses, nunca llega a un año,
1: Bueno,
0: entonces esa es otra diferencia.
1: otra razón. Por
0: Exacto.
1: acá nos escribe Raúl, cada vez dice, yo soy ingeniero agrónomo y el proyecto a largo plazo es montar con estas mismas cerdas 2 hectáreas de cacao, 2 hectáreas de limón y 2 hectáreas de aguacate, o sea, usándolos para arreglar el suelo. Entonces, interesante, miren, yo creo la gente que está escuchando y que no está en el negocio todavía, pues bueno, ahí está. Yo creo que estamos escuchando aquí testimonios reales, o sea, esto no es humo, esto es verdad, mejor dicho.
0: No, y cada, si tú escuchas a Ricardo Meneses, a Juan Esteban, a Raúl, a Nicolás, a todos, cada uno está haciendo cosas diferentes, unos con cacao, otros allí debajo de, no sé, de las palmas africanas. Entonces, en esa diversidad, pues claro que uno va, o sea, está protegiendo, pues, o promoviendo la diversidad en la finca.
1: Claro.
0: Entonces, es otro concepto, o sea, es la agroecología. Yo creo que debe ser primar ahorita en esta revolución geopolítica de la alimentación, donde la gente se está cuestionando realmente con toda esa, que se habla de la producción tan intensiva de animal, donde hay un sufrimiento del animal.
1: Sí.
0: Entonces, la gente, yo preferiría comer menos carne, pero carne de mejor calidad.
1: De acuerdo. Por acá otro mensaje se llama Rosita, quien nos escribe, dice así,
0: Ay, ya puedo ser el de fondo.
1: ah, ya, dice, buenas noches, mi nombre es Rosita Meléndez de Matanzas, Santander. Es una maravilla trabajar con cerdo criollo. Yo estoy trabajando con cerdo congo santandereano y me ha parecido una experiencia increíble. Le agradezco mucho a la señora Lina por permitirme ser parte de esta red de cerdo criollo, pues ahí uno recibe muchos aportes y para ir viendo qué podemos poner en práctica en nuestras fincas. Al profesor Miguel Albarracín, que ha sido fundamental en mi proceso hoy en día en mi parcela del Congo Santandereano, y la agroecología juegan un papel muy importante en la soberanía alimentaria de mi familia y quienes nos rodean. Por acá nos dice Nicolás, ¿qué razas hay para trópico alto tipo Bogotá? Y dice que qué buen programa, gracias Nicolás. ¿Qué razas para trópico alto, Lina?
0: O sea, ahí está el Congo, y además el Congo tiene una característica, y Juan lo puede corroborar allí, son cerdos que, por ejemplo, porque él lo tiene casi en el
1: Ah,
0: páramo,
1: claro,
0: y se
1: Juan está al
0: vuelve
1: lado de la laguna.
0: peludos.
1: Sí, Juan está en la en al lado de la laguna de Guatavita, creo.
0: Exacto, sí.
1: Sí,
0: Entonces, claro, es una adaptación impresionante de estos cerdos de que les crece su abrigo.
1: son todos peludos, ¿no?
0: Exacto,
1: Sí,
0: son
1: entonces
0: preciosos.
1: Nicolás Congo Santandereano en la respuesta.
0: Y también resalto, Andrés,
1: Sí.
0: que realmente la producción porcina generalmente era de hombres, pero al ver allí a Rosita y a otras integrantes de allí de con Congo Santandereano, me parece una maravilla, porque realmente yo creo que las producciones tienen que ser, no pueden ser de género, tienen que
1: No,
0: ser compartidas.
1: de acuerdo. Y o sea, no distingan género. Yo diría que
0: Exacto.
1: muchas veces hablan del trabajo infantil y lo satanizan. Qué bueno ver a los pelados siguiendo el legado de sus padres en los temas agropecuarios, que desde pequeños limpien los corrales y alimenten los animales y abran los potreros. Eso me parece a mí interesante. O sea, no, porque a veces, ay, no, el trabajo infantil. No, o sea, yo creo que cuando hay un negocio de familia, el legado debe seguir y no meterle
0: Sí,
1: tanta
0: uno tiene
1: música.
0: que incluir allí a los chicos desde pequeños en la finca, o sea, que
1: Sí.
0: ellos se unten, se embarren y, bueno, y disfruten la finca en los sistemas productivos que son al aire libre. Eso es una maravilla.
1: Bueno, oiga, Lina, vamos llegando ya al final. Yo te agradezco muchísimo tu tiempo. Ojalá te dejes invitar nuevamente. Quedan muchas preguntas, se conectó mucha gente. Muchas gracias a quienes nos escucharon. Quiero invitarlos a que sigan en un par de minutos conectados con nosotros en Radiola Online. Vamos a hacer un programa llamado Sobre la Línea y estaremos hablando de ciertas cosas que han pasado con el Fondo Emprender del SENA, que tienen inconformes a muchas personas. Lina, un abrazo.
0: Ay,
1: Feliz
0: muchas gracias.
1: madrugada.
0: Sí, no, pero me encanta y realmente pues estoy muy contenta. Pues hay muchos productores muy encarretados en esta producción porcina criolla y realmente todo va a la imaginación y también pues hay mucha información también que uno puede retomar de la agroecología. Y sí, implementarla ahí en su sistema y no esperar una receta, nada de eso, sino que realmente ver qué funciona y bueno, son toda esa maravilla y sobre todo que Colombia es biodiversa, entonces imagínate un cerdo con papaya, aguacate, entonces son cerdos deliciosos.
1: Qué bueno. Lina, un abrazo. Que estén muy bien y
0: Muchas gracias,
1: seguimos en
0: Andrés,
1: contacto.
0: me encantó.
1: Bueno. Chao, chao.
2: Hola, ¿cómo están? Bienvenidos a Crónicas Agropecuarias por Radiola Online. Hoy con un programa muy especial, un programa dedicado a la raza criolla Cenepol. Para esto nos acompaña Samantha Vargas, directora ejecutiva de AsoCenepol, y también el señor Luis Barbosa de la Agropecuaria Santa Cruz. Recuerden que este programa es emitido en vivo y en directo por Radiola Online. 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Y bueno, espero que disfruten de este programa.
3: Complacidos por la invitación y queriendo en este rato transmitir parte de las experiencias que hemos tenido.
2: No, yo la verdad las gracias las doy yo porque pues primero estamos generando contenido de valor en nuestra emisora Radiola Online, que es lo que queremos, generar contenido de valor. Y segundo, yo nunca he sido ganadero. Hace casi 17, 18 años me dedico a la parte agrícola. Pero cada vez que voy a la Feria Agrícola a Bogotá, Agroexpo, yo muero por las razas criollas colombianas, me encanta verlas y aún teniendo 50 años, espero cumplir mi sueño de algún día tener, así sea poquitos, animales de razas criollas colombianas. Entonces, bueno, entrando en materia, yo quisiera preguntarles, esta raza Cenepol, ¿cuál es su origen? ¿De dónde viene?
3: Bueno, Andrés, varias cosas. La raza Cenepol es una raza 100% pura que se creó en las Islas Vírgenes de Estados Unidos, puntualmente en la isla de Santa Cruz o en la isla de San Croix, en donde había un hato de una raza denominada Endama, que es del sur de África, de Senegal. Y había otra raza, o llegó otra raza a las Islas Vírgenes, que es el Red Poll, por eso la última parte de la palabra Cenepol. Y hubo selección natural, es decir, los individuos superiores, el mismo ambiente los dejó, los otros se fueron muriendo y se creó una raza 100% pura, que tiene alguna similitud y muestra los indicadores de productividad superiores a muchas razas colombianas, y está entre los criollos del mundo. No es como tal una criolla colombiana, pero sí podría ser de las criollas a nivel mundial. Es un punto a aclarar. Ahí en las Islas Vírgenes, por selección natural y ya por indicadores productivos, se creó la raza y empezó a disiparse por todo el mundo. A Colombia se fue importada directamente desde las Islas Vírgenes y una parte de Brasil
4: En el 2003.
3: en el 2003. Llegaron las importaciones oficiales y legales, pero hace muchos años por Valledupar habían entrado unos animales de Cenepol para programas de lechería, buscando que el producto de la lechería, el macho que sale de la lechería, tuviera un valor comercial diferencial y no fuera un animal castigado en el mercado.
2: O sea, que
3: Entonces,
2: fuera un animal para engorde, pero que tuviera mejor rendimiento en canal, digámoslo así.
3: sí, históricamente los doble propósitos o los hatos lecheros en trópico bajo, en tierra caliente, no pueden irse con una raza 100% especializada en leche. Entonces, generación tras generación van cambiando la raza. Van metiendo un animal Holstein, un animal con mayores producciones de leche, pero les va quitando adaptabilidad, o van metiendo un cebuino, y siempre van como en un tire y afloje, por decirlo muy coloquialmente, sobre el biotipo que generan. El Cenepol llegó a generar una característica de mantener los promedios de leche y en algunas fincas subirlos, para que el flujo de caja de la empresa ganadera, si fuera de dos vacas, no se perjudicara, pero el macho que salía no tuvieran que venderlo por un valor diferencial, no tuvieran que venderlo como un mal llamado coico, como esos de lechería que los pagaban a muy poco precio, al no tener las características y los posicionamientos de las carnes. El Cenepol le colocaba pues esas carnes y hacía que el ganadero tuviera mínimo el mismo ingreso en lechería, aunque en muchos casos, y están dateados en el Caquetá, en parte del Magdalena Medio, se incrementaran los ingresos en la lechería. Pero aparte ahora sí tenía un macho que se engordaba en menor tiempo, con mejores características, y que el mercado valoraba más su calidad cárnica en cuanto a proporcionalidad de músculo dentro del animal.
2: O sea, eso se transmite, quiere decir que tiene un mejor rendimiento en canal nuevamente, ¿cierto? Sí.
3: Sí, claro, que es un animal que sí es dado para carne. Cualquier animal, de la raza que sea, tiene carne, pero él ya le da una faceta de tener carne, de ser un animal cárnico. Es un animal que tuviera mayor proporción de carne. Entonces, tenía rendimiento en carne. El rendimiento en canal es el animal, es lo que nos da el animal en carne, hueso y grasa.
2: Sí.
3: Pero al carnicero del pueblo, voy a hacer una palabra groserísima, al chimbero del pueblo, al que compra la vaquilla, a él le daba mayor cantidad de kilos de carne. Porque mientras un kilo de carne está en 22.000, 24.000 pesos, un kilo de hueso está en 2.000.
2: Claro.
3: Entonces, si el animal tiene mayor proporción de hueso, pues para el carnicero, para el comercializador, no es tan atractivo ese animal y por ende lo paga a menor precio. Cuando ya tiene una proporción de carne, en un mercado de justicia, el carnicero da un mejor precio.
2: Bueno, vemos que es una raza, y no sabía esto, que es una raza relativamente nueva en Colombia, 21 años. Entonces la pregunta es, ¿cuál ha sido la acogida por parte de los ganaderos aquí en Colombia, que ya tenían sus hatos establecidos? ¿Cómo ha sido la recepción de la raza Cenepol?
3: Bueno, hay varias cosas, Andrés, y es el ganadero colombiano. El 80 o 90% del ganadero colombiano es un ganadero minifundista, de un hato pequeño, pero por más minifundistas que seamos, también somos muy dados a las modas. Entonces, han llegado sin número de razas, y yo, como miembro del comité técnico de Asociación Cenepol, pero como ganadero, no peleo con ninguna raza. Las razas tienen que mostrar su complementariedad, y todas las razas sirven, no para todos los hatos, no para todos los tipos de negocio. No hay una raza mágica que solucione todos los problemas.
2: Claro.
3: El Cenepol llegó en su momento, empezó a hacer su curva de comercial, y nos ha mostrado que vino, se mostró y se quedó mostrando resultados. Nosotros tenemos ganaderos hoy que han sido clientes de nosotros hace 15 años con genética y hacen complementariedad con el Cenepol. ¿Por qué? Es una raza que nos produce una carne de muy buena calidad, pero al tener ese cruce o tener esos genes del Red Bull, nos da leche. Okay. Hay una palabra importante que todo ganadero debe saber, y es que para producir carne, yo necesito leche.
2: Totalmente.
3: Para yo sacar un ternero de buen peso al destete, para yo sacar un ternero que en la báscula, en la romana, me pese, tiene que habérmelo amamantado una buena hembra. Y el Cenepol lo seleccionamos por habilidad materna. ¿Sí? Pero cuando salimos con el bifeo, con el trozo de carne al mercado, queremos una carne que tenga buenas características organolépticas, buen marmoreo, buena terneza, buen sabor, buen olor, buen color, entre otras características. Y algunas razas 100% especializadas en carne que están en el mercado, que son muy buenas, vienen de países fríos. Okay. Y el 95% del terreno colombiano donde podemos desarrollar ganadería es trópico bajo.
2: Sí.
3: Entonces,
2: mira que eso que decís del marmoreo me parece que es crucial, porque a mí me encanta comer carne, pero pues no nos digamos mentiras, la carne que se consigue en Colombia no es la mejor. De hecho, yo una vez en un programa deportivo, entre joda y joda, estaba entrevistando, no recuerdo si era un periodista o un técnico argentino. Entonces yo le preguntaba si el argentino cuando llega a Colombia se vuelve vegano, por las diferencias de entonces me dio a entender que sí sufría mucho con el tema de la carne acá. Entonces me parece muy valioso eso que estás diciendo, que tenga como ese, como cuando el caficultor habla de la calidad de taza, que hablemos aquí de la calidad de plato.
3: Así es, así es. Entonces, y el comentario es supremamente bueno y yo voy a invitar a esos argentinos a que no se vuelvan veganos. Con el
2: Bueno, bien.
3: Cenepol los adoptamos y los volvemos mejores argentinos.
2: Qué bueno saber eso, en serio, porque que haya una raza ya aquí trabajando en función de que podamos comer una mejor carne.
3: Claro, y es que íbamos en eso. Entonces, algunas, y continuando con el tema, hay algunas razas especializadas que no pueden desarrollarse de manera pura en trópico bajo. Trópico bajo estamos hablando, nosotros estamos ahorita en el marco del Congreso Ganadero en Barranquilla, en donde tenemos personas de todo el país y el 80% de los ganaderos con los que hemos compartido son de trópico bajo. Estamos
2: Okay.
3: hablando de Llanos Orientales, Magdalena Medio, la costa norte de Colombia, en donde algunas razas puras no pueden desarrollarse. Hay animales, y hay personas que tengo tal raza y no quiero nombrar otras, que todas son buenas y todas tienen su complementariedad, todas tienen su factor.
2: Sí.
3: Pero yo no puedo tener un toro de X raza en el trópico bajo porque se me aumentan los costos de sostenerlo, porque tengo que purgarlo más, tengo que estar más pendiente de
2: Sí.
3: herbicidas, baños, manejo, y tengo que acomodar mi finca al animal cuando no es así.
2: Claro.
3: Yo tengo un recurso llamado finca, debo tener unos tipos animales que me produzcan ahí.
2: Claro, de
3: Entonces,
2: acuerdo.
3: como el 95% del territorio colombiano nos permite tener animales y buscamos una calidad de carne, el Cenepol ha ocupado ese espacio mostrando complementariedad. Hay un chiste que el presidente de la asociación hace muchos años hizo y yo me lo he robado, pero doy los créditos, que es lo bueno.
2: Oh, sí.
3: Y el Cenepol en algún momento se denominó la raza Blue Jean, porque uno con un buen Blue Jean queda bien para todo. Yo me pongo un
2: Claro,
3: Blue Jean con un traje,
2: claro.
3: con un frac, y entonces voy a una reunión chévere.
2: Sí.
3: Ahorita me caíste y me puse una guayabera, pues para el evento en Barranquilla. O me pongo el Blue Jean, queda bien con todo.
2: Con todo.
3: Y el Cenepol queda bien con todo, porque el Cenepol me mejora calidad de carne, no me baja la producción de leche, me tiene animales de un frame o un tamaño más pequeños, que son más productivos, que comen en el mismo espacio. Un animal grande va a necesitar más para vivir que el Cenepol, porque el Cenepol come menos, porque es un animal de menor tamaño, tiene menores exigencias nutricionales para sostenerse. Y lo primero que un animal hace es sostenerse y ahí sí empieza a producir.
2: Claro.
3: Si yo tengo un animal demasiado grande, pues me va a acabar la pastura sosteniendo y cuando ya va a querer producir, se me acaba el pasto. Y entonces, bendito
2: Sí.
3: animal, porque no se me engorda.
2: Varias preguntas me surgen de lo que acabas de decir. Y bueno, hablamos del trópico bajo. Sí, leía eso, pues, del subtrópico, trópico bajo. Estamos hablando hasta cuántos metros sobre el nivel del mar. ¿500 por ahí?
3: ¿El trópico bajo?
2: Sí.
3: Nosotros vamos hablando unos 700, 800 metros sobre el nivel del mar.
2: De
3: Podemos
2: ahí
3: hablar de trópico bajo,
2: para abajo,
3: clima
2: mejor
3: eje
2: dicho.
3: cafetero para abajo. Pero
2: Ok.
3: digamos que hasta clima eje cafetero y hasta los 600 metros no es tan marcado el tema. Es
2: Sí.
3: más a las tierras más bajas. Es como si yo me vengo, voy de Bogotá aquí a Barranquilla y me vengo con todo de lana y no me lo quito, pues
2: Claro.
3: voy a estar no adaptado, no voy a estar
2: De
3: en
2: acuerdo.
3: confort, voy a tener que estar buscando la sombra, voy a tener que buscar el aire acondicionado,
2: Sí.
3: voy a tener que hacerle el quite al sol.
2: Sí, hay,
3: Entonces,
2: hay. De
3: si
2: acuerdo.
3: me vengo con ropa cómoda, que es el Cenepol, porque, y no es una característica que yo diga, es una característica genética, que está en el posicionamiento del pelo del Cenepol. Los pelos de los bovinos son erectos. El pelo del Cenepol es acostado.
2: Okay.
3: ¿Eso qué hace? Que me repela los rayos del sol. Y
2: Okay.
3: hay estudios de la Universidad del Zulia, hay estudios de la Universidad de Miami, en donde aparecen en las horas más calurosas del día, han medido temperatura rectal en animales que no tienen esa característica del pelo. El pelo es lis y animales normales. Y alcanza a ser 1 grado centígrado de diferencia. Y
2: Upa.
3: 1 grado centígrado es un confort, el berraco.
2: Pues
3: Y
2: claro.
3: yo con confort como más, pereceo más, me engordo más. Pero si estoy sin confort, pues lo que estoy buscando es cómo garantizarme el confort, cómo meterme debajo de la mata cómo estar en los Morichales, cómo estar por allá resignado. Yo digo que no es adaptado, sino resignado. En cambio, el Cerepol está haciendo su trabajo. Claro, con manejos, no es una raza milagrosa, con manejos.
2: Claro, claro.
3: Con cariño, negocio que no sí. se le invierta, negocio que sí. no da.
2: Era lo que hablábamos en el programa pasado con Juan Carlos Botero, que tiene blanco, oreja y negro, y era no ponerlos a sufrir, o sea, tenerlos en buenas condiciones. Entonces, bueno, hago otra pregunta, y es, aparte de tener un muy buen funcionamiento en el Trópico Bajo, ¿se desempeña bien también en otros pisos térmicos, o es solamente para este clima cálido de humedad relativa alta y todo esto?
3: Andrés, se muestra bien en cualquier piso térmico. El problema o el reto en Colombia es el trópico bajo, porque okay. todas las razas, y por decir en la Angus, el Simmental, vienen de Angus, viene de Escocia, de tierras frías, y cuando yo sigo el mismo ejemplo, me vengo para la costa con toda la ropa pesada, pues no sí. me voy a adaptar.

0: son más fuertes. Entonces el
1: Totalmente.
0: reto realmente es trópico bajo.
1: Ok.
0: Trópico alto pues es mucho más fácil de adaptar y muchas de esas razas especializadas en carne están para trópico alto. No quieren decir que el cenepol no tenga su camino, pero pues voy a ser muy cenepolista. Tenemos el 95% del territorio para el cenepol, dejemos el 5% a las otras razas.
1: Bueno, no está bien. Bueno, quiero adentrarme un poco en el tema de manejo genético y es, si yo quiero, bueno, supongamos que voy a empezar con un hato, tengo un dinero, tengo una finca, tengo la comida, tengo todo dispuesto para tener ganado. Generalmente, uno ve que muchas personas que lo último que hacen es tener todo listo, primero llevan los animales y después miran a ver de dónde consiguen el pasto, que eso lo veo yo mucho, por lo menos acá en mi zona. Pero bueno, supongamos que tengo todo listo, todo dispuesto, y yo quiero montar un pie de cría de cénepol. ¿Cuál sería la orientación que yo le debería dar a mi negocio? ¿Vender genética o vender animales en pie para sacrificio?
0: Bueno, digamos que pienso que como vamos en el camino y como está la situación económica donde ya tenemos más acceso a tecnologías, tenemos más acceso a asesores, antes de tener el proyecto ganadero, entre más lo planifiquemos mejor.
1: De
0: O
1: acuerdo.
0: si ya estamos montados en el bus, ya tenemos la finca, ya tenemos algunos animales y queremos incursionar en el cenepol, es saber a dónde quiero llegar. Porque
1: Okay.
0: son dos negocios totalmente diferentes. Producir animales para abasto público, llamémoslo así, animales de engorde que tengan cruzamiento con cenepol, o producir genética cenepol para ofrecerle a otras personas.
1: Okay.
0: Siendo los dos negocios realmente rentables y viables, pero
1: Okay.
0: que tienen desarrollos diferentes en finca. Para llegar a cualquiera de los dos hay el mismo camino. Yo puedo comprar animales. Si voy a hacer un núcleo puro, pues puedo en ganaderías importantes del país que muestran sus resultados, que muestran su tradición. Valga la cuña, Agropecuaria Santa Cruz en Puerto López Meta, de la cual soy director técnico hace 15 años. Que muestran unos resultados y le puedes decir los aciertos y los desaciertos.
1: Sí.
0: Porque es importante no solo que le digan a uno las ventajas y las bondades, sino le digan, mire, puede ocurrir tal cosa dependiendo de la zona o lo que usted quiera hacer. Y uno puede comprar animales, material genético, vamos a poner los dos ejemplos. Yo quiero tener quiero ser un centro de recría o un centro de multiplicación genética.
1: Okay.
0: Entonces yo compro hembras para reproducción, hembras puras con registro, avaladas por la asociación, con genotipificación. La genotipificación es que me diga una entidad que asociación porque tiene una alianza con una empresa que se llama GAP, me determina y me dice, esa vaca que usted compró es sí es hija del papá que aparece en el registro y de la mamá que aparece en el registro.
1: Okay.
0: Entonces, que yo tenga una garantía. Compro estos animales, puedo comprar embriones, que yo tengo mis vaquillas, ya tengo mis vacas en la finca, pero quiero comprar cenepol, entonces escojo la super vaca de una de estas ganaderías, la cruzo con un toro muy bueno de la misma ganadería o de los que hay en el mercado. En el mercado encontramos toros cenepol de muchos lados, importados y nacionales. Los nacionales tienen unos indicadores superiores que hay que evaluarlos, hay que analizarlos y son muy buenos. Hago los embriones en un laboratorio y los pego o los transfiero en la finca y en la finca voy a tener animales puros a los 9 meses.
1: Perfecto, sí.
0: Puedo comprar semen y empezar a hacer inseminación. Tengo mis vacas, no tienen nada de cénepol, pero el recurso no me da. Hago una inseminación, tengo a la siguiente generación, tengo un animal que es 50% cénepol, 50% Brahman, el cual es registrable la hembra y entra en un proceso de absorción. En la siguiente generación, insemino nuevamente con cénepol y voy en proceso de absorción hasta llegar a la pureza. Sí, es un camino largo, pero que muchas personas lo están haciendo.
1: ¿De cuántas? ¿De por ahí unas 6 generaciones o más?
0: No, en la cuarta generación ya tenemos un animal
1: Ya.
0: S1, un animal que es 97 punto, genéticamente 97 punto algo
1: Puro, sí.
0: de genes cénepol. Y queda registrado como fundador, es decir, que la información genética en adelante, si se evalúa ahí para atrás, pues se garantiza la concentración de genes cénepol.
1: Ok.
0: ¿Sí?
1: Bueno, pero yo quiero ir.

0: Algo que siempre me he preguntado y es, digamos, en el tema de las razas puras, no valdría la pena por temas de costo de oportunidad. O sea, obviamente me sale mucho mejor negocio vender un torete para alguien que lo va a utilizar como reproductor que mandarlo a un matadero y vender carne, ¿cierto?
1: Claro, por eso digo, entonces si yo entro en el programa de de vender genética, entonces compro las donadoras, compro los embriones y empiezo a multiplicar la genética. Empiezo en mi local, en mi finca, a hacer genética, a cruzarlos, a hacer inseminación artificial, monta natural, transferencia de embriones y a producir terneros. Esos
0: Okay.
1: terneros se debe hacer una selección, ¿sí? No todos los animales puros son destinados a reproducción, porque la genética es no adictiva también y el ambiente y otras características pueden generar que de un
0: Okay.
1: lote de 5, 8, 10 terneros, uno, a lo más de pronto dos, no tengan las características para mandarlos a reproducción. Yo normalmente en las ganaderías que manejo, automáticamente en la selección, animal que no me sirve, automáticamente hago una castración.
0: Y ese lo
1: Y ese
0: engordás.
1: animal va para engorde.
0: Y
1: Entonces,
0: bueno, ya quiero llegar. Y es, ¿has tenido la oportunidad de probar la carne de un animal de esos, puro y que no sirvió como reproductor, pero pues que se engordó?
1: sí, hemos tenido
0: ¿Y
1: la
0: qué
1: oportunidad.
0: tal es la carne respecto? O sea, la calidad tiene que ser pues premium.
1: La calidad es superior, siempre y cuando se tengan unas condiciones de manejo buenas. Porque pueden haber animales con la genética, la mayor cantidad genética posible dentro de su cuerpo, pero que no tenemos la alimentación o el manejo para que él lo
0: Claro.
1: exprese, entonces no nos va a dar un bife o un corte agradable.
0: Ya.
1: Pero sí hemos tenido la oportunidad de sacrificar animales F1, animales en absorción y animales puros, y la calidad de carne se ve la diferencia en cuanto a sus características organolépticas, lo que hablábamos del marmoreo. La terneza, que la terneza va muy relacionada a la edad.
0: Claro.
1: Entonces, si yo tengo condiciones para engordar los animales y poderlos sacar de una edad joven, pues voy a lograr que la terneza en cualquier raza se me dé.
0: Estamos
1: Y ya
0: hablando
1: las otras,
0: de 20
1: de
0: meses
1: edad.
0: más o menos.
1: No, a peso sacrificio estamos hablando de 28 a 32 meses.
0: Okay.
1: ¿Sí? De 28 a 32 meses, con unos picos que pueden llegar hasta 36 meses.
0: Okay.
1: ¿Sí?
0: Y se y, y, un,
1: Entonces,
0: y, un, y ahí te da una calidad de carne excepcional.
1: ahí me da una cantidad de carne premium.
0: Okay. Interesante, interesante. Bueno, yo quisiera saber cuáles son, como cuando uno va a comer, los maridajes, ¿cuáles son esos cruces que vos recomendarías hacer, digamos, donde mejor resultado hay? O sea, con un Brahman o con Angus o con, no sé.
1: Digamos, el territorio colombiano, y sigo en la misma línea, la mayor cantidad del hato colombiano es ganado Brahman o ganado Cebú.
0: Sí.
1: ¿Sí? Entonces, cuando yo incluyo una raza, Tenepol, en este caso, que nos compete el día de hoy, sobre esas bases Brahman, genera una cosa que se llama vigor híbrido, que es
0: Sí.
1: una superioridad, que ese animal que sale, el resultado, el producto, es un animal que es superior al promedio de sus padres. Entonces
0: Okay.
1: automáticamente logro animales 100% adaptados al trópico porque se le dan las dos características, tanto el Brahman como el Cenepol, pues le dan la adaptabilidad. Pero logro una calidad de carne de mejor calidad en menor tiempo. El animal me muestra sus características al engordarse más rápido y en quedar mejor presentado. Cuando lo he hecho con lecherías, entonces cruzado con un cliente nuestro que fue miembro de la asociación Cenepol, tenía unas fincas en la cuenca lechera de Boyacá y en las vacas Holstein problema le ponía un toro Cenepol y el toro Cenepol sí las preñaba. Hacía inseminación con pajillas importantes de Holstein, de Arshay, y no lograban preñez y el toro Cenepol las preñaba. Perdón, esos animales que se preñaban, él después los llevaba a otros centros de producción que tenían el Caquetá
0: Ajá.
1: y las vacas que él llevaba tenían una superioridad en la producción de leche y mantenían y mejoraban los promedios que estaban allá. Entonces ahí nos da un buen resultado. Importante que una persona, antes de tomar la decisión de una, qué raza incluir, conozca el producto que se puede dar y a dónde quiero llegar. ¿Qué necesito yo? Hay ganaderías en este momento, personas con ganado que no tienen buena habilidad materna porque han ido seleccionando muy a la carne. Entonces tienen que buscar un cenepol con líneas genéticas en leche para poder llegar a solucionar eso. Pero hay personas que tienen muy buenas mamas, pero la calidad o la estructura cárnica del animal es deficiente. Entonces debemos buscar una línea cenepol que nos vaya a carne. Es importante leer hoy, es importante tener los datos, pegarnos a las asociaciones, a esas alianzas de las razas cárnicas, donde hay técnicos importantes que le pueden decir a uno, mire, si su finca tiene esas características, meta de esa misma raza, meta tal toro o tal otro toro, para que potencialicemos lo que necesitamos o lo que queremos en finca.
0: ¿Con la raza cenepol se han hecho cruces con algunas otras razas criollas?
1: Sí, señor. Nosotros en el título personal lo hemos hecho con blanco, orejinegro. Nosotros lo hemos hecho con romosinuano. Y los resultados son interesantes. Porque hay una variabilidad genética y una concentración. ¿Sí? Entonces nos da, aprovechamos las características de las diferentes razas. En una ganadería ahorita, en los Llanos Orientales, estamos llegando a un tetrahíbrido, la inclusión de cuatro razas.
0: Okay.
1: Y la última raza, en la historia tiene cenepol, pero al final del resultado vamos a meter nuevamente cenepol para concentrar y tener una homogeneidad en el lote. Porque cuando incluimos tantas razas, esa variabilidad nos puede mostrar avances genéticos, pero no una uniformidad en el producto final. Y lo que estamos buscando aquí ya es tener una homogeneidad.
0: Bueno, mira que me parece muy interesante. Yo la raza la había escuchado, pero no te cuento que no sabía que era criolla. Vi los animales en Bogotá, pero bueno, muy bonitos, de hecho. Y bueno, súper bacano este tema. Creo que bueno, yo quisiera, como ahorita mencionaste, que uno de los de las sugerencias es pegarse a las asociaciones. Entonces quiero entrar un poco en el tema de Asocenepol con Samantha. ¿Cuál es la función de Asocenepol? Yo veo, pues, con los ganaderos que tienen razas criollas, veo que hablan muy bien de las asociaciones en general. Veo que se apoyan mucho en ellas, que hacen una labor muy importante.
2: Una asociación, Andrés, es vital para los ganaderos. Me explico. Si yo soy un ganadero que tengo cierta cantidad de animales, yo necesito respaldarme en la entidad en la cual yo voy a encontrar entonces una orientación respecto a los servicios que se ofrecen en la misma asociación, una visita técnica, un direccionamiento en esa visita en cuanto a manejo de nutrición, reproductivo, genético, de manejo de información. Entonces, esas son, digamos, que las ventajas que tienen los ganaderos de pertenecer a la entidad que les puede dar los direccionamientos necesarios para esos sistemas de producción. Un animal con registro en nuestra asociación significa que es un animal que ha sido evaluado, o los padres han sido evaluados en una visita técnica. Son animales que tienen una prueba de genotipificación. Ya Luis estaba contándonos que no solamente era en cuanto a confirmación de parentesco, o sea, que papá y mamá que aparecen en el denuncio son los verdaderos padres, sino también entonces entregamos una información de las características que ese animal va a transmitir a su progenie, las características productivas, una mayor área de ojo de lomo, una profundidad de glúteo medio, ese tipo de información que se obtiene a través del análisis de ADN del animal. Además de eso, perdóname, también le entrega a la asociación la información del porcentaje de consanguinidad de ese animal dentro del hato. Me explico. ¿Qué tan emparentados son, qué tan emparentado está ese animal respecto a sus padres en la población.
0: Eso
2: Y
0: me
2: por
0: parece vital,
2: último,
0: vital.
2: fundamental, es fundamental porque muchas veces nosotros cuando tenemos núcleos muy cerrados, tenemos entonces una alta consanguinidad de nuestros gatos y no nos damos cuenta que hay muchas características que son tienen una mayor proporción de presentarse características no deseadas, que se
0: Claro.
2: pueden presentar por esa consanguinidad en el gato. Así es.
0: Samantha, entonces, bueno, yo, y de acuerdo a las recomendaciones que hacía Luis ahora, yo te pregunto, un prospecto de ganadero, aún no es ganadero, pero está motivado a meterle el diente a este negocio, una recomendación puede ser, antes de que tenga animales, venga a la asociación, a Socenepol, y ustedes lo llevan de la mano para que arranque bien.
2: Claro que sí. La función de la asociación es la de difusión y promoción de la raza Zenit. A nosotros nos interesa que los ganaderos de Colombia conozcan la raza y que reciban ese direccionamiento por parte de la asociación. La asociación les puede ofrecer entonces unos números, unos animales de acuerdo pues a al sector donde se encuentra ubicado el ganadero, al municipio, al departamento. Nosotros vamos llevando de la mano a ese ganadero interesado en ese proceso de comercialización o de acceso a la genética del Cenepol para ese ganadero.
0: ¿Qué se necesita o qué implica ser miembro de la asociación? ¿Hay que pagar una cuota mensual o anual? ¿Con qué se debe cumplir?
2: Bueno, todas las asociaciones ofrecemos servicios a los ganaderos, ¿sí? Para poder ser ganadero o asociado o afiliado a la asociación Cenepol debe tener un número mínimo de animales. Nosotros tenemos dos tipos de afiliación. Uno que es el socio purista, es aquel que tiene más de 6 animales puros. Y un ganadero comercial o miembro honorario es aquel que tiene 5 animales hacia abajo. Eso significa que ese ganadero que tiene un animal puede acceder a los servicios de la asociación, obviamente con unos costos diferenciales. Si en cuanto a los socios puristas, ellos sí pagan una cuota de sostenimiento, y digamos que son los costos que tiene la asociación para su correcto funcionamiento. Y el ganadero que tiene un animal puede acceder a la asociación o a los servicios de la asociación, a registrar las crías de esos animales que tiene, a la visita técnica, a participar de asambleas y de eventos que organiza la asociación, obviamente con un valor diferencial de acuerdo a esos servicios.
0: Pero entonces yo quiero volver al ejemplo de la persona que aún no tiene Cenepol, pero quiere comprar. Sí puede, ustedes obviamente cobrando honorarios lo pueden asesorar para que haga una buena compra.
2: Nosotros a ese ganadero no le cobramos
0: Ok.
2: absolutamente nada. Lo que necesitamos es precisamente que conozca las características y las bondades de la raza y nosotros podemos orientarlo respecto a lo que tiene ese ganadero en su municipio, en su sitio, y de acuerdo al fin productivo que tiene esa ganadería, podemos orientarlo.
1: Y
0: Qué
1: hay un,
0: bueno.
1: Andrés, quiero hacer un aporte
0: Sí.
1: ahí, perdóneme Andrés y perdóneme Samantha, y es que nosotros hoy como asociación tenemos, valga la redundancia, asociados a lo largo y ancho del país, y nos llegan requerimientos o al departamento de comunicaciones de la asociación, llegan requerimientos constantes de personas que quieren animales en pie, que quieren hembras, que quieren machos, que quieren animales comerciales, que quieren semen, que quieren embriones. Y el primer filtro que hace la asociación es de qué zona me estás escribiendo,
0: Okay.
1: para direccionarlo a todos los ganaderos de Cenepol, pero decirle, mire, usted está en Boyacá, usted está en el Eje Cafetero, tenemos tales asociados en esa zona. No sesgándolo a que sea con ellos nomás, pero para que empiece a tener acercamientos lo más cerca a su zona de influencia.
0: Claro.
1: Entonces, estamos a lo largo y ancho del país. Tenemos ganaderos desde el Bichá hasta el Magdalena.
0: Qué bueno. ¿En el Valle del Cauca hay ganadería Cenepol?
2: Claro que sí, señor. Tenemos ganaderos en todos los departamentos de Colombia.
0: Ok, porque sí me gustaría, me encantaría ir algún día como a conocer, a ver, y chévere que me puedan hacer
2: Bienvenido.
0: ese puente.
2: Bienvenido.
0: Sí. ¿Cuántas, bueno, no sé si es cuantificable o no, pero sobre todo cuántas líneas, digamos, de sangre puede haber en Colombia?
2: Nosotros tenemos identificadas 16 líneas genéticas totalmente abiertas entre ellas para que los ganaderos puedan hacer la selección de sus animales.
0: Yo voy a hacer una.
2: Cada línea perfectamente identificada.
0: Ok, yo hago aquí preguntas desde mi total ignorancia, y es, siendo hoy 16 líneas, ¿ese número de líneas puede crecer o sin necesidad de traer animales de afuera o se mantendría siempre así?
1: No, las líneas genéticas no son un número finito. Sí, podríamos decir que es un número infinito. Ellas pueden crecer
0: Sí.
1: y a la vez pueden mermarse. Cuando empezamos a concentrar los genes, cuando empezamos a utilizar por modas un solo toro, que le ha pasado a razas importantes, que hay un toro que muestra resultados y lo utilizan a lo largo y ancho del mundo, y concentramos esos genes, vamos acortando las líneas. Entonces las líneas
0: Okay.
1: pueden crecer. Lo importante es poder manejar los grados de endogamia o de consanguinidad, que no se nos incrementen, que no tengamos genes muy parecidos dentro de los individuos, porque ahí sí pues empezamos a tener problemas productivos. Pero las líneas indiferentemente pueden crecer o disminuir, eso es relativo. Sí tenemos que tener claro a dónde quiero llegar, qué estoy utilizando y qué me puede faltar, porque esa es la base del mejoramiento genético. Yo ya mejoré el tamaño de los animales, ahora necesito mejorar el posicionamiento de carnes. Y siempre voy en un plan de mejoramiento, generación tras generación.
0: Si yo, a ver, se me fue un poquito la paloma y si yo quiero, por ejemplo, bueno, se me fue la paloma, ya me vuelve otra vez. Yo quiero hacer una pregunta que bueno, si no consideran prudente contestarla, no hay problema. ¿Cuánto puede costar una receptora Cenepol?
1: Bueno, hay dos. Esa pregunta se debe responder de dos formas.
0: Sí.
1: Digamos que una receptora, estamos hablando que es un animal que presta su vientre, ellas tienen un precio en el mercado, que una receptora puede costar 5 millones de pesos, 4 millones y medio de pesos. A eso tenemos que sumarle la genética, ¿sí? Entonces, nosotros hemos vendido receptoras preñadas desde 8 o 9 millones de pesos. Depende mucho de la genética que utilicemos.
0: Y ya preñadas, pues obviamente con toda la trazabilidad genética y con todo el historial y con todo el aval de ustedes.
1: Sí, claro, cuando se vende una receptora preñada, el vendedor debe garantizarle al comprador que al momento de que el ternero nazca, él le hace el traspaso, el denuncio y el traspaso del ternero. Y debe tener todas estas características que hablamos. Un animal que es 100% puro, que tiene su historial, su padre, su madre. Normalmente, antes de uno hacer una negociación de receptoras, al cliente se le dice, mire, las receptoras están preñadas de este toro, la mamá de los embriones es esta vaca o esta otra vaca, y se hace el negocio previo, y el vendedor garantiza la entrega y el traspaso del animal, que por decirlo así, la tarjeta de propiedad, al
0: Okay.
1: momento del nacimiento del ternero.
0: Ya me volvió a la mente la pregunta que iba a hacer y es, con este tema de las líneas de sangre, pregunto, ¿no? Otra vez desde mi ignorancia, ¿debe ser rol de la asociación velar porque no merme el número de líneas?
1: Digamos que más que rol de la asociación es la entidad que levanta la mano, levanta la bandera y dice, estamos teniendo mayores
0: Eso.
1: concentraciones de o mayor endogamia mayor consanguinidad en las razas. Es más, en algunas de las, y eso es pues parte de los servicios que como asociado uno recibe, en los informes técnicos le dicen a uno su hato, la consanguinidad del hato CNPol en Colombia es tanto y el suyo está aquí. Entonces la consanguinidad está en punto 3 y el suyo está en punto 4, pilas maestro, o el suyo está por abajo.
0: ¿Qué es un buen número y un mal número de esos números que das de punto 3 o punto 4? ¿Cuál es un número con el que yo puedo estar tranquilo y cuál es un número que me que todo lo contrario, que me debe preocupar en términos de consanguinidad?
2: Para la asociación CNPOL estamos hablando de una consanguinidad aceptable media a baja de 6 hacia abajo. Nuestra consanguinidad actual en la población CNPOL está en 4.2 actualmente.
0: O sea, entre menor sea el número, mejor.
2: Claro, así okay, es.
0: Ok, perfecto. No, súper interesante. Súper interesante todo este tema de las razas criollas y de la raza CNPOL. Yo quisiera preguntar, digamos, vuelvo al tema de la receptora, vuelvo otra vez, que fue antes de que me volviera la paloma con la pregunta que se me había ido, y es, entonces yo compro la receptora y entonces ahí mi negocio debe ser o debería ser producir crías orientadas a vender genética, me imagino.
1: Sí. Cuando uno compra receptoras preñadas, tiene el producto que le va a salir, el producto resultante es un animal puro. Entonces uno puede, esas puras que ya tengo, esos animales puros que ya logré tener, los debo multiplicar y entrar al mercado de vender genética. Okay. O si tengo una ganadería adicional, esos toros que resultantes pueden ser los padres de mi ganadería comercial y de mi siguiente generación. O sea, puedo tener de varios usos o varios caminos.
0: Ah, okay. Bueno, pero si yo lo focalizo en el tema genético, que quiero vender crías como material genético a otras fincas, digamos que si yo corro un flujo de caja proyectado de esa receptora que compré, ¿en cuánto tiempo se podría pagar?
1: Bueno, cuando usted compra la receptora tiene dos productos, ¿no? Usted compra una receptora preñada, la receptora como tal, que es la hembra que lleva, que presta su vientre, sí. Adentro lleva un embrión, una genética. Al momento en que usted esteta ese animal, fácilmente el ternero o la ternera que usted esteta le puede liberar el 70 o el 80% de la inversión total, lo que valió el mal, lo que valió la receptora. Pero la receptora, usted la sigue utilizando para producir más animales, sean puros o comerciales. Después de que la receptora ya parió, a los 90, máximo 100 días, usted tiene que ya estarla preñando, sea con un embrión de la misma raza, sea con semen, sea con un toro, porque ya es un vientre productivo, ya es un activo productivo al cual usted tiene que sacarle producto y el producto es con crías.
0: No, mire que me parece un negocio interesante, o sea, me parece que es otra forma de ver la ganadería, porque vuelvo y digo, en la zona donde yo estoy, yo por ejemplo crío cabras, pero mis primos que tienen finca al lado, de donde yo vivo en la zona rural, uno de ellos tiene vacas y uno ve pues que es un desastre completo. Nace el ternero y todos los terneros que nacen pues creen que son reproductores, pero reproductores de las mismas vacas que hay, entonces uno ve que es una cosa que no lleva muchos años y no avanza para ningún lado, pero aquí con este tema de las razas criollas yo creo que se abre un potencial de negocio muy interesante. Y bueno, como para ir cerrando, yo les quiero preguntar a los dos, en el caso de Samantha, ¿cómo puede la gente conectarse con Asocenepol?
2: Bueno, la asociación CNPOL tiene una página web que es www.asocenepolcolombia.com.
0: .com.
2: Correcto.
0: Perfecto.
2: En esa página web están la información de los correos electrónicos, el teléfono de la asociación es el 320-304-6234, aparece en nuestra página web, estamos en redes sociales, estamos en Facebook, en Instagram y estamos en TikTok. Los invitamos a que nos sean amigos de nuestras redes sociales. Estamos publicando información constantemente de la asociación. Estamos publicando constantemente los casos de éxito de nuestros ganaderos para que todos los ganaderos de Colombia puedan tener entonces este tipo de información y esos casos de éxito de cualquier persona, no necesariamente afiliada a la asociación.
0: Bueno, si la gente quiere comprar genética y está en otro país, ¿es viable o le pusieron visa como a nosotros para ir a Inglaterra?
2: Nosotros como país tenemos que cumplir con los protocolos de exportación de material genético, los acuerdos que tenemos con determinados países. Entonces, las personas que estén interesadas en otros países pueden contactarse con la asociación. Miramos si entre nuestros países está ese acuerdo sanitario para poder hacer exportación de material genético. Pero estamos totalmente abiertos para nuestros ganaderos nacionales y para todos los ganaderos del exterior.
0: Ok. En el caso de la Hacienda Santa Cruz, Luis, si se quieren comunicar con ustedes para comprar también genética, ¿cómo los podemos encontrar?
1: Bueno, Andrés, invitar a los ganaderos a que nos visiten. Nosotros estamos ubicados en el municipio de Puerto López Meta. Se pueden comunicar con mi teléfono, que es 310-572-6582, o por medio de la asociación CENEPOL nos pueden contactar. Estamos abiertos a mostrarles lo que hacemos. Somos una ganadería que lleva más de 30 años produciendo carne. Después de utilizar muchas razas, hace 10 años llegamos al CENEPOL y vimos los resultados en campo técnicos y en oficina. Los contadores hacían sus pruebas ácidas y todos sus partes económicas, y por eso está el CENEPOL con nosotros. Tenemos un hato comercial y tenemos un hato puro, entonces yo fácilmente le puedo mostrar a ganaderos diferentes biotipos o vacas como las que tiene un ganadero normal en su finca, qué pasa cuando la cruzan con CENEPOL. Y tenemos pues nuestro hato puro a disposición para, vendemos embriones, semen, animales puros, reproductores, novillas, y más que hacer negocio nos gusta hacer amigos y acompañarlos en el desarrollo de la ganadería.
0: Es que ese es el pilar del tema agropecuario. ¿Van a llevar animales el próximo año Agroexpo?
2: Claro que sí.
1: Sí, la asociación como tal va a tener una muestra. Creemos que Agropecuaria Santa Cruz y otra compañía que se está creando, que es Agroindustrial La Virgen, estaremos en Agroexpo mostrando parte de nuestros ejemplares.
0: Bueno, allá estaré yo para tomarme selfies con ustedes, pero con los animalitos también.
1: Pero por favor.
0: Sí, bueno, recordarle a nuestros oyentes que si no escucharon este programa o llegaron tarde, podrán encontrarlo mañana en nuestro canal de YouTube, Radiola Online. Y para las personas que están en México, si también llegaron tarde, Radio Vintage de Puebla, México estará retransmitiendo este programa el día martes, si la memoria no me falla. Samantha, Luis, muchas gracias por su tiempo. Sé que están en un evento ganadero, en el remate de un congreso, en el cierre de un congreso, ¿no?
2: Del Congreso Nacional Ganadero organizado por FEDEGAN. Así es.
0: Bueno, yo les agradezco mucho haber compartido con nosotros su experiencia, su tiempo, sus conocimientos, y les mando un fuerte abrazo.
2: Andrés, muchas gracias, y a todas las personas que están compartiendo este espacio, bienvenido siempre.
0: Gracias.
1: Andrés, muchas gracias a todas las personas, como dice Amanda, que están conectadas y que van a ver por YouTube esa entrevista después. Invitarlos a que conozcan del CENEPOL. Invitarlos a que vean las bondades que tiene el CENEPOL y la complementariedad que puede dar con Atos, porque el negocio ganadero no es con cuentos, es con cuentas. Y el CENEPOL, los números después del igual dan muy positivos, que es lo importante.
0: Qué bueno.
1: Dios los bendiga.
0: Igualmente, muchas gracias a ustedes, un abrazo y seguimos en contacto, ¿vale?
2: Perfecto,
1: bueno, muy bien.
0: Chao, chao, que estén bien.
2: Que estés bien, chao. Gracias.
0: Bueno, nosotros seguimos conectados en Radiola Online y estuvimos con Samantha Vargas de Asocenepol y con Luis Barbosa de Agropecuaria Santa Cruz. Recuerden que la única estación de radio autorizada a reproducir este programa, Crónicas Agropecuarias, es Radio Vintage de Puebla, México, del señor de mi cuate David Portillo. Y bueno, el programa, como les digo, quedará subido a YouTube en nuestro canal Radio La Online y estará siendo retransmitido en diversos horarios aquí en Radiola. Les dejo un agradecimiento muy fuerte, les mando un abrazo muy fuerte también y nada, sigan conectados con Radiola porque viene una tandita de música y a las 9 de la noche hora de Colombia vendrá desde México Enrique Acevedo con Tu Espacio en vivo y en directo, Tu Espacio desde México, desde Tampico, Tamaulipas. Bueno, ya nos volvemos a escuchar, chao, chao. Jonathan, damos la bienvenida a... algo ocurre, ¿qué pasa? Vamos a ver, vamos a revisar. Ok, me está diciendo que le escriba aquí otro número. Bueno, no, no, vamos a escribirle otro número, no hay problema, no hay problema, no hay afán. Y vamos a comunicarnos ya. Programa del día 4 de octubre de 2024, Crónicas Agropecuarias.
3: ¿Aló?
0: Hola Jonathan, ¿cómo estás?
3: Y Andrés, bien, muchas gracias. ¿Usted cómo ha estado?
0: Bien, bien. Bueno, bienvenido nuevamente a Crónicas Agropecuarias. Esperamos que esta vez la tercera sí sea la vencida porque ya hemos tenido varios traspiés cada vez que intentamos hacer como algún programa al aire los dos. Pero nada, hay que insistir hasta que lo logremos, ¿no?
3: Sí, Andrés. Muchas gracias, agradeciéndole a Andrés mucho la invitación por tenerme en cuenta para su programa y pues por ser ese canal, ¿no? Pues para llevar un poquito más de nuestro emprendimiento hacia otras regiones. Muchas gracias, Andrés, por la
0: No,
3: invitación.
0: a ti, Jonathan, por aceptar la invitación. Y bueno, el lema nuestro es que detrás de cada emprendimiento campesino hay una gran historia que merece ser contada y también merece ser conocida. Entonces, Jonathan, yo quisiera como retomar otra vez desde el principio y empezar que nos cuentes esa historia tuya como emprendedor en este negocio de los cuyes, que ya le decía a la audiencia antes de entrar al aire, el cuy es un animalito, es una explotación pecuaria muy común en Perú, Ecuador y en la parte sur de Colombia.
3: Andrés, sí señor, pues digamos que el cuy acá en nuestro país apenas está como incursionando en otras regiones, ¿no? Inicialmente, o hace unas décadas atrás, solamente el consumo era para la parte sur, específicamente lo que tiene que ver con Nariño y parte de Putumayo, ¿no? Ya hoy por hoy ha abierto puertas en otros departamentos, ya Cauca, Huila y un poquito más hacia el centro ya los consumen el cuy. Incluso te cuento, mira que llevan unos cuyes para Montería, ¿no? Entonces ya el cuy va tomando de alguna forma una importancia, ya no solamente como mascota, como tradicionalmente se ha mirado hacia otras regiones, pero ya como parte de un plato típico, ¿no? Entonces,
0: Ole, interesante eso, Jonathan, porque yo ahí te quiero hacer un paréntesis y una pregunta, y es, esas personas que consumen cuy en Montería, ¿son nariñenses que han migrado a Córdoba o raizales cordobeses?
3: Andrés, mira, este es chévere el tema. Es un chico, él me compró unos cuisitos y cuando él los llevaba, yo le pregunté si era para mascotas. Dijo, no, Jonathan, yo voy a poner a comer cuy a todo Córdoba. Él no tiene raíces nariñenses, es oriundo de Córdoba, pero tiene un proyecto para emprender con el tema de los cuyes. Ya llevó su pie de cría, está muy motivado. Y ahora me solicitan unos cuyes ya para probarlo, ¿no? Se van a llevar unos cuyes beneficiados hasta Montería ya con esa intención de empezar a consumirlo, ¿no? Entonces, ya ahí va llegando poco a poco a otras regiones el cuy. Es que es delicioso, Andrés. ¿Tú lo has probado, Andrés?
0: No, no, y pero estoy con toda la
3: Entonces.
0: intención de hacerlo. Solamente que aquí sé que lo consumen porque, digamos, en la parte donde yo estoy, en la cumbre Valle del Cauca, hay mucha colonia de Nariño, pero no hay un sitio como tal donde uno pueda irse a comer un cuy con confianza. Porque es que, mira, yo creo que hay algo y es que cuando vamos a consumir alimentos, o yo hablo pues digamos en mi caso personal, yo estoy comprando, ok, sabor, todo el cuento, pero estoy comprando confianza también. Entonces, no hay el sitio que uno diga es un cuy bien beneficiado, bien alimentado, y aparte de eso, muy, muy bien preparado, ¿no? Entonces, yo creo que esa tarea la tengo pendiente, pero quiero hacerlo en un sitio donde esa primera experiencia que tenga consumiendo cuy sea muy positiva, ¿sí? Y eso es básicamente, porque esa puerta de entrada para uno que es un nuevo consumidor es muy importante, porque te sigue invitando o te espanta.
3: Así es, Andrés. Yo le conté una anécdota a Andrés. Hace unos años atrás, en el 2017, hice un suministro para, bueno, una empresa de Medellín se ganó un suministro acá en mi región. Y vino una chica desde Medellín a ejecutar el suministro. Y entre esas cosas a entregar eran cuy, ¿no? Y precisamente ella me decía lo que tú dices. Yo la invito a almorzar a casa y me dice, Jonathan, yo voy, pero no me vayan a dar cuy, por favor. No, listo, la llevamos en el compromiso, pero igual hacemos un cuisito y se lo colocamos ya de una presentación diferente, de pronto quitándole la cabeza, que es como lo que asusta un poquito a esa primera impresión a la persona que lo va a consumir. Le pasamos solamente un cuarto de cuy, un cuarto de brazo, que es donde está la mejor carne a mi gusto. Y mira que ya lo comió, ¿no? Y solamente habíamos asado uno. Pastuso que se respete. Yo soy pastuso, come cuy solo, ¿no? No es, el cuy no es para varias personas, para un solo, ¿no? Entonces,
0: Ah, okay. No se
3: habíamos
0: comparte el
3: parado
0: cuy.
3: un, no se comparte, ¿no?
0: Okay.
3: Entonces, es para una sola persona, ¿no? Entonces, le pasamos un pedacito y el resto nos lo comimos entre tres personas más, mi esposa, mi hijo, y ella lo probó, pero le pasamos solamente la presa de cuy, las crispeticas, que es lo tradicional, el vasito de ají y una papa cocinada, y le encantó. No, fue tanto así que cuando acabó la primera presa, me dijo, Jonathan, regálame otra presita que me encantó el cuy. Y se lo habíamos preparado uno, le digo, no, qué pena, mira que ya se nos terminó el asado, se lo acabábamos bebiendo. Pero la chica se fue encantada con el cuy, ¿no? Se fue encantada, le gustó mucho el tema del cuy, pero sí tiene que ver mucho con lo que tú dices. Hay que saberlo, hay que sabérselo presentar cuando es por primera vez, ¿no? Para que no haya de pronto ese choque emocional.
0: Jonathan, el ají es de maní, ¿cierto?
3: Hay diferentes formas. O sea, personalmente nuestro emprendimiento lo hace con ají de maní, ¿no? Pero lo preparan ají de diferentes formas, lo acompañan de diferentes formas y todas muy buenas, la verdad, ¿no? Todas las formas
0: Okay.
3: como preparan el cuy me parecen excelentes. Yo, aparte de que produzco el cuy, tengo como por pasión eso, ¿no? A donde salgo a comer cuy, precisamente, porque me encanta probar las diferentes formas como lo preparan, ¿no? O sea, todo el mundo lo prepara diferente y en todas las presentaciones diferente es excelente el cuy.
0: Ok, interesante. Hay que, y yo diría que bueno, de esto podemos hablar más adelante. Y es, creo que es una proteína. Dicen que la carne es muy magra, con alto valor proteico, pero además de eso tiene un beneficio que a mí me parece fundamental y es la velocidad de beneficio. O sea, en ganado bovino tenés que esperar 18, 24 meses y en Colombia yo diría que hasta 30 meses. Y bueno, en cuyes es mucho más rápido, ¿no?
3: Sí, dependiendo de la técnica del productor, pues están los tiempos en los que se puede alcanzar un cierto peso que exige el mercado para el cuy, ¿no? Depende de muchos factores.
0: Sí, ¿ese peso es de cuánto, Jonathan?
3: Andrés, el peso estándar es de 1.200 gramos en mi país, ¿no? Pero ahorita por
0: Eso
3: un
0: es peso en
3: tema,
0: pie.
3: peso en pie, ajá,
0: Ya.
3: eso, pero hay un proyecto que es para bajarle un poquito ese tamaño, bajarlo por lo menos a 1.000 gramos, aprovechando una característica de la fisiología del cuy, ¿no? Que el pasado 1.000 gramos él crece muy lento. Entonces lo que se pretende es que el productor no vaya hasta los 1.200 gramos donde va muy lento, sino que vaya solamente hasta los 1.000 gramos donde el cuy lleva una velocidad de crecimiento muy, muy acelerada.
0: Lo que pasa con el pollo de engorde que dicen que es
3: Muy
0: 45,
3: similar.
0: 48 días y de ahí para adelante, sí, la velocidad la conversión, digámoslo así, no es la mejor en términos de cantidad de alimento versus peso ganado.
3: Sí, esa es la realidad. Pasa en todos los animales, yo creo,
0: Sí.
3: ¿no? Hay una curva de crecimiento y llega a un tope
0: Sí.
3: donde hasta donde es rentable producirlo.
0: Bueno. Jonathan, centrémonos por favor entonces en la historia tuya y en la historia de Tecnocuy Ecogranja.
3: Andrés, pues mira, pues, ¿qué te cuento? Yo me voy un poquito más atrás, ¿no? Yo soy nariñense, ¿no?
0: Ajá.
3: He nacido en Pasto, pero por cosas de la vida no, muy, muy niño me llevaron hacia acá al Putumayo, donde yo me encuentro, pero hacia otro municipio, en la parte de La Hormiga. Lastimosamente, nuestro departamento se ha visto enmarcado por cosas de violencia, de narcotráfico, de temas, cultivos ilícitos, ¿no? De pronto en el sitio donde nos criamos y la época donde nos criamos, tuvimos pues muchas, muchas opciones malas de
0: Claro,
3: vida, ¿no? De
0: claro.
3: pronto pudimos tomar opciones muy diferentes, pero acá es donde juega un papel muy importante la familia, ¿no? Que siempre pues nos guiaron por buen camino y digamos que fruto a eso, pues hoy por hoy mis hermanos y mi persona pues nos destacamos en diferentes áreas que nos ha llevado la vida de una forma pues muy muy positiva hacia la sociedad, o al menos yo lo miro así, Andrés, ¿no?
0: Okay.
3: Entonces ahí empieza como la historia, de pronto un poquito limitado el tema económico, el tema de oportunidades, porque al ser zonas de conflicto, pues era difícil estudiar, ¿no? Había muchas ocasiones de pronto cuando nosotros teníamos que ir hacia estudiar, teníamos que pasar por retenes paramilitares, guerrilleros, todo eso.
0: Complicado.
3: Ajá, complicadito. Pero como te digo, Andrés, gracias a Dios, mi papá y mi mamá pues nos supieron guiar. Yo llego después ya en la adolescencia, llego acá a lo que es el Alto Putumayo, que es una zona que pertenece igualmente al Putumayo, pero ya es como otra región, incluso hasta el clima es bastante diferente. Ya es una zona donde por lo menos hay más oportunidades para poder estudiar. Acá nos formamos, acá hicimos bachillerato, tuve oportunidad de estudiar de pronto a una edad más temprana, dejé pasar oportunidades en mi vida, aunque se presentaron las oportunidades y de pronto mis padres en medio de esas dificultades pudieron haberme apoyado, pero la vida depara los momentos justos y Dios le pone cada cosa en su momento, ¿no? Yo empecé a hacer un poquito tarde, hice un tecnólogo en el SENA en gestión de empresas agropecuarias y de ahí ya empieza como el tema de emprendimiento. Ahí conozco una entidad que es Fondo Emprender, voy haciendo el tecnólogo, voy conociendo la entidad Fondo Emprender y me presento con el tema de emprendimiento en Cuyes. Y después de casi 3 años de insistir al tema de Fondo Emprender, logré sacar un capital pues importante, ¿no?
0: Por,
3: Para iniciarnos
0: Jonathan,
3: con el emprendimiento.
0: ¿por qué insistir e insistir? O sea, ¿presentabas el proyecto y le faltaba algo? ¿O era más un tema burocrático? ¿O qué cree? O sea, ¿por qué, digamos, tardar 3 años, que me parece un periodo tan largo, y enfrentarse con ese, o sea, con tener que volver a intentar? ¿Qué pasaba ahí?
3: Bueno, digamos, yo ahorita, bueno, ahorita te cuento el porqué, ¿no? Pero yo ahorita lo miro, era como que la vida midiéndole el pulso al emprendedor, ¿no? Como lo
0: Okay.
3: llamamos coloquialmente por acá
0: O sea, no
3: en
0: estabas
3: mi país.
0: preparado de pronto.
3: No, sí, no, no, no, obviamente no estaba preparado, pero me refiero a de pronto a medir esa persistencia. en las cosas. Yo pude muy fácilmente haberme rendido en el primer intento. Yo me presenté por primera vez a Fondo Emprender en el 2014. Presento mi proyecto después de un periodo de un año de formulación de proyecto, y aquí me robo un segundito, mando un cordial saludo al profe Alex Luna, que me apoyó muchísimo en este tema. Me presento en el 2014, sale mi proyecto, ¿qué llama? Aprobado, ¿sí?
0: Okay.
3: Pero a la hora de asignar el recurso, no le asignan recursos, ¿no? Ese fue un choque de los más duros, o sea, era toda la motivación, y como era de uno de los, no sé si de los primeros, pero sí fue un proyecto que salía en esa época aquí en mi región. Entonces, para esos días, todo el mundo era como entrevistando al emprendedor, preguntando los planes que se venían, ¿no? Y fue un golpe muy duro cuando dicen, listo, sí pasó, pero no asignaron recursos.
0: No
3: Viene
0: asignaron. O sea,
3: 2000, no asignaron recursos.
0: un tema de Bogotá de pronto, ¿o qué?
3: Sí, posiblemente, ¿no? En el 2014 se repite la historia. Me presento como por allá febrero en Fondo Emprender. Nuevamente el proyecto es viable. Se repite la historia, ¿no? Viable, no asignan recursos. Finales del 2015 nuevamente me presento. Proyecto viable, no le asignan recursos. 2016 me presento tres veces a inicios del 2016. Yo en ese tiempo estuve 100% a Fondo Emprender. No me dediqué a otra cosa. Mi esposa me apoyó económicamente para todo, para dedicarme a eso. Yo tenía puestos los ojos
0: En Fondo
3: en
0: Emprender.
3: Fondo Emprender. Ajá, en 2016 nuevamente me presento a principios de año, viable, no pasa. A mediados de 2016, viable, no pasa. A finales de 2016 nuevamente me presento, pero ya voy con una recomendación del profe Alex Luna. Me dice, Jonathan, había un proceso para lo de los proyectos, y una parte. Uno iba a presentarlo ante las directivas, ¿no?
0: Okay.
3: Iba a exponer el proyecto. En esa vez yo ya no expuse proyecto, sino que yo entré y palabras aconsejadas previamente, bueno, díganme si me van a dar los recursos o no me van a dar los recursos. Pero no expuse el proyecto, porque ya lo había. Era el único proyecto a nivel nacional que tenía esa característica de que lo que lo aprobaban, pero no le asignaban los recursos. Afortunadamente, en esa reunión donde me tocaba presentar el proyecto, había un funcionario directo desde Bogotá, y ella me dice, pues ya le conté lo que te estoy comentando a ti, Andrés, y me dice, Jonathan, tienes toda la razón, no presentes tu proyecto debe ser prioridad. Lo que me comentaron era un tema, se me escapa el nombre, pero es un índice que mide las regiones donde hay oportunidades y en comparación con otras regiones que no tienen esa oportunidad. Y yo estaba en una zona precisamente donde tenía acceso a educación, a créditos, y por ese tema fue, pues no sé si la razón o la excusa, pero por ese lado fue lo que ellos me dijeron. No, nunca lo tuve claro, Andrés. Pero, Andrés, hay una cosa que sí bien, bien claro. Yo desde ahí me empecé a formar ya como un carácter diferente en cuanto al emprendimiento, ¿no? Esa persistencia de que no son fáciles las cosas, de que hay que insistirlo, de que es un proceso, ¿no? Entonces, fui aprendiendo cositas en ese tiempo. Y la formación que logré, digamos, a nivel de conocimiento en esos años fue súper, súper grande, ¿no? Entonces, fue grato ese proceso. Para mí fue grato. En el momento tal vez no lo vi en esa forma, pero ahorita sí lo miro ya desde esa perspectiva, Andrés.
0: Bueno, entonces es aprobado el proyecto. Ya en ese momento estabas trabajando con Cuyes. Cuando estás presentando el proyecto, ya el negocio estaba arrancando, ya tenías un conocimiento técnico o en qué nivel estabas.
3: Andrés, mira que yo pensé que sí, o sea, sí se va ya en el negocio, porque cuando me lo asignan por primera vez en el 2014, yo dije, voy adelantando mientras llegan los recursos, ¿no? O sea, que yo en ese también fui aprendiendo. Anteriormente lo consumía bastante el CUI, lo había mirado en formación, porque pues acá es muy típico y hay muchos emprendimientos sobre el tema. Pero no tenía, digamos, como un contacto muy directo con el tema de la producción de cuyes, ¿no? Sí, ya logré avanzar, pero en el momento que llegué a Fondo Emprender ya hacía como poquitos días, muy poquitos de lo que yo había terminado ese pequeño emprendimiento con recursos propios. Yo avancé bastante, pero resulta que cosas de mi Dios, Andrés, ¿no? Y no sé si te lo conté la vez pasada, previo a que llegaran los recursos, yo iba como en 500 reproductoras, con recursos propios y con todas las limitaciones, creando en piso, en un galpón, con costales o lonas y alrededor, ¿no? Y faltando unos poquitos días para que haciendo los recursos se entra un perrito y me mató todo lo que habíamos logrado hasta la fecha, ¿no? Y como venía con el tema de que me asignaban los proyectos y nunca me daban el dinero, entonces dije, no, esto es de los cuyes, no es para mí.
0: Por
3: En esa
0: aquí no
3: ocasión,
0: es.
3: sí, en esa ocasión te cuento, Andrés, que nosotros con mi esposa tomamos la decisión. Tenía una oportunidad para irme a trabajar, ¿no? Tenía una oportunidad, entonces dijimos con mi esposa, bueno, dejemos hasta aquí lo de los cuyes y empecemos por otro lado. El perrito, los perros matan todos los cuyes que teníamos avanzados hasta el momento y acabamos todo lo que teníamos, vendimos hojas de zinc, todo lo poquito que teníamos con relación al tema de los cuyes lo acabamos. Acabamos de vender, lo que tan curioso, acabamos de vender la última hoja y me llama la persona que estaba asignado a mi proyecto y me dice, Jonathan, ya los recursos están para su proyecto. Tiene que empezar a trabajar ya. Y yo no, profe, pues como ya me habían hecho audicionar tantas veces, como que no me lo creía. Me lo creía hasta lo último, hasta que me hicieron el primer desembolso. Ya dije, no, sí, ya es mi momento. Pero mira que Andrés, que en realidad no estaba preparado, ¿no? No estaba preparado en nada, ni técnicamente, ni tenía la capacidad administrativa para liderar un proceso como el que se pretendió en su momento, porque el capital era bastante grandecito, estamos hablando de más de 100 millones, ¿no? Pero no tenía el conocimiento, no me faltaba mucho todavía. Fue tanto así que me entregan 1.200 cuyes y se mueren 1.050 cuyes en
0: Uy,
3: menos
0: uy,
3: de 3 meses, ¿no? O sea, fue un...
0: y producto, ¿algún tema sanitario?
3: No, no fue, o sea, se cometieron hartos errores, ¿no? Lastimosamente, en ese tiempo, lo que era Fondo Emprender apoyaba las ideas, ¿no? Tú llevabas una idea de negocio y la formulaban, cuadraban el proyecto, lo presentaban y la asignaban. Y ese tema de las ideas, de ir con una idea de negocio, fue un fracaso a nivel nacional. ¿En qué sentido? En que los emprendedores les pasaban justamente lo que me pasó a mí. El emprendedor todavía no estaba preparado, no tenía conocimiento sobre la parte ya operativa del negocio, ¿no? Por eso ahorita lo que es Fondo Emprender, puedo equivocarme, es el
0: Sí,
3: fortalecimiento a unidades
0: de
3: productivas.
0: acuerdo, sí, que
3: Ajá, ya
0: usted
3: no, no,
0: ya lo
3: ya, o
0: de,
3: sea.
0: sí, ya debe mostrar uno como cierta experiencia en el negocio y tener cierto manejo y bueno, en fin, sí, creo que
3: Sí,
0: eso.
3: entonces, sí, Andrés, entonces, digamos que de los poquitos emprendimientos que quedan de la época, está Tecnocuy, ¿no? De ese proceso de presentar ideas, está Tecnocuy y Coranja, y digámoslo en el buen sentido de la palabra, es la empresa para mostrar de esas épocas, ¿no? Dicen, mire, eso es lo que surgió, pero detrás de ese proceso por emprender, que fue lo mejor que me ha pasado en la vida, hay historia de eso, ¿no? O sea, lo que te digo, eso... se murió todo la materia prima, no pudimos nosotros arrancar con eso y me ha costado bastante y aprendí mucho tiempo después al proceso de Fondo Emprender a manejar la especie. Tengo muchas dificultades con el tema de la parte administrativa todavía, ya la cedí, ya no estoy a la frente de la parte administrativa, pero sí de la parte técnica, ¿no? Entonces, hay un proceso detrás de eso, Andrés, esa, digamos... Fue desconocimiento de todo, de todos los aspectos. Creo que una cosa van de la mano y son muy ligadas. No se puede decir cuál es mejor que la otra, pero es muy diferente la teoría hacia la práctica.
0: Claro,
3: Creo que no se
0: totalmente.
3: puede, no se puede salir adelante sin las dos, ¿no? Pero hay un choque duro cuando te enfrentas a la práctica, ¿no?
0: Sí,
3: Es
0: sí.
3: complicadito y lleva su proceso. Pero Andrés, todo es aprendizaje, ¿no? Todo es aprendizaje y ahí vamos saliendo adelante.
0: No, muy bien. Entonces, bueno, se mueren esos 1050 cuyes, quedan 50 cuyes entonces, ¿no?
3: 150, 150
0: 150
3: nos quedan.
0: cuyes, 150 cuyes, estoy bien en matemáticas, qué maravilla. Y 150 hembras, ¿no?
3: No, la verdad no recuerdo qué
0: O
3: quedó.
0: ahí era, eran 1000 animales entre, 1000 y pico animales entre
3: No, no, eran
0: reproductora,
3: todas
0: reproductor.
3: reproductoras. Eran reproductoras y, o sea, era un plante
0: Era pie de cría.
3: de pie de cría.
0: Ok.
3: Andrés, en ese momento, yo me equivoco en todas las decisiones, tanto técnicas como administrativas. pero acierto en una, que fue ceder la administración, no en ese
0: Okay.
3: momento. Ese fue mi único acierto en Fondo Emprender, porque para que te hagas una magnitud de las...

0: no
1: Claro.
0: la ejecutaba muy bien, me tocaba devolverla la plata,
1: Claro.
0: pasaba a préstamo, ¿no?
1: Eso es
0: Entonces
1: como
0: toda
1: tener una
0: la o
1: pistola
0: sea,
1: en la cabeza, mejor dicho. O sea, el estrés es
0: sí.
1: horrible.
0: Ajá, entonces nosotros empezamos a hacer estrategias encaminadas a sobrevivir prácticamente, a no hundirnos, ¿no? Pero como te digo, Andrés, mira, esto poco a poco fuimos aprendiendo ahí. ¿Aló?
1: Hola, hola. Me quedé en poco a poco, fuimos aprendiendo.
0: Sí,
1: Y se
0: poco a poco
1: cortó.
0: fuimos sacando adelante el emprendimiento. O sea, Fondo Emprender te hace el seguimiento un año, ¿no? Ese primer año fue de sobrevivir.
1: Ok.
0: No fue más, Andrés, no fue de crecer porque
1: Bueno, o sea,
0: no había
1: trabajar
0: más
1: es
0: chance.
1: como trabajar en función de un auditor, que el auditor se vaya contento y que se vaya conforme. Y bueno, se fue el auditor, se superó ese escollo y de ahí en adelante, ¿qué se vino? ¿En cuántos animalitos estabas? Después de quitarse ese ladrillo de encima o esa maleta de los hombros, con toda esa presión que implicaba, digamos, de que esos 100 millones fueran o un capital semilla o una deuda, después de liberarse de eso, ¿qué se vino?
0: Andrés, mira, una vez, yo creo que cuando me quito la presión de encima de las auditorías, ¿sí? De las monitorías que hace el Fondo Emprender, porque son varias entidades quienes lo supervisan, una vez quito esa presión, yo creo que empezamos ya a acertar en decisiones. Nosotros habíamos trazado una ruta en papel, mucho antes de presentarnos, o mejor dicho, la primera fase de Fondo Emprender es hacer la empresa en papel, ¿no? Yo ya sabía lo que tenía que hacer, pero no lo pude ejecutar. Una vez me quito la presión, empiezo a ejecutar, ¿no? Mi objetivo siempre fue posicionar a Tecnocuyeco Granja como un emprendimiento líder acá en mi región y un emprendimiento que traspase las fronteras. De ahí empezamos nosotros la trayectoria de un año de errores nos fue dando también la luz, ¿no? Mostrándonos el camino, qué era lo que teníamos que hacer. Empezamos a corregir los errores, todo lo que estábamos fallando y poco a poco empezamos ya con la producción. Un proceso muy lento, ¿no? Un proceso muy lento y empezamos a crecer, pero recibíamos golpes seguidos. Una vez terminó mi proyecto cuando emprender, después vino un paro que fue a nivel nacional, que nos golpeó supremamente duro también, ¿no? Para ese entonces nosotros ya habíamos avanzado un poquito con Tecnocuy acá en la región. Yo tenía inicialmente una meta que era colocar un asadero en cada uno de los municipios de acá de nuestro departamento. Ya habíamos abierto en tres ciudades, habíamos abierto en Pasto, con un modelito de negocio que tenemos y viene un paro. Después viene pandemia, ¿no? Entonces, a todo eso hemos sobrevivido, Andrés, nosotros.
1: Pero
0: Y creo que
1: perdóname, yo hago, te pregunto, esa no me la sabía. O sea, dentro del plan está, no solo vender el cuy, sino vender un plato ya terminado en asaderos propios.
0: estaba. Ahorita no lo tengo dentro
1: Ah, ok.
0: de los planes, ¿no? Sí, o sea, inicialmente sí. O sea, lo que pasa es que cuando tú emprendes, Andrés, tú le apuntas a mucha cosa y poco a poco te das cuenta que hay que ir dejando ciertas cosas para poderte enfocar una y crecer como en una sola rama de la producción, ¿no?
1: Sí,
0: Eh, sí, sí, ten, sí, sí tenemos, ten, tenemos el modelito, sí lo tenemos, pero digamos que pues se vende a nombre de Tecnocuy, pero es muy independiente a su vez al emprendimiento como tal. Yo siempre, siempre, siempre he querido posicionar lo que es el pie de cría nuestro, ¿no? Y digamos que a eso le hemos apuntado todo el tiempo, a eso lo hemos trabajado. Obviamente hay que tener la parte de la venta del cuy de engorde, pues para poder cubrir gastos, poder cubrir tanto gastos de la empresa como gastos familiares. Pero el
1: claro.
0: proyecto nuestro ha sido el pie de cría,
1: El
0: ¿no?
1: pie de cría, o
0: Tener
1: sea,
0: un.
1: es un negocio de vender genética, mejor dicho.
0: Es vender genética. Yo siempre, siempre, siempre digo cuando me invitan, soy orgulloso de mostrar mi logo. Yo soy una persona muy, muy enamorada del logotipo de nuestra empresa. Y cuando diseñamos el logo, colocamos alrededor del cuy el mundo, que nuestra empresa iba a ser global, que iba a ser conocida, por lo menos en el mundo cuyícola, ¿no? Lo que es Perú, Bolivia, Ecuador. Y lo contemplamos en esa forma y lo hemos logrado. ¿no? Hoy por hoy.

0: Bueno, Fuji Granja, después de todos estos tropiezos, es una marca reconocida, ¿no? En Perú, en Ecuador, en Bolivia. Lo digo porque lo he luchado y lo he hecho con esfuerzo. Es el emprendimiento más visible de Colombia hacia el mundo, Tecnofuji Granja, ¿no? Es una empresa muy pequeñita, o sea, nosotros ni siquiera llegamos a pequeños productores, estamos sobre los 1.200 cuyes, o sea, no llegamos a pequeños productores, tampoco somos los más tecnificados, pero sí podemos decir que Tecnofuji Granja es el emprendimiento más visible. Y Andrés, ¿por qué queríamos ser visibles nosotros? ¿No? ¿Por qué queríamos ser visibles? Porque necesitábamos, detrás de esa visibilidad de nuestro emprendimiento, llevar un cuy propio de nuestra región. No, tú escuchas en el mundo cuyícola, escuchas raza Perú,
1: Sí, la
0: raza,
1: peruana.
0: y todo es Perú, ¿no?
1: Sí,
0: Y
1: sí.
0: le debemos, o sea, al mundo cuyícola se lo debe todo al Perú, pero yo quiero decirle al mundo, no es, aquí no está Tecnocuy, aquí está raza Colombia. La vida no me va a dar para tener una raza, pero sí me va a dar para llevar un cuy con características propias, que ya estamos trabajando en eso,
1: Eso
0: ¿no?
1: te
0: Un
1: quería
0: cuy con características.
1: preguntar, eso te quería preguntar
0: Ajá.
1: porque a mí el tema de la genética me fascina. Leo bastante pues de genética en temas de vacas, me gustan mucho las razas de ganado colombianas, del Romosinuano, el Artón del Valle, el Bon. Y entonces, vos tenés ya como un protocolo o como una estrategia genética para decir, bueno, voy a tomar tal cosa de esta raza como la peruana, tal otra de esto, pero necesito rusticidad también. O sea, ¿empezás a hacer un juego genético?
0: Sí, estamos en eso, estamos en ese proceso. O sea, el primer paso era tener por dónde entrar el cuy, ¿no? O sea, tener para mostrárselo al mundo. Y ya, como te digo, o sea, Tecnocuy hoy por hoy, tú miras eventos en Perú y empresas invitadas, y ahí está nuestro logo ya, ¿no? Eso ya nuestra empresa tiene esa visibilidad. Ahora es llevar detrás de esa visibilidad un cuy, ¿no? Y ya lo estamos trabajando. Nosotros en Colombia actualmente no tenemos razas, ¿no? No tenemos razas. Tenemos lo que es cuy mejorado, fruto del cruce de las razas del Perú con cuyes propios de acá de nuestra región. No hay razas en Colombia, ¿no? Entonces, nuestro cuy colombiano está muy influenciado obviamente por esas razas del Perú. Y hay una que a mí me gusta mucho, que es la raza Inti del Perú, que es un cuy muy forrajero. Fue diseñado, entre otras cosas, para aprovechar mejor los forrajes. Y sobre ese cuy nos estamos afianzando nosotros para tener un cuy propio, ¿no? Un
1: Esa es
0: cuy muy,
1: desarrollada
0: muy...
1: por el INTA.
0: Por el línea, no estoy
1: No,
0: seguro,
1: por el
0: pero sí
1: INTA.
0: es... Ajá, sí, ese es producto de las razas del Perú. No estoy seguro de dónde viene desarrollado, pero sí tiene una de las funciones que te comento, que es precisamente un cuy muy forrajero, ¿no? Entonces, nuestro cuy, como tiene esa influencia, no es el cuy, no es el cuy Inti del Perú, pero sí tiene esa fuerte influencia de esa raza. Entonces, sobre ese cuy nosotros queremos trabajar. Y lo poquito que venimos avanzando lo venimos haciendo sobre características muy, muy similares, pero ya con cuyes propios de acá de nuestra región. La verdad está en proyecto, o sea, la idea siempre ha estado porque ese fue el propósito, pero apenas lo estamos empezando a realizar en campo. Lo iniciamos hace un año. Lastimosamente, acá en la región hubo una bacteria que afectó no solamente nuestra región, sino a nivel de todo lo que se produce cuy acá en el sur de Colombia, una linfadenitis, y acabó muchos pies de crías en su totalidad, entre ellos un prototipo que nosotros veníamos avanzando, pero nos quedaron algunas cositas para seguir trabajando y nuevamente estamos en ese proceso.
1: Bueno, ese tema genético, digamos que ahí esos desarrollos que estás haciendo, toca hacer como algún tipo de registro de propiedad intelectual o alguna cosa así o no es necesario.
0: Andrés, la verdad, desconozco del tema, desconozco mucho del tema, pero nosotros lo que estamos haciendo en campo sí lo estamos haciendo afianzado en profesionales. Yo no soy profesional de las ciencias pecuarias, pero sí tengo personas que me están colaborando en el tema, ¿no? Yo hace un tiempito atrás hice una convocatoria y invité a muchos amigos, ingenieros, zootecnistas, veterinarios, no solamente de acá de Colombia, sino de Perú, de Bolivia. Y el pago, ¿sabes cuál es, Andrés? Que les vamos a dar.
1: ¿Cuál?
0: Yo les digo, no hay plata para ese proyecto, pero ustedes van a quedar. en los libros de la historia de que participaron del CUDI Raza Colombia, ¿no? Entonces,
1: Claro.
0: por ahí tengo una cantidad de gente que me está apoyando,
1: Qué
0: ¿no?
1: bueno, pero...
0: Tengo hasta un ingeniero civil, no sé para qué yo lo voy a necesitar, pero ahí tengo
1: Yo
0: el apoyo
1: pensaría
0: de él.
1: que todo suma, ¿no? Todo suma. Pero
0: Todo
1: no, te
0: suma.
1: quiero voltear la pregunta y es, ¿no te preocupa que te copien?
0: Andrés, la verdad, hasta hoy no había sido una preocupación, pero ahora sí me dejaste como preocupado por ese tema, ¿no? Obviamente por ahí lo que tú dices todo suma y ya sé que debo buscar una persona que me asesore sobre ese tema, ¿sí?
1: Sí, y es que
0: Acá, acá.
1: hay secretos que yo creo que hay que saber guardar y bueno, no necesariamente uno incurrir en gastos de contratar una asesoría legal para registrar o patentar algo, porque acá debe ser muy engorroso y además muy costoso, pero sí digamos que hay secretos clave de lo que estás haciendo que bueno, que no es
0: Se deben
1: necesario que
0: proteger.
1: conozca todo el mundo.
0: No, es que me deja la inquietud y mira qué bonito, de aquí sale algo, una inquietud que ya me deja una percepción diferente de lo que tenemos que hacer, ¿no? No solamente es la parte técnica en fijar algunas características que nosotros hemos pretendido, sino que hay un tema más allá, ¿no? En torno a lo que nosotros pretendemos hacer. Dando gracias a Dios, Andrés, dando gracias a Dios, tengo harta gente, ¿no? Y
1: Qué
0: tengo
1: bueno.
0: varios perfiles detrás de esa propuesta. No hay plata, la realidad es que no hay plata para eso, pero sí hay ganas y hay gente que lo une lo mismo que a mí, esa pasión por hacer las cosas bien, ¿no? Acá en Colombia ya lo intentaron, pero ¿sabes qué es lo que pasó, Andrés? Ya intentaron fijar el CUI, fue para una entidad privada. Desconozco el nombre, pero sí sé que sucedió. Fue para una entidad privada y tú sabes que cuando cambian administraciones, a veces se truncan muchos proyectos, ¿no?
1: Claro.
0: Entonces ese proyecto se vio truncado. Acá yo siempre les digo, la ventaja de Tecnocuy Ecogranja es que está en poder de mi familia, por decirlo en esos términos, ¿no? Entonces
1: Claro.
0: el proceso va a ser continuo, ¿no? Yo hasta el momento, yo eso lo tengo desde el principio bien claro que siempre le apuntamos a eso, no fue algo que surgió en el camino. Algún día te cuento lo que está en el logo y ahí vas a mirar que ya estaba desde el 2014 diseñado esta ruta, ¿no?
1: Qué
0: Pero
1: bueno.
0: inicialmente había que posicionar Tecnocuy, ¿no? No, no, no íbamos a lograr nada si no lo hacíamos visible, ¿no? Y ya somos visibles, dando gracias a Dios, entonces. Y ahorita vienen muchas, muchas cosas. Afortunadamente, en el CUI tenemos una ventaja, que lo que tú dijiste inicialmente, los ciclos productivos del CUI son muy corticos, ¿no? Entonces tú puedes avanzar de una generación a otra muy, muy rápidamente y puedes ir fijando pues, las características deseables en lo que pretendemos pues, para avanzar. No tenemos que esperar mucho, mucho tiempo.
1: Claro, es que eso es una ventaja grandísima y sobre todo en el negocio genético, ¿no? Porque vos, por ejemplo, en una vaca, pues tenés que esperar a que nazca, después a que esté en etapa productiva y pueden pasar, no sé, 2 años y pico para saber si la vaca manifestó toda la genética que se le invirtió, digámoslo así. Si el padrón padre de esa vaca realmente transmitió que una buena ubre, unos buenos ligamentos, unos cuartos traseros fuertes, bueno, en fin. Entonces, en el tema de ustedes, pues en tu negocio, digamos que dentro de un mismo año puedes ver si esa combinación genética que hiciste escogiendo un padrón y una receptora determinados, pues funcionó o no.
0: Sí, afortunadamente tenemos esa ventaja, ¿no? De que los ciclos productivos son cortos. Se estipula que hay un producto final, me perdonan, está mal dicha la palabra, que son los animales puros por pedigrí, se me fue la palabra, se me trabó.
1: Sí,
0: Bueno, hay un
1: pedigrí.
0: término que te da una pureza, no por raza, pero sí pureza. En ciertos animales que en
1: Sí.
0: cuyes se logra en 5 años, ¿no? Que no es tan prolongado. Para otras especies, para que los oyentes hagan una idea, lo empieza el proyecto de una persona y tiene que terminar el otro, ¿no? Acá, pues, si
1: Sí,
0: Dios nos da vida, en 5 años, pues, avanzaríamos a un animal puro bajo esas condiciones que
1: claro.
0: te menciono, ¿no? Entonces, esa es como la ventaja de los cuyes.
1: Por
0: En un
1: ejemplo,
0: año
1: yo,
0: vas a avanzar harto.
1: imagínate que, por ejemplo, en el tema de esa moda que ha habido acá con el ganado bovino, que es el Girolando, que es 5 octavos de Holstein por 3 octavos de Gir, eso no es de la noche a la mañana, porque estamos hablando de casi, son 4 o 5 cruces diferentes que hay que hacer para llegar a ese 5 octavos por 3 octavos. Entonces, prácticamente lo arranca alguien o esa raza la arrancó a alguien y la terminó el nieto o el bisnieto, diría yo.
0: Exacto,
1: Sí,
0: exacto.
1: efectivamente. Entonces, pues no, eso
0: Sí.
1: es una ventaja, es una ventaja. Y digamos que yo te pregunto, ¿cuál es como, ya metiéndonos en temas un poco menos de emprendimiento y más técnicos, porque como te digo, la genética me encanta, cuáles son esos pilares a los que uno le dispara en el tema de cuyes? ¿Rusticidad, conversión de alimento o que engorden rápido o alguna característica en la carne, nivel de grasa, no sé, ¿qué es lo que buscan?
0: Mira, acá en nuestro país, al igual que en Perú, ¿no? En Perú, en Ecuador, hay una realidad, ¿no? Hay una realidad y de pronto en eso no han acertado algunas instituciones, más que todo en Perú, que es donde se producen las razas, ¿no? Que van ya para la cuarta, quinta raza en el tema de cuyes. Pero el productor no ha aprendido a manejar la primera raza que se diseñó, ¿no? Entonces, yo por eso gusto mucho del cuy Inti, que es un cuy forrajero, ¿no? Yo pienso que se debe pensar en la actualidad real del productor, o sea, hay razas muy, muy avanzadas para productores que no tienen todavía buenos pilares en alimentación, en genética, en el tema de manejo, en sanidad. No, entonces debe ser un animal rústico,
1: Claro.
0: pero que a la vez se adapte muy bien hacia las condiciones reales de cada productor, ¿no? Por lo menos Perú es una raza que es exigente en valor nutricional, ¿no? Y la realidad es que el productor más que promedio no tiene esa habilidad para decir, bueno, esta pradera se debe fertilizar de esta forma porque necesito tanto de proteína,
1: Claro,
0: no.
1: claro, claro.
0: Entonces se necesita un cuy que sea más forrajero, trabajar mucho en el, hay que ir de la mano, trabajar cuy, hay que trabajar productor. Por eso me gusta mucho el tema de llevar talleres gratuitos. Yo a donde voy jamás cobro, ¿no? Entonces me gusta mucho llevar conocimiento para que cuando llegue el momento de manejar cierto cuy, el productor tenga esas herramientas. Entonces, en ese orden de ideas, el cuy nuestro debe ser primero adaptado a nuestro medio, ¿no? A las necesidades reales del productor, a lo que se está produciendo, a los alimentos que están produciendo acá en nuestra región, ¿no? Entonces, que aproveche muy bien los pasos propios de nuestro medio. La realidad es que tú traes un cuy peruano acá y se va a morir, ¿no?
1: ¿Necesita
0: Las
1: mucho
0: probabilidades.
1: concentrado o necesita un pasto diferente o por qué digamos que se afectaría tanto?
0: Las condiciones, el tema genético, Andrés, es mitad genes y mitad ambiente, ¿no? Nosotros nunca vamos a poder replicar las condiciones del Perú. Esa es nuestra realidad, ¿no? Entonces, no se va a adaptar, o sea, hay que hacer un proceso. Y digamos que las mayorías de los emprendimientos de Nariño, Putumayo, están enfocados a carne, ¿sí? Producir carne. Obviamente, nuestra actividad principal hasta el momento es carne, al igual que otras empresas, ¿sí? Pero no se han preocupado por esa parte genética, ¿no? Seguimos trabajando con lo que Perú nos ha enviado. Pero entonces, acá es donde nosotros juega un papel muy importante el trabajo que nosotros queremos realizar, ¿no? Mirar a qué se adapta mejor el cuy, ¿no? Qué es lo que le gusta, qué clases de manejo es lo que está necesitando nuestro cuy, qué pastos son los que él mejor va a consumir para poder, pues, expresar todo su valor genético, ¿no? Eso es lo que nosotros estamos buscando. Yo desconozco, la verdad, desconozco si se estén realizando otros procesos similares, pero la gran parte de las empresas están enfocadas precisamente a la producción de carne, ¿no? Al igual pues que nuestra mayor actividad principal de Tecnopuy.
1: Jonathan, sin incluir todo el tema técnico, ¿qué ha sido lo más difícil de hacer empresa?
0: Lo más difícil de hacer en empresa es precisamente, digamos, como a veces esas limitaciones, ¿no? Esas limitaciones, a veces uno quisiera tener una persona con más conocimiento en ciertas áreas de la empresa, ¿sí? Y a veces el tema económico no da para tanto y uno se vuelve un poquito de todo, que hago de esto, de lo otro. Eso es como lo más difícil. De pronto en el caso mío no he tenido ese golpe de decir, bueno, posicionar el producto porque el consumo es alto acá en mi región, ¿no? Es altísimo, altísimo el consumo de cuy. Entonces, por
1: Vos
0: ese
1: me
0: lado nosotros
1: decías
0: no.
1: la otra vez extra micrófono un número del consumo de cuyes diarios en Nariño. ¿Lo tenés ahí presente? En
0: Sí, para el
1: Nariño no, perdón,
0: 2000.
1: en Pasto. Me decías que
0: Sí, para el
1: solamente en
0: do...
1: Pasto se consumen tantos cuyes al día, me dijiste la otra vez.
0: Ajá, para lo que fue 2017, 2014, 2015, 2016, que fue cuando yo formulé el proyecto, se estipulaba, no hay datos reales sobre el tema, pero sí era unos datos al tanteo que se habían hecho, se estipulaban un requerimiento solamente para la capital de Nariño, Pasto, 26 mil cuyes, ¿no?
1: Imagínate.
0: Y en Colombia, a nivel nacional, se estaban produciendo menos de 15 mil cuyes, ¿no? O sea que el consumo es supremamente alto
1: O sea,
0: en nuestra región.
1: hay mucho por hacer aún.
0: Sí, ¿no? O sea, acá se habla mucho de que hay que enviar el cuy para Europa, para la China, bueno, para diferentes,
1: No, primero hay que
0: para
1: suplir el
0: otros
1: mercado
0: países, pero
1: local.
0: la realidad es que nosotros
1: Sí.
0: no estamos en condiciones de producir cuy ni para nosotros mismos, ¿no? O sea, el consumo es alto. O sea, acá en el tema del cuy nunca escucha que el cuy se bajó de precio, ¿no?
1: O sea
0: Nunca.
1: que
0: No.
1: bueno, si supongamos que algún joven aprendiz del SENA, de algún curso agropecuario, le recomendarías que considere la opción de los cuyes.
0: Sí, claro, sí, definitivamente es una opción excelente, ¿no? Es de los emprendimientos más seguros, ¿no? Por eso yo creo que nosotros hemos podido subsistir. No, no es tan fácil vender el cuy, o sea, a pesar de que el cuy, la demanda es altísima, hay que cumplir con unos requisitos, ¿no? Entonces
1: Claro.
0: hay que ir de la mano, pues, con conocimiento, ¿no? Un conocimiento de qué es lo que se va a producir, qué es lo que está exigiendo el mercado en la actualidad, cuáles son las características. Una vez usted logra esas características, que no tiene nada de ciencia hacerlo, una vez que usted tiene todas las características, las puertas están abiertas para llevar el producto
1: Okay.
0: al mercado, ¿no? Aquí te comento algo, Andrés, ¿no? Mira, acá en mi región, en el 2017, trajeron unos empresarios de la ciudad de Pasto que nos iban a comprar todo el cuy que se produzca aquí en la región. Aquí no vayan a pensar que me contradigo, sino para afianzar mucho el tema de que hay que cumplir con unas características.
1: Sí.
0: Nos iban a comprar todo el cuy que se produzca aquí en la región del Valle de Sibundoy, ¿no? Para la fecha cuando ellos vinieron, se sacaron cerca de 400 cuyes, pero solamente se llevaron como 20, el resto lo
1: ¿Por
0: rechazaron
1: qué?
0: todos, ¿no? Entonces, no cumple con los estándares.
1: Pero los
0: Principalmente, el cuy.
1: estándares son marcados ¿por qué razón?
0: Verá, un digamos que un estándar que se debe cumplir es que el cuy no supere los 3 meses de vida, porque pasa de una carne magra a una carne
1: Okay,
0: fibrosa.
1: okay.
0: Es muy diferente, ¿no? O sea, es muy diferente, es literal, es diferente cuando usted se come un cuy de 70 días a cuando se come un
1: Claro,
0: cuy de 90 días.
1: lo mismo
0: Es muy
1: pasa
0: diferente.
1: con los corderos y los ovejos y las cabras, ¿no? O sea, bueno, la
0: Ajá.
1: carne cambia.
0: Pero
1: Bueno,
0: esa no fue la razón.
1: ok.
0: Acá la razón es la siguiente, ¿no? Otra de las exigencias es que el peso vivo del cuy sea 1.200 gramos, ¿no? Y que a la hora del beneficio el cuy me quede sobre los 800 gramos. En mi región, para esa época, se mataba los cuyes sobre 1.200 gramos y quedaban por debajo o oscilando sobre los 500 gramos, 300
1: Upa.
0: gramos debajo de lo que exige. No, no tenemos rendimiento de canal, ¿no? Acá en la región
1: No
0: no
1: había
0: tenemos. Por
1: rendimiento
0: eso
1: de canal.
0: nosotros acá en la región garantizamos a los productores la compra del 100% de los gazapos. Compramos todo lo que se produzca en gazapos para los que nos quieran vender. Pero no compramos ni un solo animal adulto, ¿no? Porque no lo podemos comercializar, ¿no?
1: Ya,
0: Entonces,
1: vos ya tenés el protocolo de alimentación para que haya ese rendimiento en canal.
0: ¿perdón?
1: Ya tenés el protocolo de nutrición para que se dé el rendimiento en canal.
0: Sí,
1: Ya lo
0: y lo
1: tenés
0: tenemos.
1: claro.
0: Y ahí es donde yo soy famoso en el mundo cuyícola por una frase, que no la vayan a tomar literal, pero yo la dije así y eso golpeó mucho y fuerte a las entidades donde se producen cuy. Yo dije, la genética no es importante, ¿no? Sí lo es, sí, obviamente sí lo es, pero yo lo dije así. La genética no es importante la alimentación, ¿no? Y eso nos llevó a abrir puertas de todos los países donde hoy hace influencia Tecno Cuy Eco Granja, ¿no? Yo recojo el cuy, recojo cualquier clase de cuy, independientemente de donde venga, donde abuelitas, mamitas, comunidades indígenas. Yo no miro nada de características o valores genéticos en los cuy. Yo traigo todo lo que me viene aquí a la granja y lo corregimos con la alimentación, ¿no? Eso es lo que
1: Perfecto.
0: hacemos Tecno Cuy Eco Granja.
1: No, mire que es muy importante eso y es más, yo siempre he pensado que el tema pecuario es como una mesa y la mesa tiene cuatro patas. Una pata es la alimentación, otra pata la genética, otra pata supongamos el manejo, la infraestructura. Entonces, cuando falta una de las patas, la mesa se cae.
0: Se cae, ajá.
1: Entonces, bueno,
0: Sí.
1: interesante eso, sí,
0: Yo
1: estamos de acuerdo, la alimentación es crucial.
0: difiero un poquito a veces con algunos productores. Yo digo, la pata más importante de esa mesa debe ser la alimentación.
1: Claro,
0: Yo
1: estamos de acuerdo, estamos de acuerdo.
0: desconozco cero de otras especies, cero.
1: No, pero así
0: Sí, yo
1: es,
0: no sé
1: en
0: nada,
1: otras especies es así,
0: pero
1: con mala alimentación no explotas la genética.
0: Porque un cuy sano, un cuy bien alimentado no se enferma,
1: Sí.
0: ¿sí? Un cuy bien alimentado expresa todo su potencial genético.
1: Claro que
0: Usted
1: sí.
0: puede hacer una empresa productora de cuy, Andrés, con cuyes no mejorados, ¿no? Con cuyes nativos. Hay empresas que trabajan con cuyes nativos y les va muy bien, pero va a encontrar empresas o emprendimientos, llamémoslo así, que traen razas cuyes mejorados y que no pueden ser exitosas, ¿no? Es
1: Claro.
0: porque está mal balanceada esa mesa precisamente, ¿no? Un cuy bien alimentado expresa todo su potencial genético, un cuy bien alimentado no se enferma, ¿sí? Entonces, me gusta mucho ese pilar de la alimentación, ¿no?
1: Bueno, Jonathan, te cuento que el tiempo pasa volando. Esto se fue en un abrir y cerrar de ojos.
0: Así me doy cuenta.
1: Ya, yo creo que debemos seguir en contacto. Tenemos que poner a andar los proyectos que tenemos pendientes para salir al aire. Y nada, te mando un abrazo, te doy las gracias y seguimos en contacto, mi hermano.
0: Andrés, muchísimas gracias, ¿no? Muchísimas gracias a las personas que nos acompañaron por su medio. Yo tengo unas 20 personitas que nos han estado acompañando acá en
1: Qué bueno,
0: Facebook.
1: un abrazo para
0: Gracias,
1: todos. Qué bueno.
0: gracias por la invitación. La persona que me hizo la invitación es Andrés López Nieto. Para mí es un gran amigo, ¿no? No lo conozco físicamente, pero lo poquito que hemos compartido ha sido muy grato para mí, de mucho aprendizaje. Hoy, sin quererlo, me abre una perspectiva muy diferente del trabajo que venimos realizando en torno al proyecto del CUD Colombia, ¿no? Ya me deja una inquietud más. Andrés, muchísimas gracias
1: Bueno, a
0: por
1: ti.
0: la invitación, ¿no? Ojalá se presenten más oportunidades, no,
1: Claro
0: no
1: que sí.
0: para mí, sino para otros emprendedores y para mí, pues cuando me quiera invitar, yo acá
1: Las
0: siempre con
1: puertas
0: gusto, Andrés.
1: abiertas, los micrófonos abiertos. Un abrazo, Jonathan, y seguimos en contacto.
0: Igualmente.
1: Bueno, chao, chao.

0: Amigos, buenos días, muy buenos días, ¿cómo están todos? 8 de la mañana, un minuto, tiempo del centro y noreste de México, 9:01 en Colombia. Bienvenidos todos, esto es Tu Espacio Radio, aquí a través de Radiola Online y a través de EA Radio. Bienvenidos, Enrique Acevedo, servidor, totalmente en vivo desde Tampico, Tamaulipas, México, donde se está cayendo el cielo, está lloviendo desde anoche, así que no quiero pensar toda esa agua que más tarde va a convertirse en vapor. Esto va a ser un hervidero. Y yo que me puse una camisa negra. A ver cómo me va. Bienvenidos todos, señores. Es viernes, solo por hoy. Juan Felipe, buen día.
1: Hola Enrique, hola y nuestros oyentes, ¿cómo están? Saludándolos desde Cali, Cali Pachanguero, la sucursal del cielo. Quiero decirles que ahorita mismo, en este instante, estamos a 25 grados de temperatura con una humedad de 80% y que la máxima del día a eso de las 2 de la tarde va a estar a 31 grados y la mínima a 21 grados centígrados, empezando el día 268 del año, a solo 97 días que se termine el año, si algo extraordinario no ocurre, porque todo puede ocurrir, todo puede pasar, todo puede suceder, uno nunca sabe, uno nunca se imagina lo que puede pasar más adelante. Hola, y sí, señor, ¿qué más? ¿Qué hay de nuevo?
0: Pues saludamos desde la Ciudad de México, desde Chilangolandia. Está Yali Ruiz, hola.
2: Hola, muy buenos días. Hoy hablé como el gallo Claudio.
0: Oye, hijo.
2: Muy buenos y frescos días acá en Ciudad de México. Estoy escuchando a Juan Felipe. Ya no alcancé a escuchar cuántos grados están por allá. Nosotros a 15 grados.
0: Ah, eso qué rico.
2: Bastante fresco, ya. Qué rico. Ayer cayó una tromba acá en el sur de la ciudad. Se inundaron muchas calles y estuvo el tráfico bastante pesado y paralizado un rato. Pero muy bien, con este viernesito. Ya último viernes del mes, oigan, qué sí, bárbaro. Sí. Estos meses a mí se me van como jueves, viernes y sábado.
0: Fíjate que o sea, ya la son rapidísimas.
2: Sí, aparte ya octubre, noviembre, estamos diciembre y nos acabamos el 2026. Entonces, muy bien, muy contenta de estar en este
0: oye,
2: viernes.
0: Oye, y vas a las tiendas y te encuentras Halloween, remate del septiembre y todo Navidad ya exhibido.
2: Sí.
0: Y en algunos casos ya están sacando los juguetes.
2: Ajá.
0: Sí.
2: Sí.
0: O sea, todas las temporadas juntas, ya no sabes si comprarte un suéter o irte por una chela, ¿eh?
2: Ándale.
0: Pero todo por las nubes, ¿eh? Qué caro.
2: Sí, por eso te digo que a mí estos meses se me figuran como viernes, sábado y domingo, ¿no? Vas al súper y dices, ay, me llevo esto, el sábado para comer esto y ya hay de todo. Sí. O sea, es una mezcolancia en el súper. Es increíble cómo vamos súper a prisa.
0: Súper a prisa, y así vivimos, ¿eh? La
2: verdad
0: es que
2: vivimos a prisa.
0: Así vivimos.
2: No disfrutamos, siento que no disfrutamos ni siquiera ya las temporadas del año.
0: Exacto. Fíjate que ahorita que estaba lloviendo aquí, pero lloviendo así cerrado, me acordaba yo cuando estaba yo chico y estaba lloviendo y me decían, hoy no vayan a la escuela.
2: Está lloviendo. Ah, sí.
0: Hoy te trepa a los chavos en el carro y aunque te mojes, vámonos a la escuela. Sí, te dejan en la puerta. Y órale, y cuando entra a la escuela, la mamá o el papá suspiran en el carro. Ah, ya están en la escuela. ¿Eh? Pero eran otros tiempos.
2: Sí. Pero ahora, acá en México, hoy no, bueno, en todo México, ¿no? En todo el país, no hay clases hoy por el Consejo Técnico.
0: Oye, ¿no habían quitado eso?
2: No, bueno, yo también había leído que ya iba a desaparecer, que iba a quitar la SEP, la Secretaría de Educación Pública, los viernes de Consejo Técnico, pero no, acá en Ciudad de México al menos siguen los chicos con esa modalidad de que el último viernes de cada mes, pues no hay clases porque los maestros hacen su, pues ahora
0: hacen
2: sí que
0: su estrategia, para el siguiente mes.
2: Así
0: es, sí, cómo no.
1: Okay. O sea que hoy duermen hasta tarde los chavos, o sea que el desayuno es bien tarde, día como para invitarlos a jugar play a la casa y cosas así. Hoy como es viernes y el cuerpo lo sabe y los padres también, entonces hacen alguna actividad de
0: pero
1: viernes.
0: No siempre, porque, Juan Felipe, porque los papás trabajan.
2: Sí,
1: ajá. No, sí, trabajan y todo, pero me imagino que si son chicos estarán a cargo de un adulto, no se pueden descontrolar, ah, ¿no? Claro. Tampoco.
0: Que no te creas, yo creo que sí hay chavos que los dejan encerrados en su casa a piedra y
2: sí, lodo. Pues es que, o sea, como dice Enrique, los papás al final es un día todavía laboral. Y que yo creo que ya muchos ahorita pues ya están organizados, ¿no? Esta modalidad del consejo técnico ya lleva rato funcionando así, pues ya como papá prevés esa situación. Pero sí, pues es un día menos y hay papás que los dos trabajan y sí, pues que hay, pues no pueden faltar a sus trabajos, tienen que ver que de qué manera resuelven ese día que les queda libre a sus hijos. Y pues también eso implica gasto, ¿no? Muchos pagar a alguien que se los cuiden, alguien pues si tiene alguna red de apoyo cerca, algún familiar, claro, pues con ellos, ¿no? Pero sí, sí es pues sí, al final ahora es
0: los organizar. Estás monitoreando por las cámaras ahí en el celular.
2: También, ajá. Sí, fíjate que acertadamente me decía una amiga el otro día, dice, las cámaras en casa, ¿no? Estas camaritas uh-huh. que colocamos en nuestras casas y los celulares, pues terminan haciendo la función de una niñera. Uh-huh. Porque pues tú instalas una camarita y si tus hijos ya están en una edad considerable donde pues, se pueden quedar solos en casa, pues ya los dejas, o sea, ya te ahorras esa lana y ya no contratas a alguien para que claro. te los cuides. Entonces, pues ya.
0: Exacto.
2: Y dije, sí, no lo había visto de esa manera, pues, pero sí, tienes razón. Al pero final.
0: Si como quiera, es una. Uh-huh. Es una enorme responsabilidad dejar a los chavos solos.
2: Sí, claro.
0: No. Preferible que alguien mayor uh-huh. esté ahí de responsable.
2: Sí, pues yo siempre digo, híjole, cualquier cosa. Por ejemplo, acá en Ciudad de México, que es una ciudad que en cualquier momento te agarra la alarma sísmica, se imagina.
0: Oh, sí, claro. Claro.
2: O sea, en Puerto todavía que creo
0: Juan
2: que.
0: Felipe se hombre, casi llora.
2: No. ¿Le da pánico? ¿Le da pánico?
1: Apago y me voy, ¿no? De una. No. Es que vivimos como. La señora.
2: ¿Qué harías si suena la alarma sísmica y estamos así en vivo en el programa?
0: No, corre.
1: No, pues aquí no hay alarma sísmica. Aquí todo depende de las lámparas y de los.
2: ¿En Colombia no tienen así como un sistema que les avise cuando va a temblar?
1: Sí, pero eso a veces ni funciona o a veces da falsa alarma.
2: ¿En serio? ¿O sea, sí,
1: en serio.
2: Sí, a ver, cuéntame.
1: O lo de la alarma de los celulares que para ajá. que lo va a prender, no, o sea, a veces, va a temblar dentro de 15 segundos. Y uno espera y no pasó nada, entonces he optado por dejar algo sobre una mesa, algo que se pueda caer, entonces si se cae y hace mucho ruido, entonces en la noche sí salgo corriendo, pero en el día sí estoy monitoreando, por ejemplo, las lámparas, estoy monitoreando que no hayan sonidos extraños y como uno vive como en péndulo a toda hora, pero si se mueve o no se mueve, entonces es algo extraño, es una sensación muy extraña.
2: ¡Órale! Fíjate.
1: Uno ya vive con esto, ¿no? Réplicas.
2: No sabía que yo pudiera pensar que pues en todos los países tenemos este sistema, el gobierno, ¿no? De la alarma. Y pues bueno, también están estas aplicaciones, que algunas son de paga, otras son gratuitas, pero yo tengo una que es gratuita y la verdad, a ver, les voy a decir cómo se llama para los que están acá en México. Ay, se llama AirQuad y es así como un justo como las líneas estas que marcan el sismo, la magnitud de un sismo en color rojo. Y sí te avisa como, fíjate que tiene como, no sé, 2 segundos de retraso, a justo ahora el 19 de septiembre que tuvimos el simulacro a nivel nacional nosotros acá en México, también sonó, o sea, suena más o menos, o sea, como a la par de la presidencial. Entonces, pues bueno.
0: Que se tienen que poner las pilas ahí en Colombia.
2: Sí, en favor. Colombia, sí, claro.
1: Sí. Venga,
2: digo, creo que a lo mejor va a ser una lección aprendida después de este evento tan desafortunado que tuvieron, ¿no? Hace recientemente.
1: Sí, claro. Venga, y cuando hay esa alarma comunitaria, ¿eso suena muy duro? ¿Eso suena durísimo y todo el mundo salga corriendo?
0: Suena con bocinas, una alarma de celular.
1: De ambulancia, así, todo el mundo para afuera, para la
2: calle. Sí, la presidencial, o sea, la alerta que es por parte del gobierno de México, sí suena durísimo, o sea, del terror de verdad, sí. Pero justo están diseñadas así porque por el tema de la movilidad también, porque aquí en Ciudad de México, por ejemplo, la movilidad, o sea, la gente va en el metro, es un lugar súper ruidoso, si estás en espacios donde haya mucho ruido, trabajadores de la construcción, estaba escuchando eso sobre todo porque cuando fueron los primeros simulacros de la alarma sísmica presidencial, salieron muchos memes y en redes la gente se quejaba de que si no te morías del susto del temblor, te mataba el susto del sonido de la alerta sísmica. Y entonces ya después expertos salieron explicando esa parte que tiene que ser, o sea, obvio, es una alerta sísmica, no puede tener un sonido agradable como de música o algo así, y aparte se considera a quien, pues el temblor literal te puede agarrar en cualquier lugar. Claro. Las personas que están en alguna parte donde hay mucho ruido, pues si le ponen una música baja y suave, pues no la van a escuchar. Entonces, que justo ese es uno de los objetivos, o sea, que haga el mayor ruido posible para que tú te percates, sí, que tú te percates de que va a temblar y pues tengas tiempo de actuar y de reaccionar.
1: Claro, aquí la alarma presidencial, el presidente anterior no tuvo tiempo en 4 años de ponerla y acabado su gobierno allá se fue para México. Y el actual está dedicado a coger pillos, a coger maleantes, ladrones y de todo, pero bueno, me imagino que estudiar esa posibilidad de poner la alarma presidencial, porque qué miedo, qué susto de verdad. Y es que a veces uno no sabe cómo reaccionar. Por ejemplo, en ese momento estoy nervioso hablando de ese tema y estoy muerto de la risa, pero en el momento en que empiece a caer un plato, empiece a caer que se me caiga el microondas encima, ya me pongo como
2: mal.
0: Hay que acotar que la alarma no suena en una réplica o en un sismo de 2-3 grados, suena cuando va a llegar algo o cuando detecta algo fuerte. Que también ha pasado que son llamadas en falso, de repente suena y no pasa nada. A lo mejor en la presidencia se recargó algún güey en el botón rojo y la activó, ¿va? Pero ha pasado.
2: Ándale,
0: y todos para afuera. Literal, yo en México me tocaron 2 sismos, la gente sale de la regadera en toalla hasta abajo o hasta afuera de su casa, O sea, es como salgas, pierdes el pudor y el miedo y el frío y todo.
2: Sí. Aquí en Ciudad de México eso es como súper común porque pues hay mucha gente que vive en departamentos y pues que están en pisos en las alturas, entonces, ¿no? Sí. Pues imagínate. O sea, te estabas bañando, pues agarra una toalla y vámonos. Como ahí conoces al vecino.
0: Sí.
2: Sí. Sí, muy. O sea, son de esas cosas que ya después te ríes, ¿no? Por ejemplo, el último que fue aquí en Ciudad de México tembló en enero, que los seguíamos de receso vacacional en las escuelas. Y el último creo que fue como a las 8 de la mañana. Mis hijos estaban dormidos y yo le pegué el grito a mi hijo y salió, o sea, andaba en pijama, estaba dormido en pijama, pero salió sin zapatos, en calcetas. Y cuando lo vi afuera, yo me quería morir porque traía calcetines blancos. Y yo, ¿cómo crees? Cruzando entre las jardineras.
0: La
2: sí, yo dije, no. Y yo, ¿por qué no te pusiste las pantuflas, zapatos? No sé. Mamá, pues casi me matas del grito que me pegaste. No, sí, en esos momentos, sálvense quien pueda. Pero sí. Pues bueno, esperemos que ahí en Colombia querido Juan Felipe.
0: De repente de perdido un chiflido o algo que les avienten ahí. ¡Hey!
2: Algo mejore esta situación, porque sí, la verdad es que creo que sí, aparte te da buen tiempo para poder salir. Y sobre todo cuando ya estás organizado, por ejemplo, yo tengo una mochila donde tengo todos mis papeles importantes. Entonces, pues ya cualquier cosa, claro, salgo corriendo, jalo la mochila, las llaves del carro y vamos por fuera. Entonces,
1: bueno, sí, vamos a revisar qué hay en esa mochila. ¿Tiene pito en la mochila?
2: ¿Un pito por ahora, acaso? A ver, ¿cómo pito? Pito es una palabra que puede ser empleada acá.
0: Hay palabras que se confunden su significado. Silbato. Una ocarina, que dirían.
2: Muy mañanero.
0: Este señor ha andado todas las mañanas con temas medios.
1: Bueno,
2: es que mira, yo vivo afortunadamente en planta baja y de mi edificio soy, el primero. La verdad es que mi acceso es muy, muy fácil, o sea, suena la alerta y yo, o sea, literal doy unos pasitos y estoy afuera. Pero sí, por ejemplo, el tema de identificaciones, pues los papeles de tu carro, si tienes alguna propiedad, si tienes, pues seguro, cosas del banco, pasaportes, visas, mío, de mis hijos, todo eso, o sea, lo tengo en una mochila. Les voy a decir por qué, porque ya me pasó, pero me pasó con una tormenta tal. Estaba yo viviendo en Mazatlán y entró, que por cierto ahorita anda también un huracán acá en México que ha dado mucha guerra al polo, sí. Que creo que ya se degradó, ¿no? Ya es tormenta tropical.
0: Era
2: categoría 5. Y justamente otra vez iba para Acapulco, que fue súper golpeado por Otis. Entonces, qué bueno que ya se degradó y ya cambió su trayectoria. Digo, quisiéramos que no le afecte a nadie, pero Acapulco sigue todavía en recuperación. Entonces, a mí me pasó en Mazatlán. Me agarró una tormenta tropical y la verdad, fue en la madrugada. En cuestión de horas, se empezó a inundar. Y llegó un punto en el que yo ya no pude salir en mi carro y tuvieron que, o sea, literal, así como de película, tuvieron que ir a rescatarme en una motocicleta. Y entonces, cuando llegaron a rescatarme, me dijeron, pues agarra lo que, o sea, cosas importantes, lo que te quieras llevar, lo que quieras rescatar por si se inunda la casa, ¿no? Porque ya empezaba a entrar el agua por el patio de mi casa. Entonces, pues yo dije, pues ¿qué me llevo? O sea, así toda, de verdad, o sea, nunca me había pasado. Agarré mi computadora nada más, fue lo único que me llevé. Mi computadora, mi celular, un cambio de ropa y me salí. Después de eso, por eso te digo, son lecciones aprendidas. Dije, no, o sea, afortunadamente, pues no pasó a mayores. Sí me inundé, pero muy poquito. Entró el agua por la puerta del patio. Se inundó mi patio, parte de la cocina y poquito la sala, alcanzó como a encharcarse, ¿no? Pero no pasó a mayores, no se me echó a perder nada, pero sí fue una lección aprendida y yo dije, oye, pues es que, pues imagínate que sí se hubiera inundado, que se hubiera mojado mis documentos, que se hubieran echado a perder cosas, o sea, ¿qué haces? Uh-huh. ¿Qué haces después? O sea, tan solo, por ejemplo, hablemos de visas, para volver a sacarla, para tramitar, no, para irle a decir a estos cuates, sí, ¿sabes qué? Vino el huracán, o sea, me llevó mi visa, o sea, no. Entonces dije, no, bueno, esto de alguna forma tengo que solucionarlo. O sea, y mi idea fue en una mochila y en un lugar donde yo sé y eso no se mueve de ahí. Uh-huh. Ahí están todos mis documentos y ante una emergencia, jalo. Entonces, no llevo comida, Juan Felipe, no llevo silbato, no llevo la dirección, pero mis papeles y mi visa, porque el tío Guarito no me va a andar regañando ni me va a castigar, ahí la llevo. Entonces,

0: No con un terremoto, con una tormenta tropical, pues yo dije, mis documentos, ¿no? Pero sí es importante también entender que sí dije, voy a hacer otra, pero mira, también pasa que Carla, chamacos, sales corriendo en este momento y también llevar como muchas cosas, también como que te, pues entre los nervios, la prisa que tienes que salir.
1: Pero entonces, fíjate qué interesante lo que comentas, inclusive hasta delegar quién uh-huh. va a agarrar esa mochila.
0: Eso sí, eso también es bien. Fíjate que mi hijo tiene la consigna de él llevarse las llaves del carro, por ejemplo. Sí, digo, si suena la alerta sísmica, están colgadas justo a la entrada de su casa, tu función va a ser agarrar las llaves del carro. Yo me llevo la mochila, jalo a tu hermana, porque mi hija está chica. A veces nos ha agarrado, por ejemplo, el temblor dormido, si me toca cargarla. Entonces, o sea, yo cargo a la niña, me llevo la mochila, tú agarras las llaves del carro y salimos.
1: Claro.
0: Entonces, sí, eso también es bien importante, como que cada miembro de la familia sepa qué es lo que tiene que hacer y cómo tiene que actuar.
1: Exacto.
0: Sí.
2: ¿Y la mascota? Si tienen mascota, ¿quién se encarga de la mascota?
0: No, pues, ellos también hay que entrenarlos.
2: La mascota.
0: Yo no tengo
2: la mascota que salga sola.
0: Pero, sí, yo no tengo mascota, pero también, pues se ponen súper nerviosos. Yo creo que es como el instinto también de los animalitos buscar, salir la sobrevivencia, ¿no? Por ay, nos dice Fab, que nos está escuchando. Saludos, amiga.
1: Hasta
0: Chile. ¿Quién sabe dónde andará ahorita mi amiga? Ayer andaba en Pirriquín, Tinkin Pinkin, no sé cómo se llama el lugar. Amiga, escribe loco, se llamaba donde estabas ayer. Dice que en Latinoamérica, sí se llama Pito. Ay, le dio la razón al señor Juan Felipe. Ay, bueno, en México
2: es claro.
0: Es que mire,
2: acá eso es otra cosa.
0: Y más si me dices a mí, jarocha, albaradeña,
1: no, olvídate, cállate,
0: mi mente viajó. Entonces,
1: no,
0: mejor silbato. Sí. Dicen que los animalitos, ellos pues corren hacia la puerta, que ya saben. sí, yo creo que sí, eso, sobre todo los perritos, ¿no? Creo que tienen como ese instinto también.
1: Por el ruido, ¿no? Les molesta el ruido.
0: Ajá, les molesta también mucho el ruido. Algunos se ponen súper nerviosos también.
1: Fíjate que el huracán, este polo que decías, efectivamente está degradándose, va corriendo en paralelo a las costas del Pacífico mexicano, pero va directo a la Baja California Sur. Se prevé que el lunes o martes toque tierra como categoría 1 en Los Cabos, a menos que se desvíe, pero esa es la dirección que lleva actualmente, con vientos sostenidos en este momento, aunque si se degrada más, pues va de 260 kilómetros por hora.
0: ¡Santo Cristo!
1: Con rachas de 315 kilómetros por hora. ¿Sí? Va corriendo frente a las costas de Guerrero, Michoacán y Colima actualmente. ¿Sí? Fuerte, ¿eh? Fuerte.
0: Oye, sí, pues a pesar de que, digo, ya se degradó, o sea, rachas de 200, ¿qué? ¿Dijiste 60?
1: 265. Sí.
0: Kilómetros por hora, no, hombre. Así es. Eso me eleva a mí.
1: No, claro, porque digo, un huracán aquí de esa categoría destruye toda la ciudad.
0: Destruye, sí.
1: Hoy
0: sí,
1: con
0: sí.
1: La calidad con que están construyendo casas y edificios, vuelan techos y no, un desastre.
0: Sí, claro. No, está, pues ojalá, Dios quiera, pierda fuerza, se degrade y no pase a mayores. Acá en Ciudad de México, les digo, ayer llovió, pero sí, durísimo. Muchísimo, en el sur de la ciudad, muchísimo, alrededor de una hora estuvo la lluvia, y colapsaron ciertas calles, y incluso hasta estaba viendo en las noticias que se empezaron a rebosar las alcantarillas y a salir aguas negras. Entonces, ay no, es muy desagradable. Ojalá y el huracán Polo, creo que ya es ciclón, ¿no? Ya cuando baja sí, a categoría, ya es ciclón.
1: Es correcto.
0: Ojalá que la verdad es que se vaya. No queremos que nos cause daños, porque la verdad es sí súper, súper lamentable luego ver esas imágenes desoladoras del paso de estos

0: fenómenos naturales.
1: Oye, puede hacer frío, puede hacer calor, pero que no llueva, hombre.
0: Sí, sí, sí.
1: ¿Cómo trastoca la lluvia a todo el mundo?
0: Sí, claro, ¿qué digo? O sea, que llueva de manera considerable,
1: normal, claro.
0: Pues, es bueno, ¿no? O sea, para el campo, para la ganadería, para, o sea, pues tiene muchas, muchas bondades, ¿no? Pero pero ya así en esas cantidades, y sobre todo con todas estas características, ¿no?
1: Sí.
0: Que puede llegar a tener un huracán, que es mucho aire, mucha lluvia intensa durante mucho tiempo, la cuestión de las tormentas eléctricas también, pues ya genera muchísimo más, más caos en las ciudades.
1: Oye, llegas pues todo mojado, mojado a tu casa o al trabajo y te preguntan, ¿te mojaste?
0: Ándale, sí. No, me... Ay, no, sí, sí, sí.
1: Ay, ay, ay. Yo tenía una tía en mi infancia, la tía Pepa, que murió precisamente en el terremoto en el 85 allá en México. Pero era muy singular la tía Pepa, porque todos los días en la tarde ella se merendaba una papaya en pedacitos. Pero cuando llovía, ella le tocaba, en esta asignación de funciones, le tocaba llevar la basura a un depósito que estaba a 2 cuadras de canal de la casa. Pero cuando llovía, se disfrazaba, es decir, se ponía sus botas de esas de plástico, ¿sí? Se ponía, ajá, su impermeable y su paraguas que la tapaba toda, y ahí iba la tía Pepa, ¿sí? Retando al estado del tiempo, porque no podía faltar, porque la basura no se podía quedar para el día siguiente, ¿sí? Pero sí se disfrazaba, parecía bomberito, porque estaba chiquita, ¿sí?
0: Oye, sí, es que apenas así puede uno salir en esos días. Yo de verdad no salgo, pero por ejemplo, Veracruz también, que es, llueve muchísimo, uh-huh, ves a la gente así, literal, con esos impermeables,
1: sí,
0: amarillos, no
1: amarillos,
0: sé si
1: amarillos, sí, claro,
0: de esos,
1: claro,
0: amarillos como de, que usan los pescadores, los, sí, pescadores para allá por Alaska, con sus botas de hule, sí, y ahí van, y digo, bueno, pero qué necesidad. Bueno, muchos tienen que salir, evidentemente, porque sí, van a trabajar o algo así, ¿no? Pero si no tienen a qué salir, de verdad, como siempre, la recomendación es no salga, porque ya hay cosas que resolver y al rato hay que ir a rescatar a esas personas que salieron, nomás porque se les antojó ir a dar un paseo
1: y
0: bajo
1: si
0: la lluvia.
1: Si tú eres jefe y tu gente empieza a llegar tarde por la lluvia, o sea, que sea un poco,
0: sí,
1: más empático, hombre.
0: Uh-huh.
1: Porque hay gente que lo regresan, y sabiendo que hay gente que te tiene... una cantidad de una distancia grande recorre para llegar a sus trabajos y solamente, sí, por autoridad, no te vas o te vas a quedar más tiempo.
0: Pues sí, o les descuentan el día, ¿no?
1: Sí,
0: o sea, llegaste tarde, te descuento el día, dices, ay, no. Y sobre todo en ciudades pues grandes donde, claro, la movilidad es en el día a día es complicada, pues.
1: Porque
0: ahora
1: aparte por eso luego el transporte falla. ¿Sí?
0: Exacto, sí, también.
1: Hay menos transporte, pasa con más holgura de tiempo, la gente está más expuesta a que pase un Felipe Urdaneta en su carro y te aviente un charco, ¿ah? Dices, bueno...
2: Sí, por lo general sí pasaría.
0: Sí. ¿A poco Urdaneta eres de esos que vas en el carro y mojas a las personas?
2: No, pero sí he visto, por ejemplo, que van así y apresuran la marcha y lo salpica. Y precisamente ese día a la que salpica va de blanco. Y se ve, mejor dicho, hasta ahí les llegó el outfit de viernes, por ejemplo.
0: Sí,
1: que por otro lado también vestirse de blanco cuando está lloviendo, pues digo, a menos que seas enfermero o enfermera o algo así, pero te vayas a casar, pero está complicado,
2: sí,
1: ¿no?
2: Sí, no falta el que esté atravesado por esos días y salpique a los demás por dárselas de chistoso en su coche. Pero bueno, ante los fenómenos naturales nada que hacer, ¿no? Ante un temblor, terremoto, tsunami, huracanes y eso, mejor dicho, que nos cojan confesados y que
1: prevenir,
2: no vaya a pasar mal.
1: Como lo que han comentado.
2: Ah, sí,
1: ahorita,
2: claro.
1: Puedes prevenir. Y ojalá en Colombia, claro, esto sirva de lección, porque es más fácil prevenir cuando están avisando, uh-huh, un minuto antes que cuando estás viendo que se está cayendo la taza o el plato, ¿no?
0: Sí, claro.
2: Sí, claro. Eso es ver cómo sale el café de una forma disparada contra la pared, no es que sea muy bonito que diga.
0: Ya, es como que se le cortó
1: sí, el ya.
0: Terreno a Juan Felipe.
1: Así es.
2: Volví por aquí.
0: Ando, ya, los veo ya.
2: Ahora sí.
0: Andabas hablando como de Ultratumba.
1: Sí. Fue el Viruñas.
0: Ándale, sí. Ese Viruñas. Anda jalando cable, seguro. Haciéndonos la maldad de viernes.
1: Es travieso.
0: Ya se quiere ir de puentazo. Ya nada más escuchó que dijimos, consejo técnico, no hay clase. Dije yo, ¿por qué estoy aquí trabajando?
1: Exactamente.
0: Que alguien me explique. Oigan, y hablando de puentazo y de las escuelas, ¿qué tal la noticia de que van a retirar los celulares en las escuelas? ¿Creen que sea una buena medida esa? Primaria y secundaria.
1: Híjole.
0: Les van a prohibir el uso de celulares y iPads. Yo no sé todavía.
1: Yo estoy en las mismas que tú. Yo creo que deberían de controlar de otra manera que quitarlo. ¿Sí?
0: Ajá.
1: No sé. Yo creo que sí es necesario el tener de apoyo ahora que no hay libros de texto que valgan la pena, a lo mejor un apoyo de estos. Pero voy de acuerdo en el control, pero no así en el que está mal, quítalo de tajo. Yo creo que va por otro lado esa medida,
0: Sí, fíjate que yo me quedé pensando, y no sé justamente también, porque esto pues va a aplicar, quiero entender de entrada para todas las escuelas públicas, pero por ejemplo, las escuelas privadas, hay muchas escuelas que utilizan plataformas y que los niños llevan sus iPads porque trabajan desde unas plataformas. Entonces, ahí pues no sé cómo se vayan a poner de acuerdo, ahora sí que la SEP con los colegios, con esta nueva medida que pues ya, ahorita en noviembre, supuestamente el 3 de noviembre, va a entrar en vigor y ya se va a restringir el uso de celulares y iPads en primarias y secundarias, incluyendo, por ejemplo, en los recreos, porque mi hijo que está en secundaria sí lleva su telefonito, pero sabe que no lo puede utilizar durante clases ni nada, pero en recreos sí los pueden utilizar. Entonces tenían como esa bondad. Pero pues también hay muchos niños que pues, les vale si lo sacan, están en clase, claro. Se los decomisan. O sea, digo, también está la otra cara de la moneda, ¿no? Que no todos los estudiantes acatan a esta indicación y pues también ahí luego tienen que ir los papás a dirección a recoger el celular. Entonces, digo, sí tiene como sus pros y sus contras, creo yo, porque pues en una sociedad y en un mundo actual donde la conectividad pues es lo de hoy, pero también entiendo pues que mucha gente dice, bueno, pero pues un niño de primaria, ahí a lo mejor sí, ¿no? Pues un niño de primaria está chico, yo creo que no debería tener ni siquiera acceso a un celular, pero por el ejemplo, mi hija no tiene teléfono, o sea, chica está en primaria, pero sí lleva su iPad porque en su escuela justo, sí utilizan plataformas en inglés y, por ejemplo, en matemáticas de apoyo para actividades y las hacen desde sus iPads. Incluso, fíjense que el ciclo, cuando ella es en tercero, hace dos ciclos, cuando a ella le tocó cursar primero, ese colegio tenía para secundaria la modalidad, mi hijo no llevaba libros, comprábamos una plataforma y todo el contenido estaba cargado en su iPad. Okay. Que lo quitaron porque tampoco funcionó al 100, porque pues de por sí ya los chamacos no arrastran el lápiz, no escriben. Entonces también traen mucha deficiencia en este tema de ortografía, de lectoescritura. Entonces lo quitaron, pero sí siguen llevando sus iPads y utilizan plataformas que son de apoyo. Ya regresaron otra vez a los libros, a libros comprados y a escribir y a rayar, pero sí siguen utilizando las iPads como apoyo. Entonces, pues bueno, va a estar interesante ver qué medidas van a tomar las escuelas, pues justo porque pues él sí, o sea, él lleva su iPad diario, porque diario trabajan en esta plataforma. Entonces, pues a ver.
1: A lo mejor limitar el tiempo de trabajo en el día, limitar la señal, es decir, que el internet solamente agarre la plataforma y no agarre uh-huh. alguna otra situación.
0: Sí, fíjate que justo nosotros como papás lo que hacíamos era llevarla al colegio y les ponen candados. Uh-huh. Les ponen candados a las iPads para que no puedan abrir, por ejemplo, YouTube, no uh-huh. puedan abrir, por ejemplo, a mi hija le dejaban nada más el YouTube Kids. Okay. Por ejemplo, ¿no? Ella tenía, ¿no? Es cierto, ella tenía instalado el YouTube Kids y se lo bloquearon. O sea, solo podía abrir las plataformas de la escuela, no podía abrir nada más. Okay. Y así, por ejemplo, secundaria sí le permitían algún navegador por cuestiones de que sí tenían que investigar algo. Pero igual todas las demás estaban, paqueterías instantáneas, hablemos de Facebook, Instagram, TikTok, todo eso bloqueado, ¿no? Entonces, pues a ver, digo, no sé, siento que los colegios sí tenían como esa parte controlada, ¿no? Porque sí llevaban sus dispositivos, pero por lo menos las iPads estaban controladas, el celular, pues ahí sí no. Pero pues vamos a ver, ahora qué tal.
1: A ver qué tal, a ver qué tal, cómo,
0: a ver
1: cómo
0: qué.
1: ¿Cuál es el sentido real?
0: Hay ciertas, he visto y cierta resistencia, por ejemplo, sobre todo. Y mira, volvemos a lo mismo, Enrique. Hay papás que trabajan todo el día y pues que no ven a sus hijos a lo mejor hasta la noche que regresan a casa. Exacto. Y que están comunicados con ellos a través del celular, que están pendientes en horarios en que están en la escuela. Entonces, pues, digo, tocará confiar otra vez, como nos tocó a nosotros, que si algo pasaba, pues también, que también creo que va a ser una gran responsabilidad y chambota para las escuelas, ganarse la confianza pues de los papás, ¿no? Ahora sí que tener que confiar 100% en la institución educativa y estar plenamente conscientes y confiados de que si algo le pasa a tu hijo, pues ellos tienen sus protocolos, van a saber cómo actuar, te van a localizar, te van a hacer saber las cosas, pues también viene por ahí otra sí. parte de gran responsabilidad de las escuelas, porque ya ahora a lo mejor el alumno no va directamente a establecer ese contacto con los papás, no tendrá que ser nuevamente la escuela, como exactamente. Pues cuando nos tocó a nosotros.
1: Sí, fíjate, yo me acuerdo que en primaria lo más tecnológico que había era que había interfón en los salones.
0: Ah, sí,
1: entonces, ajá. Entonces sonaba el interfón y era la maestra, sí, socorrito, era la secretaria. dígale al niño Enrique Acevedo que venga a la dirección, por favor. Ay, mamacita. Es que, sí. No, pero resulta que a lo mejor la mamá había hablado a la escuela, algún recado, ¿sí?
0: O estaba ahí que había ido por ti.
1: Estaba, exacta, exactamente, por alguna situación, ¿no?
0: Sí.
1: O eso sí, de, entonces, de que se sentía mal el niño, ay, oiga, venga por su hijo, aquí está en la dirección. Pero sí.
0: Ajá, sí.
1: Pues esperemos que sea algo benéfico, hombre, la verdad uh-huh. es que yo siento que puede ser a lo mejor una medida de estas, ¿cómo le llaman? Una medida al vapor por los malos resultados de la prueba PISA esa que hubo hace unos días que aquí la comentó Fabiola, los resultados, pésimo, pésimo, de verdad. Pero la presidenta de México dijo que la educación pública en este país es mejor que la educación privada.
0: ¿Será?
1: Bueno, eso dijo ella, ¿verdad?
0: Sí, uy, señora claro. presidenta.
1: No.
0: Yo tengo otros datos.
1: Exactamente. Oye, y casualmente los hijos y las hijas de sí. todos los políticos estudian en el extranjero.
0: Claro, ni siquiera en una escuela sí. privada en México, o sea, en el extranjero.
1: Ah, algo favor. Muy grave, fíjate, ayer estaba leyendo, por primera vez desde 1991, México no va a asistir a la Olimpiada de Física, que va a ser en Montreal, ¿serio? Canadá. Desde 1991, casualmente, esto por falta de presupuesto, ¿sí? Porque el recurso, pues es que hay que mantener el Tren Maya y todas estas obras. No van a ir, casualmente, en un México, en un país que está liderado por una física.
0: ¿Cómo por una científica. Crees? Sí.
1: ¿Qué tal?
0: Sí, la verdad es que, pues es que mira, lo veíamos en la mañanera, Enrique, no sé si viste que le preguntaron también de la deuda externa, que si tenía algo que ver todos los programas sociales con el endeudamiento del país. O sea, es que uh-huh. es una situación insostenible. ¿Cómo, o sea, pues regalas tanto dinero en pensiones, que digo, con las pensiones de los adultos mayores estoy de acuerdo.
1: Claro.
0: Porque somos un país que pues no hemos trabajado esa parte de la del retiro, no hemos hecho conciencia en los jóvenes para cuando lleguen a ese punto. Entonces, bueno, el tema de los adultos mayores, va. Pero, por ejemplo, el tema de los ninis, que lo hemos hablado muchas veces, el tema de estos, como dices, el Tren Maya, muchísimos programas que son caprichos de ellos, porque eso del Tren Maya fue un capricho de ya sabemos quién. ¿Cuánto le costó al país? Exacto, son recursos que se dejan de destinar a sectores olvidados como educación y salud. O sea, la salud en este país es... Oye, que también ahora ya van a como... ¿cómo se llama? Programa unilateral. O sea, como que las tres los van a unificar. El sector, el IMSS, ISSSTE...
1: El sistema de salud. Que tú con una credencial universal de salud.
0: Universal, esa es la palabra, sí. Universal.
1: Te puedes ir a atender en el Hospital Naval, en el Militar, en el ISSSTE y en el IMSS.
0: Yo no sé, esto va a ser un relajo.
1: Precisamente ayer yo vi esa nota y me puse a investigar aquí en Tampico dónde está la oficina. Lejísimos, está en la carretera que da para pasando el puente del Moralillo rumbo al Pánuco, Veracruz. En una colonia media perdida, ¿sí? Dices, bueno, pues, o sea, ¿por qué dices? ¿Y si la saco? ¿Y si tengo por qué sacarla? Porque uno nunca sabe tampoco cuándo la va a ocupar. Y solamente te piden 2-3 cosas, ¿no? Tu CURP, tu INE y un comprobante de domicilio. Pero en zonas muy alejadas, inaccesibles, ¿sí? Porque en este país, ahora con lo que hicieron de quitar el seguro popular, pues más de la mitad de la gente no tiene acceso a la salud pública.
0: Sí.
1: Y si aún así el IMSS es un caos de que tienes que llegar sano para ahí enfermarte y que te atienda.
0: Sí. Y es que era hacer la enfermedad ahí al seguro.
1: Sí, increíble, ¿no? Increíble.
0: Sí.
1: Pero bueno,
0: sí.
1: Estamos mejor que en Dinamarca.
0: También.
1: Todo el juego de Dinamarca, ¿sí?
0: Según cuenta la leyenda.
1: Así es. ¿Sí? En otra de las grandes legislaciones de este país, ayer se autorizó la ley antimemes. La ley antimemes, claro.
0: ¡Ay, no! Pues así que chiste.
1: Si te detectan con un meme o que estés retuiteando o dándole... compartir a un meme, te pueden meter a la cárcel hasta por 7 años y multas de hasta 4 millones de pesos.
0: Ay, no manches.
1: No, chécalo, sí, está especial. ¿Sí?
0: Oye, pero me supongo que como siempre, esto va a aplicar para unos cuantos.
1: Ah, claro.
0: Así,
1: claro,
0: ya claro, sabemos claro. Quiénes son los que no quieren hablemos mal de ellos. Pues digo, ahí están casos de muchos periodistas que han perdido sus empleos, que claro, se han tenido que ir incluso hasta del país. Porque, pues digo, exacto. No está padre que la gente y que quien tiene el poder de tener un micrófono te diga las cosas como son, ¿no? Pero no sabía eso de la ley antimemes.
1: Los famosos moneros de los periódicos, ¿no? Que sí, hacen claro. Sus caricaturas diarias, unos a favor, otros en contra. Bueno, pues esos en contra van a tener que tener cuidado, porque si esa caricatura se vuelve meme, pueden tener problemas, ¿sí? Si Loret de Mola le pone compartir, pues lo pueden meter a la cárcel, ¿sí? Que es lo que andan buscando. Y así algunos otros, a lo mejor... gente como tú o como yo, pues será complicado que nos metan al bote, ¿no? ¿Sí? Porque pues, no tenemos un papel sobresaliente en la política, pero sí está medio, vamos, y todo eso se tardaron todo un día legislando, ¿eh? Y debatiendo y que esto, o sea, en eso se gastan el tiempo.
0: Exacto.
1: Y nuestros impuestos, ¿sí?
0: Oye, que además te voy a decir algo, es algo que en este país... O sea, ha pasado con todos los gobiernos. Digo, Acordémonos de Lord Peña cuando hizo su corazón y le ponían un tomate aplastado, su tan famoso meme que se volvió viral cuando decía, ya vamos a aterrizar, en, ¿cuánto dijo? En,
1: ¿cuánto falta?
0: ¿Cuánto falta? No, menos.
1: Faltan tres, menos, como cinco.
0: Cinco. Sí. Dijo, y todos aguantaban vara, o sea, ahora andamos muy sensibles, andamos muy sensibles,
1: así es.
0: Sí, oye, sí estoy viendo acá justo la nota de El Financiero, que dice que aprobada.
1: Así es.
0: Con 34 votos a favor y 8 en contra y 2 abstenciones.
1: Así
0: ¿no?
1: es.
0: Sí. ¿Qué tal? No, pues... Está complicada la situación. Ay, nos quieren callar, oiga.
1: Nos quieren callar. Parte de la libertad de expresión. Coartar la
0: y, libertad. Y luego, aparte, te voy a decir algo, Enrique. El meme creo que también es algo muy representativo. Pues no nada más del mexicano. Creo que los latinos tenemos un sentido del humor también muy peculiar, ¿no?
1: Sí, claro.
0: No sé, en Colombia... señor Juan Felipe, si también les hacen memes al gobierno y tiran
2: Pues sí, claro, pero no han llegado hasta tal punto de prohibir los memes, o sea, están prohibiendo la libertad de expresión en todo sentido. O sea, yo pongo algo y si no les gustó al gobierno, entonces van me buscan y me atrapan. No, eso sí ya es el colmo, ya es mucha como decimos acá, gadejo, ganas de molestar, pero ganas de joder también.
0: Sí.
2: Pero sí, también. Y bueno, de pronto aquí, cuando hubo en la época del narcotráfico, algún humorista se metió diciéndole memes a los narcotraficantes y lo convirtieron en objetivo militar hasta que lo cogieron, hasta que lo le dieron de baja. Estamos hablando, no sé si conocieron a Jaime Garzón, que se metió con los paramilitares, un humorista que iba en contra de todo, no le importaba nada y no le importaba decirle las cosas en la cara a las personas, y le hacía memes a los paramilitares y al jefe paramilitar en esa época, y hasta que lo mandó matar, eso fue, y ahí como que ya pararon de hacerse los chistositos.
1: No, qué barbaridad. Bueno, pues no sé, algo similar quieren hacer aquí. Aquí lo grave es que cómo tienen a su favor todo el aparato para que eso suceda. El judicial, todo.
0: Y el que no lo tienen, lo modifican.
1: Sí, claro.
0: Porque finalmente pues tienen el poder, son mayoría. Entonces tienen la facultad y la capacidad para hacerlo.
1: Pero ¿hasta dónde llega la prepotencia y el ego de un político que no permite que pues de una manera se burlen de él, ¿verdad? O sea,
0: claro.
1: Creo que mira, Peña Nieto se cajeaba cuando...
0: Justo, para allá iba. Hacía sus corazones chuecos y todo. Éramos felices y lo sabíamos.
1: Sí.
0: Fíjate que... Creo que también, o sea, habla mucho de las capacidades como persona, ¿no? Porque obviamente al tú de dedicarte a la política, digo, estás completamente expuesto. Cuando eres una figura pública, creo que es lo primero que tienes que entender, que estás completamente expuesto a la crítica, a que te señalen, a que, pues de cierta forma todo se vuelva exponencial, ¿no? Tanto lo bueno como lo malo. Y pues digo, al final creo que debe de ser una de las cualidades o atributos que tú debes de tener para poder desempeñar esos cargos.
1: Claro.
0: O sea, no puedes tratar de que, ya me criticó, lo censuro. Ya esto, lo corro. Ya, que se vaya. O sea, no. Es increíble. Todo el país, ¿no? Hay un periodista... que lo corrieron al aire, no sé si se acuerdan.
1: Gustavo Macalpín.
0: Exacto, sí, en Baja California.
1: En Baja California, porque
0: criticaba mucho al hoy ex marido de la gobernadora Marina del Pilar, y al aire, o sea, fue un caso súper viral. Muy
1: viral, claro.
0: Porque al aire lo corrieron.
1: Fue el dueño de la televisora.
0: El dueño,
1: sí. Y lo presentó él. Ah, nos visita Fulano tal. Uh-huh. ¿Qué tal, señor? Buenas tardes. Bueno, sí, buenas noches. Nada más para avisarles que el señor a partir de hoy es su último
0: programa. Su último programa, sí. Al aire lo corrió. Porque estaba criticando, por criticar al esposo de la gobernadora. Y miren, el tiempo le dio la razón. Ahí están investigados por...
1: Le dio la razón y a este señor, a este cuate le fue mejor porque...
0: Sí, claro.
1: Ahora tiene su plataforma, lo invitan a todos lados. Uh-huh. Sí, y eso lo hizo mucho más famoso, ¿eh? ¿Sí? Pero el otro, cuidando su negocio, porque al final es un negocio, su canal de televisión, prefirió estar bien con la autoridad que con el pueblo, como le llaman, el pueblo bueno y sabio.
0: Ah, sí. Ay, no.
1: Qué barbaridad. No. Como dijo mi compadre el Buki, ¿a dónde vamos a parar?
0: Ándale.
1: ¿A dónde vamos a parar? Este filósofo michoacano llamado Marco Antonio Solís.
0: Así es.
1: Pero oye, bueno. Juan Felipe, entonces allá en Colombia la pesquisa de pillos está a la orden del día.
2: Sí, pero bueno, interesante porque ha desarticulado muchas ollas del microtráfico y entonces andan diciendo que es que fue relámpago, que no les avisaron. Pues, ¿cómo así? Es que no les tienen que avisar. El pasado presidente decía, voy a ir a Cali, voy a ir a Barranquilla, mañana estaré a las 4 de la tarde. Claro, todo el mundo andaba preparado para esconderse. Este operativo que se hizo en la madrugada con agentes del GAULA y agentes especiales. Y también andan diciendo que por qué un presidente... Pues hombre, se está metiendo a unas ollas donde hay delincuentes, donde ellos disparan a lo que se mueva. Yo lo haría, o sea, él va con su pistola, con su chaleco antibalas y con sus escoltas, o sea, esos allanamientos así, hola, ¿cómo te va? Vengo a desarticular esta olla, bienvenido. No lo van a recibir. Venga, tómese una tacita de café y lléveme. No, esos van a responderles con todo. Y él tiene, y entonces dicen que no, que un presidente armado, ¿no? Que qué peligro. No, es que está mostrando que es que él vino a lo que vino. Dijo que iba a capturar pillos, está capturando pillos. Que va a fumigar plantaciones ilícitas y lo está cumpliendo. O sea, no espera nada, y así debe ser, creo yo. Hay muchos que dicen, ay, no, pero es que mire, pero es que no, él dijo y todo el mundo pensó que era pura mentira, eso no lo va a hacer, eso se va a demorar unos días, unos meses, pero al otro día de la posesión ya estaba de una, y me parece muy bien.
1: ¿Cuál debe de ser? Estamos unos minutos de irnos, ¿qué viene para el fin de semana? ¿Cuál es el plan?
2: Uy, mañana ver el partidazo ese de preparación entre Colombia y México para hacer el análisis de barrio el lunes, o ahí verá si hacemos el análisis de barrio minutos después de que se termine el partido. Estoy listo y preparado por si algo.
1: Desde Baltimore, en los Estados Unidos. Yali, ¿qué pinta el fin de semana?
0: Ay, pues yo creo que voy a descansar este fin de semana.
1: De todo el trajín del mes de septiembre.
0: Sí. Es que ya septiembre ha durado como 300 días y no veo que se acabe. Ya mucho festejo, no, necesitamos cargar pilas para los meses que siguen, que también viene hay muchos festejos.
1: Sí,
0: como viene no. Lo bueno, sí.
1: ¿Cómo no?
0: Entonces, sí, yo creo que toca descansar este fin.
1: Guardarse temprano.
0: Ay, sí, dormir.
1: Unas buenas peliculitas. Dormir.
0: Sí.
1: Dormir.
0: Sí, que traigo muchas ganas de ver esta nueva serie de El Juicio, que la hizo Eugenio Derbez. Tiene muy buenas críticas. Vi por ahí que está basada en el caso de los Porky's. No sé si recuerdas
1: cómo tú no, este caso. Sí, hace muchos años, sí, claro.
0: Entonces, traigo como se me antoja. Ya si la veo, les estaré contando qué tal. Dicen que está muy buena, está en Amazon Prime, por ahí, para si alguien que no tenga plan esta semana, este fin de semana como yo y se quiera quedar en casa, he visto las críticas de la serie y está muy buena. Ovacionan mucho a Derbez por su actuación, sobre todo porque sale de su zona de confort, que es la comedia, con este drama. Uno de los protagonistas es este chico que sale en La Casa de Papel. Ay, que ¿cómo se llama? Creo que Berlín se llama él. Y también tiene una actuación espectacular. Entonces, pues, a ver, ya les contaré después.
1: Perfectísimo.
0: ¿Qué tal?
1: Perfectísimo. Pues sí, creo que es propio quedarse en casa. Aquí vamos a festejar al sobrino que cumple años. Seguramente habrá super pastel y cocas.
0: Ya con eso.
1: Ya con eso.
0: No, con la familia. Eso. No duermen hasta las 3 de la mañana.
1: Exactamente. Ya ves, la familia, los sobrinos. A mí me encanta, yo me divierto mucho con mis sobrinos, los chiquitos. Y la más chiquita me busca mucho. ¿Sí?
0: Ay, qué padre.
1: Ya dibujamos, me pone cosas en la cara y de repente me dibuja y hace y oye, tengo hambre, quiero pan. Y pues aquí ir a buscar. Son peculiares, son extraordinarios los chavitos.
0: Sí.
1: Los chavitos, ¿sí? Pero bueno, parte del show. Yali, gracias por haber venido este viernes, como siempre.
0: No, como siempre, un gusto estar aquí.
1: Sí.
0: Retomando todo.
1: Actividades, ya. Así es. La próxima semana empezaremos, pues, directamente ya en la parte final de este mes de septiembre, encaminándonos a octubre, ya el último trimestre de este año, para las ventas y todo esto, pues la parte más importante del año, ¿verdad? Que seguramente ya algún miércoles nos vas a retroalimentar de todo esto, que viene el Buen Fin y vienen otro tipo de cosas aquí en México.
0: Así es. Pues a ver ya, ahora sí que con toda la actitud, estos meses que a mí me ponen muy de buena, me encanta, es mi época favorita del año. Sí, entonces ya preparándonos para cerrar el año con todo.
1: Así es. Don Juan Felipe, tenga usted su pito a la mano, por si algo sucede. ¿Sí? Y suerte para mañana en el partido, a ver quién gana, ya lo comentaremos en su oportunidad.
2: Sí, hay que tenerla porque mucha gente nueva y México viene con toda. Y no, feliz fin de semana, nos hablaremos si Dios quiere, si Dios nos presta la vida y si llegamos al lunes para comentar qué ha pasado del fin de semana. Claro. Un abrazo y pórtense bien.
1: Perfecto, igualmente para todos, muchas gracias por habernos acompañado el día de hoy y toda la semana. Sigan en la programación de Radiola, de EA Radio, y por la tarde escuchen a Yali y a Fabi en Con Todo y Hashtag. Muchas gracias.
0: Así es.
1: Buenos días. Bye, bye. Vámonos.
0: Bye.

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0: Bienvenidos a Con Todo y Hashtag. Hoy queremos saber de esas decisiones que tomaste completamente conscientes. Nadie te obligó, nadie te amenazó, pero después volteaste a ver y el desastre y dijiste, ¿en qué momento se me ocurrió? Y ojo, que a veces no son decisiones tan trascendentales, pero son decisiones. Porque todos tenemos una historia donde claramente faltó supervisión adulta, y aunque ya éramos adultos, las cometimos igual. Así que hoy queremos saber tu historia como todos los días. Gracias por escucharnos. Yo soy Fabs y me da mucho gusto volvernos a conectar en esta tarde. De día miércoles o jueves, porque yo ando bien perdida. Pero para eso está mi querida amiga Yali, para decirme, informarme. No, comadre, hoy está el día, así que te saludo, mi querida Yali. ¿Cómo estás tú?
1: Miércoles 16 de septiembre, 5:02 de la tarde, hora Ciudad de México. Hora Ciudad de México, hora Colombia, 6 de la tarde, hora chilena,
0: 8 de la noche.
1: Es un gusto, como siempre, estar con ustedes, acompañarlos a lo largo de esta hora con este hashtag maravilloso del día de hoy. Como bien lo decía mi queridísima Fabs, ¿en qué momento? ¿En y qué justamente momento? De esas situaciones queremos hablar con ustedes el día de hoy. ¿En qué momento, sin darnos cuenta, algo cambió y piensas, ¿en qué momento llegamos hasta aquí? ¿O en qué momento hemos crecido? Tu vida estaba en un punto completamente distinto al que te imaginabas. Queremos saber todas esas situaciones por las que ustedes han pasado, en las que se han dicho, ¿en qué momento? Y como ya saben, todos los días nuestros avisos parroquiales hoy van a correr a cargo de esta voz ronca todavía, no recuperada. Así es que ya saben, yo soy Yali Ruiz y me pueden encontrar en redes sociales como Yali Ruiz el Podcast, a mi querida Fabs como Fase Moya, también la página de nuestra estación de radio, Radiola Online, EA Radio también, y por supuesto la página de nuestro programa Con Todo y Hashtag, no sin antes leerles, porque ya saben que no me lo sé, los teléfonos de nuestra cabina, más 52 56 78
0: no,
1: 31 14, ¿cómo no?
0: Es más 52 56 68 59 3 1 1 4 más 56 52. Ah,
1: no, más 52. Era para ver si estaban todos atentos.
0: Yo sí.
1: Ah, sí, porque Fabiola ya tiene estrellita porque ya se lo sabe. Ya se lo sabe de memoria.
0: Yali, ya vamos a casi el 15 día de este mes y todavía no te aprendes el...
1: O sea, pero todavía me quedan 15 días. Yo les dije que este mes no pasaba. Y a mí me gusta trabajar bajo presión. Entonces, soy buena en eso, soy buena.
0: Claro, sí.
1: Así es que ya después les diré, hashtag, ¿en qué momento me aprendí el teléfono de esta estación y de la cabina?
0: Es correcto.
1: Así es que, a ver, pues vamos a arrancar. Ah, no, espérenme, me falta saludar a la producción.
0: Sí,
1: por favor.
0: No te pases, que después nos están cobrando sentimientos.
1: Sí, Teresita ya me está haciendo cara de cómo. O sea, ya vamos a entrar en materia y ni un hola. O sea, ni un hola, porque acá en México, es que saben que acá en México es día festivo. Para los que nos escuchan en otras latitudes, en Colombia, en Chile, en Ecuador. Acá en México es día festivo porque, como ayer les contamos en nuestro programa, estamos festejando la independencia de México. Entonces, pues hoy todo el mundo anda acá como que en su rollo. Los más chambeadores del condado, los de Con Todo y Hashtag. Y aquí está también la producción haciéndose presente. Teresita, un saludo para ti. Espero que no venga muy desvelada de los festejos de anoche. El Chiquis con una playlist que, como todos los días, promete divertirnos a lo largo de esta hora.
0: Oye, pero entonces, no le preguntamos al Chiquis.
1: Porque no sé por qué no se ha manifestado en Colombia.
0: El señor productor, sí es cierto, no ha dicho nada. Yo creo que él sí se fue de fiesta ayer. Yo quería preguntarle al Chiquis cómo le fue ayer en su... ¿Ves que tenía que
1: aquí poner música?
0: Ahorita que nos cuente, ya les platicamos a todos cómo nos fue. Sí. Oye, ¿te parece si nos vamos a una canción primero que nada? Y ahorita ya que tengamos organizado el changarro, como dicen por acá, regresamos y les platicamos un poquito más sobre este gran hashtag que tenemos el día de hoy.
1: Me parece perfecto. ¿Qué tiene el Chiquis para
0: el
1: arrancar?
0: Chiquis dice que tiene una canción que le gusta mucho. Se llama Walking on a Dream, de un grupo que es Empire of the Sun. Muy bueno, son australianos ellos. Así que vamos a escucharlo y regresando les platicamos todo esto de Con Todo y Hashtag.
1: Venga, Chiquis.

0: ahí estaba Walking on a Dream, Empire of the Sun, y creo que yo y la Yali estamos en plena conversa, y así de, ¡ay, hay que hacer el programa!
1: ¿Ya? ¡Ya estamos al aire! Y nosotros acá, en la plática, en la plática. Oiga, pues es que cuando uno se va de vacaciones, o sea, hay mucho que contar y sí, se le pasa a uno el tiempo súper rápido, luego dice uno.
0: Pero, ¿quieres saber por qué el hashtag de hoy fue en qué momento?
1: A ver, venga.
0: Yo te voy a contar.
1: Tiene un trasfondo.
0: Resulta que a esta persona que están escuchando el día de hoy se le ocurrió llevar a sus sobrinos a un parque de diversiones. Y desde ahí nos ven en la mañana. Entonces estuvo súper cool, nos la pasamos re bien. Y yo sé que si Constanza, mi sobrina, me está escuchando, va a decir, uy, la tía puso el hashtag que había dicho. Lo que pasa es que me convencieron para que me subiera a una montaña pequeñita, no rusa, pero haz de cuenta pequeñita, pero era bastante poderosa. Yo la había visto desde antes y vi un trencito, y ya sabes, abuelita, dime tú. Dije, ay, sí me subo ese, es un tren, está tranquilo, no pasa nada. Pero, oh, sorpresa, no, la parte que yo había visto es cuando ya bajaban la pendiente y venían dando la vuelta para agarrar otra vez y subirte y dejarte así toda mal. Y entonces, en ese momento dije, ¿en qué momento me dejé convencer? Y me subí a esos juegos.
1: De que esto sucediera.
0: Exactamente, y son esas decisiones que dices, pero ¿en qué momento se me ocurrió? ¿Por qué estoy aquí? Yo iba en el juego, en este juego que te estoy diciendo, y de repente iba así como diciendo, agachada porque iba muerta, no del miedo ni del pánico, pero decía, ¿por qué me dejé convencer? ¿En qué momento? Y esa es la razón de por qué el hashtag quedó hoy como, ay, ¿en qué momento se me ocurrió?
1: Un saludo a la sobrina que nos dio la idea para el hashtag de hoy. Con Pato Aventura del día. Ah, pero no que muy acá y allá.
0: No, pero es que, a ver,
1: abuelita, cosas como que... tú, como en el tren.
0: No era un trencito. ¿Sabes cómo se llamaba? Espérate. Era algo de la mina del tesoro, alguna cosa así, porque era como un tren de que sacaba minerales. No. Pero bueno, ¿qué te puedo explicar? Yo con mi corazón casi así poniéndomelo desde lejos porque se me estaba saliendo y no fue lo mejor. Pero bueno, lo más reconfortable fue ver a mis sobrinos felices y muertos de la risa. Y como buena tía malcriadora, también.
1: Sí, claro. Pues digo, aunque a veces a uno les cuesta un poquito de trabajo dejarse llevar por ese tipo de emociones y de acciones, ya cuando te das cuenta y estás ahí, y sí, pasó, sí. O sea, y que todo salió bien.
0: Ay, por dices, suerte.
1: ¿En qué momento?
0: ¿Pero en qué momento? ¿Sí? Eso. Y pues puede ser cosas de en qué momento con respecto al amor, al trabajo, la familia, fiestas, compras, lo que más
1: me pasó. A ver, yo tengo mi top. A ver, ¿de en qué momento? ¿En qué momento dejé de salir en la noche y dormirme a las 9 de la noche?
0: Yo tengo una respuesta, pero no te va a gustar, amiga.
1: Crecí, maduré, envejecí.
0: Sí, dilo. Pero Chiqui está diciendo otra cosa, pero yo no te voy a decir por respeto, porque el Chiqui es un poco
1: Chiqui,
0: grosero.
1: Chiquis, te estoy viendo, Chiquis.
0: Sí. Oye, pero sí, puede ser. Pero a ver, pero esto también, obviamente, te puede causarse por varias cosas, obviamente, pues porque a veces... existen esos como personas que son como angelitos y al mismo tiempo son como diablitos, ¿no? Ajá, yo, amiga, sí. ¿Yo qué soy? ¿Soy como más diablito o más angelito?
1: Sí, 100% más diablito.
0: O sea que te llevo por el camino de la perdición.
1: Es correcto.
0: No es cierto.
1: Sí, Pablo, pero ¿cómo no?
0: ¿Pero cómo no? Entonces tú eres de las que yo hago alguna cosa contigo y de repente, ¿en qué momento me dejé llevar por esta? Sí. ¿Algo así?
1: ¿En qué momento te hice caso? No, yo sabía que eso no iba a ser buena idea. Ay, yo sabía que eso no iba a acabar bien.
0: Sí, bueno, pues a veces pasa, uno se deja llevar por las emociones y muchas cosas más y pues termina preguntándose en el momento, ¿en qué momento se me ocurrió decir que sí? Me queda clarísimo, me queda súper clarísimo.
1: Oye, y no solo nada más, por ejemplo, situaciones en las que hacemos algo y luego decimos en qué momento, también esto aplica como para muchos otros momentos de tu vida, ¿no? Como por ejemplo dices, ¿en qué momento creció mi hijo?
0: Sí.
1: O sea, hasta de pronto los ves así súper grandes y dices, te cae el 20 de, ¿en qué momento, no?
0: Sí, definitivamente.
1: ¿O en qué momento empiezo a parecerme como más a mis papás? A todo eso que juré no ser, ¿no?
0: Es cierto. Pero... sí, tienes toda la razón. Inteligentemente tienes mucha razón, amiga mía. Es correcto el hecho de que esas preguntas lleguen a tu cerebro. Exacto. Y tú digas en qué momento eso sucedió.
1: ¿En qué momento me estoy cuestionando esto, no? ¿O en qué momento empezaste a cuidar más tu paz mental, por ejemplo, que tener razón?
0: ¿O en qué momento se nos ocurrió tener una producción en donde ni el productor se preocupa por este programa?
1: Ay, señor productor, no se lo mandamos decir.
0: No, aquí se lo decimos al aire. Directo y que todo el mundo lo sepa. Sí, tú anda calladito el señor productor, yo creo que en algo anda. Siempre trae algo que hacer, él es muy ocupado, no como uno. Pero bueno, así sucede. Pero sí, eso pasa. Pero ¿te has dado cuenta que muchas veces cuando tenemos ese problema de en qué momento, no decimos que la culpa es de nosotros, es de quién nos dijo? Porque yo, por ejemplo, hace rato que dije, ¿en qué momento me subí? Yo creo que es porque a veces tenemos esa impresión de que cuando hay algo que queremos y lo decimos porque queremos hacerlo, obviamente la culpa es tuya porque tú tomaste la decisión. Pero en cosas claro. así, como que no te echas la culpa porque, por ejemplo, ¿en qué momento crecieron? Ajá. No es tu culpa.
1: No.
0: Pero eventualmente va a suceder.
1: Es cierto.
0: ¿En qué momento me estoy envejeciendo? Tu culpa. Pero también va a suceder. Aunque no, tú y yo tengamos 25.
1: Yo quiero echarle la culpa a alguien de ser viejita y irme a dormir a las 9 de la noche.
0: Pero a ver, espérate. Pero ¿en qué momento tuvimos esta producción? Tampoco no es nuestra culpa.
1: En el momento en el que se dieron cuenta que éramos unos diamantes.
0: Claro, claro, lo sé.
1: Talentazos.
0: Obvio. Hoy viene Yali siendo Yali, por cierto.
1: Oye, o por ejemplo, ¿en qué momento pasé del qué caro a bueno, esto me lo merezco?
0: Yo
1: y
0: al rato
1: así de sufriendo, así de no, ¿en qué momento lo compré? No debí de haber hecho esto.
0: Yo todos los días tengo ese dilema en mi cabeza de lo merezco, no me lo merezco, o sí me lo merezco, y así, todos los días, así que, ¿cómo te puedo, qué te puedo decir? Pero, por ejemplo, precisamente eso nos lleva a varias cosas que a veces tenemos como decisiones impulsivas, ¿estás de acuerdo?
1: Sí, claro.
0: Sí, claro que sí.
1: Y que nos hacen, y también, ¿sabes qué, Fabs? Creo que son cosas que nos hacen también reflexionar un poco, de cuestionarnos, ¿no? A lo mejor de cómo era nuestra vida antes y en qué momento estamos situados en la actualidad, ¿no?
0: Sí.
1: ¿En qué momento te cae el...? Pues creo que también este hashtag aplica como para eso, ¿no? ¿En qué momento me cae el 20 de que ya cambié, de que mi vida es otra, de que estoy en otro... mudanza. De que estoy ya como en otra etapa de mi vida, en otro momento de mi vida.
0: Muy bien.
1: Porque a veces, mientras está pasando, no nos damos cuenta. Hasta que hay como algo que engrana... como una pieza de un rompecabezas en nuestras vidas y que nos hace detenernos y pensar y dices, ok, ¿en qué momento está pasando esto? O sea, ¿en qué momento estoy actuando de esta manera?
0: Creo que hay muchas decisiones que son como entre impulsivas y otras no tanto, pero por ejemplo, cuando te compras una mascota o tienes tu primera mascota y de repente ves que has hecho, pero de todo, y dices, ¿en qué momento se me ocurrió tener perro? ¿En qué momento? Y ya ves... toda la casa llena.
1: De... yo es en qué momento no he llegado todavía ahí.
0: No, yo no sí, varias veces, pero lo digo en el instante y después se me quita. Y así podría pasar con 3, 4, 5, 6, 7, 8, 9, 10 y hasta muchos perros en el infinito. Así que no me dura mucho, pero sí me pasa.
1: Sí, claro. Y hay cosas también que creo que antes hacíamos y que hoy, por ejemplo, ya no haríamos... O sea, ni locas, ¿no? Así de que dijiste, ¿en qué momento hice esto? Y que en el punto de la vida en la que estás, ya no lo harías, ya no lo repetirías.
0: Sí, sí, sí.
1: También creo que están en ese tipo de situaciones.
0: Como, por ejemplo, la montaña rusa de hoy. O sea, digo, no vuelvo a hacer.
1: No, más para atrás, vete más para atrás.
0: Ah, no, es que lo que pasa es que hoy no andaba muy bien porque salí a correr en la mañana y mi pierna me dolía. Pero usualmente cuando uno tiene 25 años tiene para rato, así que no pasa nada.
1: Ya sé.
0: Oye, pero ¿te gusta si les presentamos la dinámica del día de hoy? Porque hoy sí nos vamos a pelear. Ya fue ayer la independencia de México. Hoy es día que no se trabaja.
1: Oye, que romper lazos afectivos.
0: Es correcto. Así que vamos a presentarla. La dinámica del día de hoy es bien fácil. Hoy... queremos un culpable. Dice, ¿quién tuvo la culpa? Cuando tomas decisiones cuestionables. Ojo, cuidado con eso. Team Fabiola, me dejé llevar. Team Yali, fue idea mía. Entonces, ¿de qué se trata esto? Pues obviamente...
1: Sí, aquí hay que asumir la responsabilidad. Si usted lo dijo y usted invitó, ni modo.
0: Hay que asumir. Y yo me dejé llevar. Yo puedo decir, ¿sabes qué? Me dejé llevar, definitivamente. Sí. Hoy,
1: Fabiola,
0: me dejé llevar.
1: La vida es una.
0: Ay. Pero bueno, entonces, ¿qué puede ser mal? ¿Qué puede? Hazlo, ¿qué puede salir mal? La típica, cuando estás tomando.
1: Ah, sí.
0: La típica. O cómpralo, no pasa nada. O escríbele.
1: ¿Sabes qué? Cuando la gente anda con sus alcoholes, es como una clásica, ¿no? Así de...
0: Sí. Sí,
1: valentonas y dale, ¿qué puede salir mal?
0: Sí, es cierto. O una copa y nada más y al final te echaste toda la botella. O córtate el pelo así y te va a quedar increíble y a la mera hora te salió como... O ya sabes, típico, cámbiate el color del pelo, se te va a ver súper bien y a la mera hora vas para atrás.
1: Esas ya cosas. Sé, hola, fíjate que eso es algo de lo que... Esa sí es una situación de la que te estaba diciendo hace rato. ¿Qué hice? Que no me gustó, dije en qué momento, pero que hoy en día, o sea, si tú me dices ahorita, píntate el pelo de pelirroja, que fue la situación que me pasó hace 1000 años.
0: ¿Te píntate pelirroja, el pelo? Pelirroja, güey. Quiero ver eso. Quiero ver eso.
1: Y afortunadamente no eran muy boom las redes sociales, pero pues debo de tener alguna foto por ahí, la voy a buscar. Si la encuentro, se las voy a prestar para que la suban a la página.
0: Por favor.
1: Y se ríen
0: por
1: un rato.
0: Favor. La Yali es conocida como la güera de las más güeras. Así
1: la
0: que
1: güera, sí, o sea.
0: Claro.
1: ¿Qué tendría pasó? Yo como unos, no sé, 27, 28 años. Y te lo juro que eso sí es un hashtag en qué momento y que ahorita en mi vida actual, o sea, en esta postura, no lo volvería a hacer.
0: Ay, no te puedo creer que haya sido pelirroja.
1: Sí. Parecía menonita.
0: ¿Parecía qué?
1: Menonita.
0: ¿En serio?
1: Sí, toda güera pecosa.
0: Ah, pelirroja. Ahí. No, pues sí. Sí, definitivamente. Pero quiero evidencias, por favor. Quiero evidencias.
1: Sí, luego se los voy a enseñar.
0: Vale, muy bien,
1: me entonces,
0: parece.
1: Bueno, Team Fabs, me dejé llevar. Team Yali fue idea mía. Ya saben, aquí hay que ejecutar, hay que ser líderes.
0: Hágale caso a Yali y después nos cuenta.
1: Así es que, cuando uno dice, esto me parece una buena idea.
0: Esto.
1: Así, ese es mi team. Si usted responde a esa pregunta, vote por el Team Yali esta tarde.
0: En serio, de plano tan así.
1: Sí.
0: Yo dudo, amiga mía, pero bueno, vamos a dejarlo así porque tú lo dices y yo te hago caso en todo lo que dices. Pero bueno, vámonos con otra canción, ¿sí, chiquis? Ah, ya, a esta canción le gusta mucho al señor productor, pero como no está, se la va a perder. Se llama...
1: ¿De qué te ríes?
0: Es que te juro que lo escuché del señor director el otro día, productor, y me morí de la risa. Es Abarjama en la bañera de Ilia Kuriaki y Ande Valderramas. ¿Sí la has escuchado?
1: Ay,
0: ¿no? Escúchala, es muy buena. Abarjame se llama. Escúchala, es muy buena.
1: Es que tiene gusto random.
0: No, esta es buena, es muy buena. Ya, vamos a escucharla. Ay, pues, y ahorita regresamos. Venga. Vale, va.

0: Aquí en The Valderrama es una canción que mi querida amiga no conoce.
1: No, qué bárbaro. Y no sé, como que de pronto sentía que estos no eran los gustos musicales del señor productor, pero ahora vamos entendiendo todo.
0: Oye, pues vamos a empezar a leer los mensajes antes de que se nos acabe el tiempo. Ya sabes que siempre se nos olvida. A ver qué sucede el día de hoy. A ver, Fernanda, Ciudad de México, dice: nadie me convenció de volverle a escribir a mi ex. Esa pésima decisión salió completamente de mí. Y después puso hashtag en qué momento. Pues sí, Fer, esas decisiones se piensan. Llámele a su amiga, igual a su amiga le dice también que no lo haga. Pero bueno, eso sucede.
1: Mira, yo tengo uno que dice, ay, Team Fabs. No, ¿cómo Team Fabs?
0: Sí, sí, claro que sí.
1: Dice, Nicolás de Santiago. Ah, ya llegó Fabiola Santiago y anda persuadiendo gente por acá.
0: Claro,
1: o sea,
0: más que
1: voy
0: ahora
1: a verificar si esto es real o es full. Dice, compré un vuelo porque estaba barato, sin revisar bien la fecha. No puedo echar culpa, no puedo culpar a nadie.
0: No, pues no, ¿cómo? Pero, o sea, a mí me ha pasado, ¿eh? Yo a veces he comprado cosas con respecto a boletos de avión y no me daba cuenta las fechas.
1: ¿Y, ¿en serio?
0: Sí, en hecho yo soy excelente, tengo un diplomado especial en comprar boletos de avión de madrugada y olvidar que tengo que ir al aeropuerto. Y si no existieran esas alertas que te mandan ahora las aerolíneas diciendo su vuelo está a 24 horas de abrir el check-in, puede empezar a hacer check-in. Ajá. Haz de cuenta, si me hubiese pasado eso, ya me hubiese dado cuenta realmente que pasaba.
1: Sí, claro.
0: Sí.
1: Oye, pero a ver, nada más para rectificar, dije que era Team Fax, pero no, él es Team Yali. La idea fue mía.
0: Sí.
1: Entonces, yo soy ese Team.
0: Es correcto. Digo, no sé tú.

0: vamos a ver. Team Fabs me dejé llevar. Ay, aquí vienen los que son tan tip.
1: Sí, tan porque donde, mira, más fácil es buscar a Mariana, que siempre vota por mí. Ya sabes.
0: Mira, dice Mariana de Ciudad de México. Mariana, ¿cuánto te manda Fabiola? A ver, arreglémonos en el precio. Arreglémonos en el precio. Le subo la cuota. 5% más. Está bien, bueno, luego lo hablamos. Que nos vemos al aire. Dice, mi amiga me dijo que le escribiera porque uno nunca sabe. ¿Cómo? Sí supimos, fue una pésima idea. ¿Ya ven? ¿Ya ven? Por andarse dejando llevar. No son las cosas así, no son las cosas así.
1: Hagan eso no se hace. A ver, tengo otro mensaje, dice Sebastián de Santiago. Ay, te digo, si hoy todos los de Santiago están conmigo. Ojalá así fuera siempre. Dice, mis amigos dijeron una y nos vamos. Llegué a mi casa a las 5 de la mañana. Yo responsabilizo al grupo.
0: Mira.
1: Es difícil decir que no a los amigos. Yo no digo que sea tan fácil, pero bueno, eso le sucede. ¿No?
0: No lo sé, Rick.
1: Tengo otros datos.
0: Pues es que hay que exacto. Es que hay que ser también, pues, consciente. Si no quieres, pues, ¿para qué te dejas llevar por la presión del grupo? No. No, señores. A ver.
1: Tengo un mensaje. Tengo otro. Pero a ver, si me puede alguien ayudar, ¿quién es? Porque no puso su nombre y nada más me lo entregaron así. Creo que puedo entender quién es por el mensaje, pero a ver, quiero ver. Dice, ¿en qué momento decidimos ir a ver una película de terror en el cementerio? Team Fabs.
0: Ay, no.
1: A ver, yo conozco un grupo, pero no estoy segura. Y si es quien yo pienso que es, mándame mensaje con tu nombrecito, porque ahora, no estoy segura quién es, me lo pasaron sin nombre. Pero creo que es el grupo de mis amigos de Tess, o Sara, o Martín, o cualquiera de ellos. Sí, era porque ellos iban a ir a ver una película a un cementerio.
0: Ya sabes,
1: esas cosas que organizan para Halloween.
0: Yo soy miedosa para esas cosas.
1: Yo no fui.
0: Te los juro que ahí sí, en qué momento, siento que no va a haber un momento para que me convenzan.
1: A ver.
0: O sea, me da mucho miedo eso.
1: Ok, sí nos confirmó. Me dicen que te mando un besito desde acá, Chile. Por cierto, hoy estuve con mucho de tus paisanos, mucho de Brasil por aquí. En fin, sí, ya me confirmó que era Tess, porque precisamente ellos andan en esos. Sí. Y yo también me pregunto, ¿en qué momento se decidieron ir a ver una película en un panteón? O sea, esas son las actividades que hacen para Halloween, para las actividades de Día de Muertos. Sí. Eso, y tú dices, bueno, imagínate ver, no sé, Freddy Krueger o alguna cosa así en ese, en un cementerio. No, yo paso, gracias.
0: Me muero. No creo que no duermo como en una semana.
1: Yo tampoco.
0: No sé, es que estoy bien miedosa para esas cosas.
1: No podría.
0: A ver, tengo otro. Paola de Cali. Yo sola decidí cambiarme el pelo en la casa a las 11 de la noche. No, pues ya sí es mala decisión cambiarte el pelo sola luego a las 11 de la noche. Al día siguiente entendí que yo no soy estilista.
1: No, pues sí.
0: ¿Cómo te...? Paola, o sea, ¿cómo te explico? Mira, si yo fui con un estilista para cambiarme de güero a pelirroja, y fue una muy mala idea.
1: Muy mala idea.
0: Fue mía, pero muy mala.
1: Ay, no.
0: Así es que sí, no te culpo porque ya lo hice, pero ya no lo vuelvas a hacer, por favor.
1: Tengo otro mensaje, dice Mauricio de Puebla. Quise arreglar una fuga con un tutorial de inglés, de internet. Terminé
0: de internet
1: llamando...
0: que estaba en inglés. Por eso tampoco entendió.
1: Claro. Dice, terminé llamando al plomero y pagando el doble. No, es que sí, tú con eso que ahora todos somos de todo, ya puedes hacer de todo y dices...
0: Así
1: no,
0: de ahí está bien fácil, búscalo
1: sí,
0: en TikTok.
1: Sí, pero ¿a poco no? Hay muchas cosas así que te pasa que dices, yo ya no lo necesito. Así de, yo, Juan Camané, puedo hacerlo solito.
0: Ajá.
1: Y de repente, ¿qué crees? No, tienes... Te salió peor. Peor te salió. Sí. ¿Sí, no? A ver, espérame, ya llegó mensaje de la producción, que ya se había tardado.
0: A ver, ¿qué dice? Lo andamos extrañando.
1: ¿En qué momento decidí morder una piedra Pómex? ¿Pero por qué va a andar mordiendo piedra Pómex, oiga? ¿Para blanquearse los dientes?
0: Se quería pulir los dientes.
1: No, oye, pero es que
0: no
1: sabes que...
0: No me intenten en su casa, por favor.
1: Espérate, ¿No crees que hay gente que te dice muchas veces cosas que no tienen sentido y tú vas y les haces caso?
0: Sí.
1: ¿Sí o no?
0: Sí, sí. Creo que también, ¿en qué momento? Me pasó en algún momento de la vida, pero yo ahorita ya no me chamaquean, como decimos acá en México. No, no, no. Ya uno como que va agarrando callo y dice uno, me quiere chamaquear.
1: Sí, sí, sí, sí. Tú como así como de, ¿qué crees? Hoy apliqué una mexicanada.
0: Ajá.
1: Hoy me preguntaron por algo y no sabía dónde estaba y lo mandé para el otro lado.
0: ¡Ay, no! Fabiola Molina, ¿cómo crees?
1: Y el Max me dice, mamá, era para el otro lado. Yo, ah, perdón, es que no quería ser mala gente y lo mandé para el otro lado. Pero sí, y me
0: o sea, no quería ser grosera, pero le diste información equivocada. Sí. Ay, sí. ¿En qué momento,
1: algo,
0: señora,
1: que yo no hacía eso antes. Yo decía, no, no tengo idea, lo siento, bye. Y ahora, hoy no, y muy linda. Yo, así toda presentable como siempre. Sí, claro, cómo no, por aquí, me sigas por allá, y ahí llega.
0: ¡Ay, no! Y el hombre llegó, pero quién sabe a dónde.
1: No era una señora con un niño.
0: No, no, no. ¿En qué momento, Fabiola, te convertiste en persona
1: ya
0: que
1: oye? Eso pasa cuando uno es mexicano. ¿En qué momento me convertí en mexicana? Pues yo creo que hace unos 20 años, así que ya las llevo de larga.
0: Sí, sí, sí, ya es más nuestra que
1: sí,
0: chilena.
1: Sí, no, a ver, tampoco. Mira que estoy aquí, sí me salen los indios con la chef flecha y todo. Ay, no, eso sí que no. Oye, a ver, tengo otro mensaje. Dice Carolina de Cali, mi hermana me convenció de comprar unos zapatos carísimos porque según ella los iba a usar muchísimos. Los usé una vez.
0: Ay,
1: también, a mí a veces también me pasa que me
0: convencen. Y a mí también sí me ha pasado con cosas así y al final ni las terminas gustando. Dices, ¿qué la compré? Sí, o sea, ¿por qué? Sí, con esto me hubiera podido comprar otra cosa.
1: No sé si a ustedes les ha pasado que últimamente las personas como las que estamos en redes sociales o cosas así ven los famosos marcas esas de cosas que puedes comprar y te salen cosas insignificantes como el exprimidor para no sé qué cosa, cosa sí. Y te empiezas
0: TV directo.
1: Haz de cuenta, o ya sabes, uh-huh, todas las que hay. Y a la mera hora empiezas a ver que te llegan a la casa y te emocionas toda y la vas abriendo y no es ni la tres cuartas partes de lo que habías pedido. O es lo que habías pedido y no funciona para nada.
0: Y o funciona y a los tres días se descompone.
1: Y después dices, ¿en qué momento se me ocurrió comprar esta cochinada? Sí. ¿Sabes qué fue en qué momento para mí hace como dos meses? No, un mes. Compré un cosito para prender las velas. Era eléctrico. Lo cargabas con USB. Ahora, estaba hasta aquí de estar comprando los otros que tienen gas. Y entonces dije, no me quiero comprar los otros. Claro, y haz cuenta que me compré uno eléctrico que se conecta al USB y se carga solito. Pregúntenme cuánto me duró.
0: Una vez.
1: Lo prendí.
0: ¡Ay, no!
1: Y al día siguiente ya no funcionaba. Así de sencillo.
0: Fabiola es ese tipo de personas de... ya no voy a gastar en tonteras. ¡Oh, mira! Un cosito para prender las velas. Pero así. Te va a durar un día nada más, no importa, pero un día quiero descansar del de gas. ¡Ay, no!
1: Y lo peor de todo es que dejé esa cochinada en el cajón y dije, mañana lo voy a volver a cargar y a reusar. No, nunca más prendió. Nunca
0: ya no
1: más
0: funcionó.
1: No funcionó, no.
0: Este resulta que trae un falso contacto.
1: No sé, pero ahí fue donde me dije a mí misma, ¿en qué momento? ¿Y por qué lo tuve que comprar? No me caía en la cabeza, no entendía por qué lo hice, pero a la mera hora lo hice. Así que eso me pasa. ¿Qué te puedo decir? Esos son los momentos de cuando uno compra cochinadas en internet por ninguna razón y a la mera hora sale mal o no sale como, ya sabes, realidad versus lo que viste y ahí dices en qué momento. Ese fue un qué momento de mi parte. Ya de compras.
0: Ay, no. A ver, tengo un mensaje más antes de irnos.
1: Sí, a la música.
0: Una pausa comercial. Daniela de Bogotá dice, acepté organizar una comida para 20 personas porque pensé, ¿qué tan difícil puede ser? Muy difícil.
1: Muy difícil.
0: Sí, muy difícil,
1: señor.
0: Pero pues fue su idea, ni modo, apechugar.
1: Ay, no. Ay, Dios mío, qué... Hoy me he reído también mucho, así que...
0: Ah, yo también. ¿Qué tienes, chiqui? Vámonos con otra rolita,
1: Vámonos
0: ¿no?
1: con otra rolita, chiquis. ¿Cuál? ¿Nueva, viejita o de cuándo? Dice que si quieres, que dice que le pregunta a Yale si quieres nueva o viejita.
0: No, pues nueva, chiquis, nueva. Están o sea, viejitos ya la producción de este programa. Calculando.
1: Calculando. Vámonos con esto que es Tied Up Right Now de Parcel. Y ahorita regresamos.

0: Y estaba este grupo que me gusta. Parcel está bien bueno para los... Ellos son australianos, muy buenos. Es una combinación entre Daft Punk y no sé qué otro grupo más, pero se me hacen muy, muy buenos.
1: ¿Buenos en qué sentido?
0: En la combinación musical que traen.
1: Ok. Sí, siempre hay que hacer la aclaración.
0: No sé, yo otra forma más. Podría ser bueno. Estamos escuchándolo, amiga. No sé si lo pueden ver. No sé. Al rato me pongo a ver su video a ver qué tan buenos son.
1: Es que justo el hashtag de hoy, ¿en qué momento? Pues en qué momento puedo pensar que son buenos artistas. O sea, no sé. No sé, hay que darle información puntual.
0: No va por ahí. Oye,
1: muy bien.
0: Sigamos leyendo mensajes.
1: Venga, tengo. A ver. Ay, Dios mío, Diego. Dice, ay, Team Fabs, me dejé llevar. No, Diego. Diego de Puebla. Un amigo me dijo que renunciara. No, porque seguro encontraba algo mejor rapidísimo. Spoiler, no fue rapidísimo.
0: No, esas decisiones lamento, yo creo que tienes que tomarlas tú. No tienes que hacerle caso a nadie. Y si tú decidiste salirte de trabajar por tus propias convicciones, se vale. Pero no que te convenza a alguien. Creo que eso está...
1: Como,
0: porque la otra vez lo dijimos. Hay gente que prefiere como que decir que sí a todo y a la mera hora le echa la culpa a la gente que le dijo o que le puso esa idea.
1: O que se les hace muy fácil quedar mal también. Sí. Que es un día todo y a la hora de la hora pues quedan mal y tampoco es por ahí.
0: Estoy de acuerdo contigo, querida mía. Como siempre. Bueno, no siempre, porque hay momentos en donde no.
1: Sí, pero... Pero sí, no esas decisiones que son súper, pues ahora sí que sí tienen un impacto directo en tu calidad de vida, sí, y en tu vida no las puedes tomar así de que nada más porque alguien te dijo dejarte influenciar.
0: Es cierto,
1: Es correcto. Ah, eso.
0: Tengo otro. Valentina de Bogotá. Mis amigas me convencieron de salir con alguien que yo desde el principio sabía que no me gustaba. Debía hacerme caso. Claro que sí. Pero ¿cuántas de nosotras o de nosotros no hemos precisamente salido con alguien que decimos, es que no hacemos ni match? Y salgo y dices, ¿pero en qué momento?
1: Ay, sí. Fíjate que eso a mí sí me pasó. En algún momento de mi vida, te hacía mis amigas, ay, güey, te queremos presentar a alguien. Estamos seguras que sí. O sea, por lo menos muy buenos amigos van a ser. Que... No, güey, no.
0: A veces no, ni siquiera hay química. Y la gente ahí con duro y dale con quien. Ah, sí, dale. O sea, señores, no es no.
1: ¿O no te pasó también en algún punto a amistades como muy cercanas a tu familia? O sea, que son amistades de tus papás, por ejemplo.
0: Ajá.
1: A mí me pasó esto como con 2-3 amistades de mis papás, que así de, ay, oye, es que su hija está bien bonita, deberíamos de emparentar y que no sé qué con mi hijo. Y yo así de, o sea, cero que ver, amigo, no, cero.
0: No, yo era muy malas pulgas, por eso no ni trataban de acercarme con alguien.
1: Ay, así amiga.
0: No,
1: ¿neta? Pero...
0: Debería haber pensado algo así y después de haber dicho no, y con esta por casualidad es capaz de tirarnos un hacha en este momento. Así que no.
1: No, a mí sí, pero como que los papás, ¿no? Ya está bien. Tengo más onda de los papás que de los propios, de uno, ¿no?
0: Sí,
1: de los involucrados.
0: Sí, claro. Pero sí suele suceder. A ver, tengo otro más. Dice Daniel de Bogotá, no sé si se lee. Acepté organizar una comida para 20 personas porque pensé...
1: Ya lo leí.
0: ¿Ya lo leíste?
1: Sí, esta Teresa que tengo pasando maletita, es Teresa.
0: No me repitas las cosas, por favor. Usted sabe que yo hoy llegué corriendo a hacer el programa y me pone cosas...
1: Sí, no confunda a mi amiga, por favor. A ver, tengo otro. Sí, gracias, Teresa, gracias. No me andas aquí con mi compañera porque ya déjala disfrutar poquito. Camila, mira, Camila de Concepción nos dice, mi prima me dijo, córtatelo, te va a crecer. Sí, creció. Pero esos meses fueron larguísimos. Y Kim Fabs.
0: Sí pasa.
1: Fue, ay, no.
0: ¿Verdad que sí? Sí pasa.
1: ¿Te dejó llevar? Pues sí, pero no. O sea, sí pasa, pero pues volvemos a lo mismo. O sea, imagínate cuánto tiempo tarda en crecerte el cabello. Fíjate que yo con eso sí estoy bien así, con el cabello. No soy como... Me crece poco, entonces como por eso soy cuidadosa con ese tipo de decisiones. Excepto aquella vez que me puse pelirroja rebelde y hice cosas random, pero que ya aprendí que no lo vuelvo a hacer.
0: No, pero es que yo a mí, o sea, tú sabes, yo ahorita casi tengo el pelo casi estilo Rapunzel, voy para allá. Pero sí, sí me pasa mucho con el fleco. Y el fleco, según los estilistas, es la manera de decirle a alguien que algo te pasó. O que te dejó el novio, que estás cansada de la vida,
1: cerrando ciclos.
0: Sí, cerrando ciclos, exacto. No sé si lo habías escuchado antes, pero a mí me han dicho mucho eso. Así que ya me corto el fleco por la misma razón. Porque nadie me diga, ¿qué te pasó? Yo, no, nada, no me pasó nada.
1: Sí, fíjate que yo veo a alguien con un cambio de look así muy drástico y digo, está cerrando ciclos.
0: Sí.

0: Tengo un último mensaje ya y nos vamos a música, ¿te parece?
1: Sí, sí, claro que sí.
0: Jorge de Valparaíso dice: amigos, me convencieron de comprar entradas para un concierto en otra ciudad. Entre hotel, viaje y comida, el boleto fue lo más barato.
1: No.
0: Ay, amigo, ¿cómo te explico?
1: ¿Cómo te explicamos? Cuéntate con Yali, ella sabe más de finanzas que cualquier persona aquí.
0: Los miércoles nos escuchamos en Finanzas Sanas.
1: Vámonos con
0: esto. No te dejes llevar, amigo.
1: Sí, no te dejes llevar. Vámonos con esto de Lady Gaga y el señor Bruno Mars. La canción es Die With a Smile. Ahí ahorita regresamos a ver qué sucedió con este conteo.
0: Venga.

0: eso era Bruno Mars y su canción Die With A Smile, que a mí en lo particular me gusta mucho, que el señor productor está ahí diciendo, ay, ese Bruno Mars, no sé qué, no sé cuánto. Ya saben, a él nada se le da gusto al señor. Hay algunos que los tacha de llorones, a otros los tacha de no sé qué. Y así, chiques, al principio, cuando estábamos, antes de esa canción que escuchamos, dijo que tu música era súper buena. Terminó esa canción y dijo que ya estaba todo mal, no le hagan caso.
1: A ver, el señor productor ya mandó su respectivo hashtag del día. Aclara que hashtag él es team productor. Ya sabes, siempre con sus ideas, no sé, no le queda claro el concepto de con tu y hashtag, pero bueno. Dice, hashtag, ¿en qué momento le dije a doña Eufemia que no soportaba sus eufemismos?
0: Ay, eso lo puso el señor productor, ¿verdad?
1: Sí, te lo juro por Dios. Eufemismo.
0: No, bueno, yo lo entiendo, pero no, nada que decir. Oye, tengo un mensaje especial que mandar. ¿Me das
1: a ver, ¿de quién?
0: Quiero saludar a la mamá de mi amiga Tess, de Brasil, que nos mandó un mensaje a la entrada del programa, casi casi. A la señora sí. Marines de Brasil, Porto Alegre. Ya nos están escuchando, ¿cómo ves?
1: ¡Ay, saludos!
0: Tenemos
1: hasta Brasil.
0: Tenemos que hablar portugués para que nos entiendan.
1: Señor productor, venimos a pedir un aumento de sueldo para el curso de portugués.
0: Sí, por favor. Necesitamos.
1: Porque estamos llegando a muchos, sí, a muchas latitudes y sí, no nos están entendiendo.
0: Es correcto, es correcto. Así que le mando un gran saludo de parte de su hija también. Y pues nosotros, qué más alegre que nos esté escuchando. Espero que sí, nos entiendan. Porque no
1: hablamos
0: muy bien portugués.
1: Abrazos hasta Brasil, de verdad que son mensajes que nos hacen muy feliz, que hacen que todo valga la pena.
0: Sí, siempre, siempre, siempre somos felices de dar mensajes para todos. Así que ya cumplí con la misión del día de hoy y ahí está el mensaje. Oye, ¿qué vamos
1: Ya casi se nos acaba el tiempo, Teresita, ya tenemos el cómputo final.
0: Teresita, porque no nos ha dicho nada, ¿sí?
1: No sé. Teresita, yo creo que viene cruda de la fiesta patria. No. El festejo de anoche. Teresita, ¿cómo te dormiste? Teresita, ya estás entera.
0: No, dice, muere la risa nada más y se tapa la boca. Pero bueno, así es ella. Muy bien, señores.
1: Dice el señor productor que no nos va a dar aumento de sueldo, que no necesitamos ir a un curso de portugués, que es bien fácil, que solo terminemos las palabras en iño y ao. Y ya.
0: O sea, a ver, vamos a intentarlo. Hoy los felicitamos iño, ¿así sería? ¿Cómo? No entiendo.
1: Felicitación, niños.
0: Ay, no, ya vamos mejor con
1: a
0: el cómputo.
1: A nuestros amigos brasileños.
0: Brasileños, es normal, brasileños. Pero bueno, no es cosa de nosotros, es para que ustedes vean que intentamos
1: gana
0: hacer.
1: Gana, sí, señor productor. No, señor productor, no gana el no gana el. Barrió, dice que barrió lejos.
0: Barrió, sí, pero su calle, yo creo, no más.
1: La granja.
0: Vámonos al puntaje del día de hoy, por favor, porque esto se va a acabar y nosotros seguimos en la conversa. ¿Listo, chique, con los redobles de bongo? Por favor, hágalo rápido, porque el señor productor dice que tenemos que correr como de costumbre. No, si es él, no somos nosotras. Ya, órale. Y el día de hoy estoy esperando a que me digan a qué hora tengan los bongos y por eso estoy yo haciendo tiempo. Ahí está. El día de hoy la ganadora es la señorita Yali con 7 puntos.
1: ¡Eso! ¡Muy bien!
0: Muy bien.
1: Yo sabía que ustedes no me iban a dejar abajo esta tarde.
0: No nada, ¿eh?
1: Este equipo de fue idea mía. Aquí pura gente responsable, que asumimos lo que decimos.
0: Muy bien, me parece excelente. Va bien por ustedes, señores. Yo no voy a decir nada para no entrar en conflictos existenciales aquí con mi querida amiga. Y como todos los días, les agradezco por escucharnos, estés donde estés. Gracias, la verdad es que hacen que nuestra transmisión siempre sea un agrado. Y esperamos mañana estar con ustedes, así que conéctense todos los días por esta sesión llamada Radio La Online o EA Radio. Y desde donde te encuentres te mando un gran abrazo. Esto fue con todo el hashtag, mi querida Yali.
1: Ay, pues nada que decir, solamente mandarles un abrazo, agradecerles. Me da muchísimo gusto que estemos creciendo, que cada vez nos escuchen en
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